necesita de esa vitamina que fundamentalmente entra a través de la radiación solar en contacto, estos rayos ultravioleta, con las moléculas de colesterol, llegan directamente al hígado. En el hígado se produce lo que se llama la provitamina D, y de ahí pasa al riñón, donde fabricamos y producimos ya la vitamina D3 terminada. Pues bien, en estos pasos metabólicos interviene también el magnesio, y si tienes unos bajos niveles de magnesio y aunque tomes el sol, pues hay muchas personas que nos dicen, doctor, pero si yo tomo el sol. Yo les creo, pero sabemos que también necesitamos un mineral, un ayudante, que en este caso es el magnesio, que optimiza, que mejora el funcionamiento de la vitamina D3. Por eso Vimacin Forte, que nos aporta un magnesio en forma de bisglicinato, estaría muy, muy indicado, una, dos o tres cápsulas al día, hasta conseguir unos buenos niveles de este gran mineral, que es el magnesio, que repetimos, es el mineral de la relajación muscular. Pero hemos dicho también que en situaciones de estrés excretamos, eliminamos hasta 4 y 5 veces más magnesio de lo habitual a través de la orina. Aquí deberíamos también minimizar el impacto que tiene el estrés sobre nuestro organismo y sobre el magnesio con preparados como es el neuroestrés del grupo Farmacat, una cápsula unos 10 minutos antes del desayuno y de la comida, en algunos casos también antes de la cena, para que ese estrés no te elimine esa proporción de magnesio que sabemos que es tan necesario para las estructuras musculares. Pero fíjate, sabemos que dentro de esos 300.000 kilómetros de arterias, vénulas y capilares, la capa media de nuestras arterias, de nuestras venas, es un músculo. Y como tal músculo, también se ve regulado por la presencia de magnesio. Claro, si no tienes suficiente magnesio, esta capa media muscular se contrae. Y al contraerse, dificulta la llegada de flujo sanguíneo a la piel. Y esto nos lleva a lo que comentabas, ese cambio de color de piel que recuerda al mármol, es una piel marmorácea, debido a una insuficiencia de sangre que no llega por una vasoconstricción de nuestras arterias, vénulas y capilares, que al estar contraída por una deficiencia el magnesio, pues resulta que produce este cambio en la coloración de la piel. Pues ahí tenemos que aportar ese Vimacin Forte, una, dos o tres cápsulas al día, para que estos vasos capilares y estos endotelios vasculares se dilaten y así tener la piel con una coloración adecuada. Sabemos que los nervios, tensiones, preocupaciones, un estrés sostenido y mantenido en el tiempo, pues nos va a llevar también a esa deficiencia micronutricional, el magnesio. Pero hablando del sistema cardiovascular, pues resulta que en el cerebro tenemos arterias, tenemos capilares, y estas arterias, si están deficientes en magnesio, pues resulta que puedes tener un ictus isquémico por un vasoespasmo de una arteria a nivel cerebral, y no se produce este ictus por un trombo o por exceso de colesterol o por exceso de triglicéridos o por un aumento de la homocisteína. Se produce por un vasoespasmo arterial generado o producido por una deficiencia nutricional, el magnesio, que produce un espasmo transitorio, pero que te dificulta el riego sanguíneo en una parte concreta y específica del cerebro, llevándote a un ictus isquémico. También puedes tener un infarto agudo de miocardio por un vasoespasmo de una arteria coronaria, y no por aumento de colesterol, ni de triglicéridos, ni de aumento de la glucosa, teniendo los factores de riesgo cardiovascular adecuados. Estamos viendo en la actualidad muchas personas que debido al estrés y que no tienen una alimentación adecuada, esto les lleva también a un vasoespasmo coronario con un infarto agudo de miocardio, incluso pues en personas más o menos no de edad avanzada, sino una edad comprendida entre los 15 a los 30 años.
Entonces vemos que el magnesio es muy importante para evitar contracturas musculares, para evitar ese tic nervioso que aparece en el párpado superior o en el labio, que a veces es muy molesto, para evitar esos calambres musculares que te estiras en la cama y generan ese malestar, para evitar también esa coloración de piel que recuerda al mármol, para evitar también esos problemas de nerviosismo, personas que son muy irascibles, que ante una situación de estrés que te impone la vida, pues saltas de forma muy brusca. Sabemos también que a nivel del cerebro tenemos lo que se llaman receptores NMDA. Este tipo de receptores están situados en la parte postsináptica de las neuronas y resulta que este tipo de receptores regulan, por un lado, el glutamato, que es un neurotransmisor excitador. Produce una neurotoxicidad a nivel del cerebro. Esto hace que las personas que tienen un exceso de glutamato o que tienen activados estos receptores están siempre dándole vueltas y vueltas y vueltas y vueltas en la cabeza y no consiguen dejar la cabeza libre de pensamientos ni un solo segundo. En contraposición al glutamato, en este tipo de receptores también tenemos receptores GABA, ese ácido gamma-aminobutírico, que también le conocemos como con el nombre de valium natural. Pues resulta que la interacción entre estos dos tipos de receptores depende mucho de la presencia de magnesio. ¿Que no te llega magnesio a estos receptores? Estimulas el glutamato, entonces vas a tener muchos nervios, muchos problemas de ansiedad, de nerviosismo. Si te llega de forma adecuada el magnesio a estos tipos de receptores, va a estimular el magnesio el GABA. Y el GABA da calma, relajación y sosiego. De ahí la importancia de aportar preparados con una forma galénica bien estructurada de magnesio, como por ejemplo es el Bimacin Forte, para que este magnesio llegue de forma adecuada a estos tipos de receptores NMDA, receptores postsinápticos a nivel de las neuronas, para que, entre otras cosas, calmar y relajar el sistema nervioso neurovegetativo. También sabemos que existe lo que se llama en la actualidad el eje intestino-cerebro. Y sabemos que los problemas relacionados con el intestino van a afectar también directamente a nivel cerebral. Aquí, pues, preparados que armonizan, regulan, modulan el equilibrio de nuestra flora intestinal, con preparados como es el Bactolife, tomando una cápsula 10 minutos antes del desayuno y la comida, también nos van a ayudar a calmar el cerebro, porque en nuestra microbiota, nuestra flora intestinal, tenemos bacterias psicobióticas, es decir, bacterias que fabrican dopamina, que fabrican serotonina, que fabrican también GABA. Hemos dicho que el GABA es el valium natural. Pues bien, en la medida que tenemos una flora intestinal adecuada, a través de esa unión entre el cerebro 2 y el cerebro 1, es decir, el eje intestino-cerebro, nos va a ayudar también a mantener en estado óptimo nuestro sistema nervioso neurovegetativo simpático y parasimpático. También tenemos que recordar que en el cerebro tenemos mitocondrias, en nuestras neuronas, tenemos mitocondrias en el corazón, tenemos mitocondrias en el cerebro, tenemos mitocondrias en los músculos, en el pulmón, en el riñón, en el hígado. Y estas mitocondrias las podemos estimular con la coenzima Q10 bioactivada, ese ubiquinol. Y ese ubiquinol de mundo natural, esa coenzima Q10 Plus, nos ayuda a activar todo lo que es estas pequeñas centrales de energía para que, entre otras cosas, puedan funcionar bien el cerebro, el corazón, los músculos y todos los órganos que en su funcionamiento gastan ciertos niveles de energía. Hablabas también del corazón. Sí. Sabemos que el magnesio se comporta como un auténtico beta bloqueante natural del corazón. ¿Y qué significa esto? Pues que mejora la contractilidad de nuestro corazón. Son muchas las personas en la actualidad que tienen medicaciones como son los beta bloqueantes y a veces el cardiólogo se olvida de que solamente el magnesio
ya se comporta de forma natural el mejorar la contractilidad del corazón. Pero no solamente eso, sino que sabemos que el corazón, cada cardiomiocito, pues resulta que tiene en torno a las 3.000-3.500 mitocondrias. Los cardiomiocitos son las células estructurales del corazón. Y a través de estos cardiomiocitos y con el apoyo de la coenzima Q10 bioactivada, apoyado también con Vimacin Forte, porque el magnesio de alguna forma genera un efecto sinérgico con la coenzima Q10 para romper esos enlaces fosfato, y resulta que el corazón, él solito, pues puede gastar al cabo del día en torno a los 8 o 10 kilos de ATP. Y con esos 10 kilos de ATP fabrica o produce 100.000 latidos en el corazón. Y esos 100.000 latidos movilizan 10 toneladas de sangre. Vemos que el corazón tiene un trabajo muy intenso, y para darle soporte bioquímico, energético al corazón, necesitamos que esté ahí presente el magnesio, porque el magnesio participa en todas y cada una de las reacciones bioquímicas que están implicadas en la síntesis, formación y producción de energía, en combinación, eso sí, con preparados como es la coenzima Q10 Plus, que nos va a aportar precisamente ese estímulo que el corazón, cada cardiomiocito, pues resulta que tiene en torno a las 3.000-3.500 mitocondrias. Los cardiomiocitos son las células estructurales del corazón. Y a través de estos cardiomiocitos y con el apoyo de la coenzima Q10 bioactivada, apoyado también con Vimacin Forte, porque el magnesio de alguna forma genera un efecto sinérgico con la coenzima Q10 para romper esos enlaces fosfato, y resulta que el corazón, él solito, pues puede gastar al cabo del día en torno a los 8 o 10 kilos de ATP. Y con esos 10 kilos de ATP fabrica o produce 100.000 latidos en el corazón. Y esos 100.000 latidos movilizan 10 toneladas de sangre. Vemos que el corazón tiene un trabajo muy intenso, y para darle soporte bioquímico, energético al corazón, necesitamos que esté ahí presente el magnesio, porque el magnesio participa en todas y cada una de las reacciones bioquímicas que están implicadas en la síntesis, formación y producción de energía, en combinación, eso sí, con preparados como es la coenzima Q10 Plus, que nos va a aportar precisamente ese estímulo.

0: o 10 kilos de ATP. Y con esos 10 kilos de ATP fabrica o produce 100.000 latidos en el corazón. Y esos 100.000 latidos movilizan 10 toneladas de sangre. Vemos que el corazón tiene un trabajo muy intenso y para darle soporte bioquímico, energético al corazón, necesitamos que esté ahí presente el magnesio, porque el magnesio participa en todas y cada una de las reacciones bioquímicas que están implicadas en la síntesis, formación y producción de energía, en combinación, eso sí, con preparados como es la coenzima Q10 Plus, que nos va a aportar precisamente ese estímulo en las cadenas respiratorias mitocondriales. También sabemos que en el intestino tenemos 10 veces más bacterias en nuestro intestino que el número de células en nuestro organismo. Esto significa que somos más bichitos, somos más bacterias en nuestro cuerpo que el número de células. Y se ha visto que cuando tienes una disbiosis, una alteración, una perturbación del equilibrio de tu flora intestinal, pues resulta que puedes estar un 30% cansado debido precisamente a una falta de producción de esta molécula de energía de vida que es el ATP, y que ese 30% se encargan estas bacterias de nuestro intestino en la producción de energía. Aquí nos vendría también ese preparado que hemos hablado recientemente, Regulab Probio, que es un preparado que se ha fabricado en Alemania a través del doctor Niedermayer, y es un preparado donde utilizan verduras, utilizan frutas ecológicas, nueces, y generan lo que se llama una fermentación en cascada que nos aportan del orden de 50 a 55.000 metabolitos que van a servir de alimento, de nutrición, para conseguir una buena variabilidad de todo lo que es el entorno de nuestra flora intestinal. Nos viene muy bien tomar 10 mililitros, sabe un poquito a vinagre, Magdalena.
1: Sí, un poquito poco a vinagre. Ácido.
0: Para aquellas personas que no les guste así demasiado el ácido, lo pueden mezclar con un poquito de agua y ya está. Pero es un preparado fantástico para armonizar también el equilibrio de la flora intestinal, y sabemos que a través de esos 50.000 metabolitos conseguimos una buena variabilidad del equilibrio de nuestra flora intestinal y también potencia los niveles de energía. Bueno, sabes también que muchas personas que cuando llega ya primavera o unos cambios de estación se sienten, perciben como mucho cansancio, mucho agotamiento. Sí. Recordamos que Laboratorios Marnis tienen un preparado también muy contundente para esto, que es el Royal Provite 5000.
1: Sí, sí.
0: Tomando una ampolla bebida unos 10 minutos antes del desayuno, también nos ayuda a dar un impulso de vitalidad, de energía a aquellas personas que sufren y padecen de este cansancio primaveral. A veces nos preguntan ¿por qué? ¿Por qué se produce este cansancio cuando llega la primavera?
1: Sí, la astenia.
0: La astenia primaveral. Bueno, sabemos que en invierno, por el efecto del frío, los capilares, nuestro sistema cardiovascular, se contrae. Y esto, pues, de alguna forma, aumenta un poquito la presión arterial. Pero cuando ya entramos en primavera o llegamos a verano, se dilatan estas estructuras vasculares, baja la tensión arterial, y esto nos da esa sensación como de que estamos más decaídos, como que nos llega bien la sangre a nuestro cerebro, y es debido a problemas de ligeras bajadas de tensión arterial, con afectación también del hígado, porque la primavera afecta sobre todo al hígado y la vesícula biliar, y aparecen muchos trastornos digestivos asociados al mal funcionamiento del hígado y la vesícula biliar. 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Entonces, preparados como es el Royal Provite 5000 y preparados como es el Regulab Probio 5000, nos va a venir muy bien también para incrementar estos niveles de energía. Pero si tienes disbiosis, si tienes una alteración de tu flora intestinal, esto significa sobrecrecimiento bacteriano. Y cuando hay un sobrecrecimiento bacteriano por bacterias tipo Clostridium, esto genera grandes problemas en el área digestiva.

0: genera putrefacciones, fermentaciones, alteraciones de gases a nivel del intestino. Aquí nos vendría muy bien eliminar estas bacterias. Para ello proponemos preparados como es el Sibosan,
1: sí,
0: que es un preparado que aporta el Lactobacillus subtilis, que es un Lactobacillus que ayuda a eliminar las bacterias malas, las bacterias que no son buenas para la salud del ser humano. Una cápsula 10 minutos antes de la comida y la cena nos ayuda a ese sobrecrecimiento bacteriano. Por cierto, habrás oído muchas veces, Magdalena, que las personas que tienen divertículos,
1: sí,
0: diverticulosis, sus médicos muchas veces les dicen que tomen el Spirazin, que es un antibiótico que se consigue en farmacia, ¿no?
1: Uh-huh.
0: Y les dicen que tomen el Spirazin una semana al mes.
1: Sí.
0: ¿Con qué fin? Para evitar que entren bacterias a los divertículos y que pasen de diverticulosis a diverticulitis.
1: Uh-huh.
0: Entonces, cuando hay diverticulitis, aparece dolor, aparece malestar y aparece un dolor muy intenso que a veces lleva al paciente a llevarlo directamente a urgencias, ¿no? Pues bien, Sibosan también se puede utilizar con este criterio. Tomarlo, en principio, podemos tomarlo mes y medio, dos meses para eliminar la disbiosis intestinal, pero también podemos tomarlo unos 7 días al mes en personas que tienen diverticulosis. Digamos que la aparición de divertículos se llama diverticulosis y la inflamación o la infección del divertículo, diverticulitis. Entonces, Sibosan también sería un preparado adecuado para regular este problema. También a veces sabes que gran parte de la actividad del sistema inmunológico lo tenemos en el intestino, en esa lámina propia intestinal, donde tenemos esas pequeñas placas de Peyer, que su buen o mal funcionamiento dependen de una buena flora intestinal, que podemos regular con ese Bactolife que hemos comentado, pero también sabemos que hay mecanismos con parabióticos, como es el Colinmune,
1: sí,
0: que nos ofrece Laboratorios Margan, que fíjate, es un lisado de Escherichia coli.
1: Uh-huh.
0: En su forma lisada, tomando un stick diario en ayunas, se puede mezclar con un poquito de agua, pues nos ayuda a potenciar el sistema inmunológico de forma directa, concreta y específica dentro de todo lo que es la trama de la lámina propia a nivel intestinal. También muchos problemas que sufrimos en la actualidad tienen mucho que ver con el aumento de la porosidad intestinal, de la permeabilidad del intestino. Aquí preparados que nos aportan el alga clorela de pared rota. Mundo Natural nos ofrece cloren, que es alga clorela de pared rota, que tiene un efecto detoxificador del intestino, que tiene un efecto cicatrizante. Tomando una cápsula 2 o 3 veces al día, también nos puede ayudar en ese proceso de recuperación de ese equilibrio de la porosidad o de la permeabilidad del intestino. Pero también podemos utilizar preparados como es el Permialis del grupo Pharmacat. Sabes que el Permialis nos aporta la L-glutamina, que es el carburante del enterocito, es decir, de las células estructurales del intestino delgado, y del colonocito, que son las células estructurales del intestino grueso. Pues bien, con Permialis, tomando unas 4 medidas a media mañana y media tarde, poquito a poco nos va a ayudar en ese proceso de reparación de la porosidad intestinal, que cuando el intestino está muy poroso, está muy permeable, deja pasar lo bueno, pero también deja pasar lo malo. Si tienes bacterias malas, pasan al interior de tu organismo y por mecanismo de traslocación, de inducción, pueden llegar bacterias desde el intestino al pulmón y tener una infección pulmonar o llegar al oído y te produce una otitis. Entonces vemos que es muy importante lo que sucede, lo que acontece a nivel del intestino, y casi todas las enfermedades suelen tener su punto de partida a nivel del intestino. Pues bien, Permialis, del grupo Pharmacat, tomando 4 medidas, media mañana y media tarde, nos ayuda en ese proceso de reparación de las estructuras que componen la mucosa del intestino. Hay un problema que a veces nos consultan mucho los pacientes en la consulta.
1: Sí.
0: Personas que tienen 3, 4 y hasta 10 deposiciones al día.
1: Y menudo problema.
0: Es un problema, sí. Uh-huh. Fíjate, incluso hay personas que, pacientes que nos vienen muchas veces a la consulta y nos dicen, doctor, es que a mí me da miedo salir a la calle.
1: Claro.
0: Y siempre tienen que calcular si hay alguna cafetería, algún bar, en ese trayecto que tienen que realizar para que si sienten y perciben el apretón, pues por lo menos tener la posibilidad de poder entrar rápidamente a uno de estos locales donde pueden hacer su deposición.
1: Sí.
0: Pues bien, vamos a indicarles un remedio muy, muy eficaz y es el Permialis.
1: Uh-huh. Permialis.
0: Si ustedes sufren y padecen de 5, 10 o 3 o 10 deposiciones al día de consistencia líquida o pastosa, pues tienen posibilidad de tomar Permialis. Eso sí, hay que tomar más cantidad, entre 6 a 8 medidas a media mañana disueltas en agua y de 6 a 8 medidas disueltas en agua a media tarde hasta que consigan una buena consistencia en las heces. Y sabes que antiguamente se decía, ¿ha sobrado bien?
1: Ha sobrado
0: bien. ¿Ha sobrado bien?
1: Sí, sí.
0: Obrar bien significa tener una deposición en forma de banana.
1: Sí.
0: Bien estructurada, que no huela y que no manche el orificio anal y que no se pegue en la taza del váter y que no flote. Uh-huh. Esto sería una buena deposición adecuada. Y cuando decimos, usted ha obrado bien, cuando nos dicen que sí, que tienen esta deposición en forma de banana, esto significa que todas las estructuras que componen el aparato digestivo han estado funcionando bien y cada una de ellas ha realizado su función. Por ejemplo, el estómago, sabes que a través del ácido clorhídrico pues se ayuda a triturar las proteínas. El hígado, a través de los jugos hepático-biliares, emulsionan directamente los alimentos que proceden del estómago. Después le toca el turno al páncreas y el páncreas necesita aportar enzimas digestivas pancreáticas, como son las lipasas, las proteasas, las amilasas, que ayudan a digerir los principios inmediatos. Pues bien, después le tocaría el turno a la flora intestinal, que es la responsable final de la absorción, de la asimilación de los distintos alimentos que hemos ido de alguna forma digiriendo a través de la masticación, del estómago, del hígado, del páncreas y del intestino. Pues bien, cuando alguien ha obrado bien, significa que estas estructuras han funcionado correctamente. Y a veces encontramos que el hígado está lento, está vago, está perezoso.
1: Sí.
0: Hay que aportar preparados como es el de Pur Plus, que estimula la producción de jugos hepático-biliares para emulsionar bien estos alimentos que proceden ya del estómago. O preparados como es el gastroenzim, que nos aporta esas lipasas, proteasas y amilasas para digerir bien los principios inmediatos. Aportar esos preparados probióticos, como es el Bactolife, para armonizar el equilibrio de ese kilo a kilo y medio de bacterias. Masticar despacito, y si hay mucha formación de gases, pues podemos recordar también aquí que preparados, como es el Gastrogas del grupo Farmocad, es una infusión, la verdad, muy agradable. Se puede tomar después de la comida, viene en forma de sobrecitos, lo disolvemos con un poquito de agua y lo podemos tomar pues como una infusión, después de comer o después de cenar, o si la cantidad de gases, porque hay personas que fabrican hasta 10 o 15 litros de gas al día. Podemos casi poner el macho al motor con estos 10 a 15 litros de gas al día, ¿no?
1: Una calefacción.
0: Pues que sepan que también ese gastrogas nos ayuda en ese proceso de eliminación de estos gases que a veces resultan muy molestos y que a veces son muy malolientes y que no nos viene bien para evitar ese disconfort que aparece a nivel del área abdominal. Entonces vemos que es importante el buen mantenimiento del intestino, el buen aporte de ese magnesio con esos preparados como es el Neuroestrés para regular el sistema nervioso. Y sabemos que gran parte de los problemas que sufrimos en la actualidad pues tienen mucho que ver con ese mal funcionamiento del ecosistema intestinal, del aparato digestivo y del intestino.
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11: Doctor, ¿qué le parece que se ha puesto muy de moda ahora tomar achicoria, lo que siempre se ha conocido como el café de los pobres, ¿no?
0: Sí.
11: ¿Qué le parece esa planta?
0: Pues yo te voy a decir un pequeño secreto. Yo en el desayuno que aplico por la mañana,
11: ¿sí?,
0: tomo un cafecito para despejar el cerebro, pues sabes que el café estimula la velocidad neuronal. Por eso a estas horas vengo como una moto aquí. Pues bien, añado una cucharita también de achicoria.
11: Sí.
0: Y sabemos que la achicoria actúa como un prebiótico.
11: Sí.
0: Es decir, que también estimula la variabilidad de nuestra flora intestinal y es muy adecuado también para conseguir optimizar, mejorar ese equilibrio de nuestra flora intestinal. Es un alimento, en definitiva, para nuestra flora intestinal.
11: Muy interesante. Yo he estado buscando más propiedades y parece ser que tiene carácter antimicrobiano, que tiene propiedades antiinflamatorias, se considera un buen diurético, sirve como antipirético y es un magnífico antioxidante.
0: Así es, tiene distintos polifenoles que actúan drenando, limpiando, detoxificando directamente los radicales libres. Sí. Yo el que utilizo viene ya liofilizado, se compra en cualquier grandes almacenes, lo suelen tener achicoria soluble y lo aplico directamente.
11: Ah, muy bien, muy bien. Bueno, pues lo vamos a incorporar nosotros también.
0: Sí, sí.
11: Esa chicoria en el café de la mañana.
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7: Le escribe Ángel y le pregunta, dice, doctor, tengo 73 años, apnea obstructiva del sueño grave. Por la noche conecto la CPAP y duermo algo mejor, pero noto que se me inflaman los párpados puesto que tengo blefaritis y ojo seco. ¿Puede orientarme en qué me iría bien?
13: Bueno, hay que recordar que los problemas de apnea del sueño, fíjate, se ha visto, según la investigación moderna, que tiene que ver con resistencia a la insulina.
7: Ajá, sí.
13: ¿Y quién altera, quién perturba el equilibrio de insulina? Pues lo comentamos prácticamente todos los días. El pan blanco, el arroz blanco, la pastelería, la bollería, la patata, la pizza, la pasta y el azúcar. Cuando tienes demasiada insulina, el exceso de insulina se comporta como una hormona de crecimiento y hace crecer los tejidos de la orofaringe. Esto provoca, por este crecimiento de estos tejidos, los problemas de apnea del sueño.
7: Sí.
13: Entonces, es muy importante controlar la alimentación. Proponemos la dieta paleolítica, dieta sencilla, no hay que pesar, no hay que medir, para evitar que aumente demasiado la insulina. Y esto, pues en definitiva, si controlamos la insulina, pues también estamos mejorando la apnea del sueño. Casi todas las personas que tienen apnea del sueño, un porcentaje muy elevado, tienen también sobrepeso. Ajá. Entonces, la dieta paleolítica les puede venir muy bien para realizarla y para esa sequedad ocular, esa sensación de escozor, de quemazón en los ojos, pues podemos ayudar en ese proceso de hidratación con preparados como es el oleomega 7, extraído de las bayas del espino amarillo, que tiene un tropismo muy especial por la sequedad ocular, por la sequedad nasal, por la sequedad faríngea, por la sequedad intestinal, por la sequedad vaginal, pero como estamos hablando en este caso de los ojos, por la sequedad ocular. Tendría que tomar pues dos perlitas con la comida y dos con la cena, hasta que consiga una mayor hidratación de la conjuntiva. Es posible que al ponerse la mascarilla del CPAP, esto también le pueda estar originando o aumentando estos problemas de sequedad ocular. Externamente hay un preparado que se llama BisActive, que contiene ácido hialurónico, aloe vera, que es muy fresquito, y se puede aportar pues dos gotas en cada conjuntiva ocular, pues 3, 4, varias veces al día, las que necesite, para dar hidratación externa a la conjuntiva. O también hay un preparado que es el spray de Quinton oftálmico, que se puede aplicar directamente en los ojos. Abre el ojo, lo aplica el spray, es agua de mar isotónica y también tiene una acción muy, muy relajante sobre la conjuntiva ocular. Si siente y percibe que se hinchan los párpados o el contorno de los ojos, el grupo IGIFAR, esto pues se lo puedes preguntar a Lina Campos, tiene el llamado contorno de ojos.
7: Sí, la crema esa.
13: La crema contorno de ojos, que contiene centella asiática, que optimiza, mejora la microcirculación alrededor del ojo. Y se lo puede aplicar antes de ir a dormir, y si la hinchazón de los ojos es justamente en los párpados, también estaría indicado aplicar esta crema contorno de ojos del grupo IGIFAR.
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11: Doctor, hablábamos de la chicoria que se ha puesto de moda, pero también los baños de agua fría. Parece ser que crecen los adeptos al chapuzón helado. Creo que mejora el sistema inmunológico y que nos ayuda a controlar el estrés.
0: Sí. Mira, el ser humano evolutivamente está acostumbrado a sufrir estrés agudo.
11: Sí.
0: Y un estrés agudo es un estrés por frío. El pasar calor en exceso es un estrés agudo. El realizar un ejercicio de alta intensidad es un estrés agudo para el organismo. El pasar hambre de vez en cuando es un estrés agudo para el organismo. Pues el organismo, como está acostumbrado a pasar frío, a pasar calor, a pasar hambre, a tener que correr porque detrás de él venía un león y tenía que correr si no le cogía el león, ¿no?
11: Vaya que sí.
0: Pues ha desarrollado estrategias terapéuticas naturales a partir de las cuales puede conseguir regular este estrés agudo. Pero no tenemos estrategias para regular el estrés crónico. Y el estrés crónico es que no llego bien a final de mes, que no puedo pagar la hipoteca. Muchos factores estresantes que estamos sufriendo y padeciendo en la actualidad generan estrés crónico. Y para el estrés crónico, como es una cosa nueva para el ser humano, pues resulta que no sabe lo que hacer.
11: Sí.
0: Pero, ¿qué pasa si tú generas un estrés agudo? En este caso, estrés agudo por frío. Ahora veremos cómo se puede hacer. Pues que cuando pones en marcha los mecanismos necesarios para regular el estrés agudo, esos mecanismos también te autorregulan el crónico. O sea, sí, que al tratar el agudo, tratas también el crónico. Y en este sentido, pues si tú, por ejemplo, por la mañana te das un baño, una ducha con agua calentita, muy bien, después durante un minuto aplicas agua fría. Hasta que sientas que ya no puedes más con el agua fría. Eso ha generado en tu cuerpo un estrés agudo. Y no te puedes imaginar lo bueno que es para el sistema inmunológico, para los músculos, para el aparato digestivo, para todo en general, generar de vez en cuando un estrés agudo. El tener una discusión acalorada con tu marido o con tu esposa,
11: sí,
0: también es bueno. La discusión ahí fuerte, acalorada,
11: se descarga eso, todo.
0: Se descarga un estrés agudo, pues también es bueno. El ser humano está acostumbrado al estrés agudo, no está acostumbrado al estrés crónico. Y viene a través del calor, o viene a través del frío, o hacer ayuno intermitente.
11: Sí. ¿Eh?
0: Mínimo de 16 horas, a partir ya de 16 horas, es el que tiene impacto concreto y específico para interactuar en tu metabolismo.
11: Ajá.
0: Entonces, es muy sencillo hacer el estrés agudo con frío. Hemos dicho, te duchas normalmente y después un minutito ahí con agua fría hasta que el cuerpo no pueda aguantar más. Y verás que después de recibir el impacto de agua fría, la sensación de placer y de bienestar que sientes.
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7: Me gustaría que hoy habláramos de un problema del que ha puntualizado siempre entre la inflamación crónica, inflamación de bajo grado y la inflamación puntual, esa que tenemos, por ejemplo, cuando nos damos un golpe. ¿Cuáles serían los inconvenientes de la inflamación crónica para nuestra salud?
13: Bien, tendríamos que distinguir entre inflamación de bajo grado, que es una inflamación silenciosa, es decir, que el paciente no va al médico porque siente y percibe esta inflamación. En contraposición a la inflamación de bajo grado, que es silenciosa, tenemos de una situación aguda. Pues bien, ya hace unos cuantos años, el doctor Barry Sears, en Estados Unidos, ya estuvo hablando de la inflamación de bajo grado, que es una inflamación silenciosa, pero que entretiene de forma reiterada y continuada en el tiempo a nuestro sistema inmunitario. Y fíjate, tenemos que recordar que el organismo genera, produce una cantidad de energía a lo largo del día. Sabemos que cada uno de nosotros fabrica y produce su peso en ATP. Y si tú pesas 80 kilos, pues vas a fabricar 80 kilos de ATP. Y bien, pues esta energía, que es la gran molécula de energía de la vida, que la producimos y fabricamos a nivel de las mitocondrias, pues si tienes el sistema inmunológico activado, es el sistema que más energía gasta en nuestro cuerpo. Porque el organismo tiene un presupuesto de energía. Cada órgano gasta su presupuesto diario en energía. Pero cuando tenemos una activación del sistema inmunológico inducido y provocado por esa inflamación de bajo grado, que es una inflamación silenciosa, el sistema inmunológico está gastando mucha energía. Y esto, pues, nos puede llevar a problemas de cansancio crónico,
1: ¿sí?,
13: sensación de debilidad, porque el sistema inmune es un gran consumidor de energía para poder mantener una vigilancia exhaustiva de todo lo que sucede, todo lo que acontece dentro del organismo, la entrada de microorganismos a través de las mucosas o a través de la piel o a través también de encías que están sangrantes o a través de lo que llamamos aumento de la porosidad o de la permeabilidad del intestino. Pues bien, ¿qué podemos indicar para tratar estos problemas de inflamación de bajo grado? Pues sabemos que los ácidos grasos omega 3, DHA y EPA, que por cierto, Magdalena, son ácidos grasos esenciales. ¿Y qué significa esto? Que son esenciales para la vida. Y o bien entran a través de la macronutrición o tenemos que aportarlos a través de complementos dietéticos nutricionales como los que nos ofrece Mundo Natural, que nos ofrece omega 3 o el omega 3 DHA y EPA. Y recordamos que cuando aportamos omega 3 DHA, si tu organismo necesita EPA, tiene la capacidad de biotransformar el DHA a EPA. Por eso, inicialmente, es bueno tomar oleomega 3 DHA, porque a través de estos dos ácidos grasos esenciales, decimos que son esenciales para la vida, pues sabemos que producimos protectinas, producimos resolvinas, que son moléculas finales que ayudan a reducir la inflamación de bajo grado. Porque cuando tienes inflamación de bajo grado y tienes inflamación en los adipocitos abdominales o tienes inflamación también a nivel de la lámina propia del intestino, estas inflamaciones producen, gotean, citoquinas proinflamatorias. Y estas citoquinas proinflamatorias pueden llegar al cerebro y te pueden afectar a tu salud mental y cerebral. Te pueden producir una neuroinflamación cerebral, produciendo depresión, nerviosismo, ansiedad, irritabilidad, compulsión también directamente por la comida, debido a esta neuroinflamación del cerebro. Pero estas citoquinas proinflamatorias también pueden afectar directamente a los músculos, a los tendones, en definitiva a las articulaciones, debido a que generan, producen esta inflamación en las miofibrillas musculares, en los tendones, en definitiva también a esas articulaciones que sufren y padecen de esta inflamación de bajo grado que inicialmente no duele, pero en estadios ya más avanzados se produce una inflamación aguda y una inflamación ruidosa. Pues bien, aquí podemos elegir preparados como por ejemplo cúrcuma liposomada, que sabemos que tiene una fácil absorción y asimilación porque a través de estas microesferas reducen sensiblemente la inflamación a nivel general, apoyado con oleomega 3 DHA y EPA. A través de esas protectinas, resolvinas y maresinas nos van a ayudar también en ese proceso de regulación de la inflamación de bajo grado. Y si tenemos ya pues alteraciones, perturbaciones a nivel de las estructuras osteoarticulares, pues aquí podemos aconsejar preparados como es el Empower Flesh. El Empower Flesh nos aporta la Boswellia serrata. Fíjate, esta planta es fantástica porque actúa como un corticoide natural.
1: Sí.
13: Nos aporta también cúrcuma, nos aporta el arpagofito, nos aporta también antioxidantes como es el resveratrol, que ayuda a eliminar, a drenar ese estrés oxidativo que a veces se produce en este tipo de situaciones. El Empower Flesh podemos tomar una cápsula 5 minutos antes del desayuno, de la comida y de la cena. Pero también tendríamos que recordar que el mineral de la relajación muscular es el magnesio. Y cuando no tenemos suficiente magnesio en nuestro organismo, pues ¿qué sucede? Que los músculos, que son las poleas que mueven a los huesos, se tensan, se contraen, tiran de su tendón correspondiente. Esto provoca un aumento de presión dentro de las estructuras articulares y esto nos lleva a problemas de artrosis. Que hay que recordar que la artrosis sí puede doler, pero la osteoporosis no duele. La osteoporosis, igual que la inflamación de bajo grado, no es ruidosa, no duele. Pero una osteoporosis, en sus inicios, no duele, pero si hay una fractura patológica, ahí sí te va a doler, sí. Te va a romper una cadera, va a producir un aplastamiento de vértebras. O sea que en estadios finales sucede lo mismo. Sí puede generar, puede producir dolores debido a esa porosidad que tienen estos huesos y que se pueden romper con máxima facilidad. Vamos a recurrir también para ayudar a los problemas de osteoporosis, pues preparados que aportan, por un lado, el calcio, Osteocar, del grupo Farmocar, que aporta calcio, pero con una serie de cofactores que hacen que el calcio llegue a las estructuras óseas y cartilaginosas que lo necesitan. También necesitamos magnesio, porque se ha visto que por cada 2 moléculas de magnesio entra una de calcio al interior de las estructuras óseas y cartilaginosas que lo necesitan. Entonces, en este sentido, Vimacin Forte nos va a ayudar tanto a los problemas de artrosis como también a los problemas de osteoporosis por esa medida de 2 moléculas de magnesio por una de calcio. Pero también sabemos que niveles bajos de vitamina D3, por debajo de 30 nanogramos mililitro, puede favorecer los problemas de osteoporosis. Por este motivo, es muy necesario hacer una medida, un análisis sanguíneo, donde podamos solicitar los niveles de vitamina D3, y si están por debajo de 30, deberíamos de tomar unas 4.000 unidades internacionales diarias. Pero, ojo, cuando tenemos problemas de osteoporosis, lo tenemos que combinar con la vitamina K2. ¿Y sí. por qué? Pues sabemos que la vitamina D capta el calcio a nivel del intestino, se lo entrega a la vitamina K2, la vitamina K2 se lo entrega a la osteocalcina, y la osteocalcina, lo que llamamos en medicina una matriz GLA, lo deposita directamente en el hueso. Por eso es importante, si hay problemas de osteoporosis, aportar también preparados como los que nos ofrece el Mundo Natural, Vitanano D3 con K2, y tomar pues una cápsula diaria, que es una vitamina D con K2 que están en su forma liposomada. Porque a veces también encontramos algunos pacientes que están tomando vitamina D y nos dicen, doctor, es que tengo dificultades para que me suba de forma adecuada los niveles a nivel sanguíneo de la vitamina D. Claro, sabemos que la vitamina D es liposoluble. Personas que tienen problemas de obesidad, pues pueden estar acumulando vitamina D en el tejido graso. Esto se puede evitar tomando la Vitanano D3 liposomada con K2, por un lado para optimizar los niveles de vitamina D, y por otro lado asociada a la vitamina K2 para que nos pueda servir también en el tratamiento de esos problemas de osteoporosis. Entonces vemos que la inflamación juega un papel muy importante en la salud global del ser humano. Hay que intentar reducir esta inflamación de bajo grado que, repito, entretiene en el tiempo el funcionamiento de nuestro sistema inmunológico. Y cuando tienes al sistema inmunológico trabajando de forma reiterada y continuada en el tiempo, esto a la larga te puede provocar grandes problemas de salud en general.
14: De acuerdo, doctor, pues un buen repaso por este problema de la inflamación de bajo grado.
15: Doctor, terminamos aquí, como siempre, agradeciéndole sus consejos y su presencia.
13: Hasta el próximo día.
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15: Estamos finalizando nuestro programa La Salud Natural. Les recuerdo que para todo lo que quedó pendiente y para realizar sus consultas al doctor, tienen nuestro número de teléfono 902 13 44 33 Dejan su nombre y número de teléfono y nosotros les llamamos. Pero si lo que quieren es pedir cita directamente con el doctor, les facilito el teléfono del Instituto Biológico de la Salud en Madrid, 91-597-4030, 91-597-4030. Y ahora sí, nos despedimos ya de todos ustedes. Agradeciendo su presencia, les esperamos en el próximo programa. Que sean felices.

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1: Esta es una canción que se llama El blues del autobús.

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1: Saludos amigos, muy buenas tardes. Bienvenidos un día más a La Salud Natural. Ya saben que este es su tiempo dedicado a la salud. Vamos a conversar esta tarde con el doctor Domingo Pérez León, especialista en medicina natural, especialista en medicina antienvejecimiento, al que ya saludamos. Doctor, muy buenas tardes.
2: Muy buenas tardes, Madalena.
3: Estamos viendo que hay muchas personas que padecen calambres musculares, pequeños tics en el párpado superior o quizá en el labio, muchísimas contracturas musculares, cambios incluso en el color de la piel, trastornos del ritmo cardíaco, nerviosismo. ¿Nos podría decir por qué se pueden producir estos síntomas y cómo podemos mejorarlos?
2: Pues efectivamente, Madalena, sabemos que muchas personas, a veces pacientes que nos vienen a la consulta, presentan este tipo de síntomas. Y todo esto tiene en común al magnesio.
3: Ajá.
2: Sabemos que en la actualidad, pues gran parte de los alimentos que consumimos en la actualidad vienen de terrenos de cultivo que están agotados, terrenos de cultivo que están desmineralizados, terrenos de cultivo que están sobreexplotados. Entonces resulta que consumes alimentos vegetales de estos terrenos de cultivo, pero no te aportan la cantidad de magnesio que antiguamente nos aportaban. También tenemos que recordar que muchos alimentos de tipo vegetal provienen de invernadero. Y todo el mundo sabe que en el invernadero pues todo crece muy, muy rápido por el efecto del calor. Y claro, no da tiempo a que esa lechuga o ese tomate adquiera el magnesio necesario para cumplir las necesidades fisiológicas que tiene el ser humano. Y sabemos también que en situaciones de estrés excretamos y eliminamos pues hasta 4 o 5 veces más magnesio de lo habitual. Es decir, que el estrés es un gran eliminador de magnesio a través de la orina. Y una deficiencia, efectivamente, como decías, de magnesio, pues nos puede llevar a ese tic que aparece en el párpado superior,
3: sí,
2: esas contracturas musculares, porque recordamos que los músculos son las poleas que mueven a los huesos. Y cuando el músculo está tenso, está contraído, esto nos lleva a problemas de artrosis, de dolores periarticulares, que en definitiva generan pues grandes malestares en muchas personas que sufren y padecen estas patologías. Y lo hemos comentado muchas veces, que el mineral de la relajación muscular es precisamente el magnesio. Proponemos preparados de magnesio, como es el bisglicinato de magnesio, que podemos encontrar a través de Bimacin Forte. Nos aporta un magnesio en forma de bisglicinato, que esto facilita la absorción, la asimilación, la gran biodisponibilidad, con lo cual podemos aportar este gran mineral que sabemos que participa pues en unas 300 reacciones bioquímicas del organismo. Recientemente se ha visto, a través de la investigación moderna, que niveles bajos de magnesio pueden afectar al funcionamiento de la vitamina D3, de esa vitamina que la naturaleza nos las da de forma gratuita, de esa vitamina que fundamentalmente entra a través de la radiación solar en contacto, estos rayos ultravioleta, con las moléculas de colesterol, llegan directamente al hígado. En el hígado se produce lo que se llama la provitamina D, y de ahí pasa al riñón, donde fabricamos y producimos ya la vitamina D3 terminada. Pues bien, en estos pasos metabólicos interviene también el magnesio, y si tienes unos bajos niveles de magnesio y aunque tomes el sol, pues hay muchas personas que nos dicen: doctor, pero si yo tomo el sol. Yo les creo, pero sabemos que también necesitamos un mineral, un ayudante, que en este caso es el magnesio, que optimiza, que mejora el funcionamiento de la vitamina D3. Por eso Bimacin Forte, que nos aporta un magnesio en forma de bisglicinato, estaría muy, muy indicado, 1, 2 o 3 cápsulas al día, hasta conseguir unos buenos niveles de este gran mineral que es el magnesio, que repetimos, es el mineral de la relajación muscular. Pero hemos dicho también que en situaciones de estrés excretamos, eliminamos hasta 4 y 5 veces más magnesio de lo habitual a través de la orina. Aquí deberíamos también minimizar el impacto que tiene el estrés sobre nuestro organismo y sobre el magnesio con preparados como es el neuroestrés del grupo Farmocat, una cápsula unos 10 minutos antes del desayuno y de la comida, en algunos casos también antes de la cena, para que ese estrés no te elimine esa proporción de magnesio que sabemos que es tan necesario para las estructuras musculares. Pero fíjate, sabemos que dentro de esos 300.000 kilómetros de arterias, vénulas y capilares, la capa media de nuestras arterias, de nuestras venas, es un músculo. Y como tal músculo también se ve regulado por la presencia de magnesio. Claro, si no tienes suficiente magnesio, esta capa media muscular se contrae. Y al contraerse, dificulta la llegada de flujo sanguíneo a la piel. Y esto nos lleva a lo que comentabas, ese cambio de color de piel que recuerda al mármol. Es una piel marmorácea debido a una insuficiencia de sangre que no llega por una vasoconstricción de nuestras arterias, vénulas y capilares, que al estar contraída por una deficiencia el magnesio, pues resulta que produce este cambio en la coloración de la piel. Pues ahí tenemos que aportar ese Vimacin Forte, una, dos o tres cápsulas al día, para que estos vasos capilares y estos endotelios vasculares se dilaten y así tener la piel con una coloración adecuada. Sabemos que los nervios, tensiones, preocupaciones, un estrés sostenido y mantenido en el tiempo, pues nos va a llevar también a esa deficiencia micronutricional, el magnesio. Pero hablando del sistema cardiovascular, pues resulta que en el cerebro tenemos arterias, tenemos capilares, y estas arterias, si están deficientes en magnesio, pues resulta que puedes tener un ictus isquémico por un vasoespasmo de una arteria a nivel cerebral, y no se produce este ictus por un trombo o por exceso de colesterol o por exceso de triglicéridos o por un aumento de la homocisteína, se produce por un vasoespasmo arterial generado o producido por una deficiencia nutricional, el magnesio, que produce un espasmo transitorio pero que te dificulta el riego sanguíneo en una parte concreta y específica del cerebro, llevándote a un ictus isquémico. También puedes tener un infarto agudo de miocardio por un vasoespasmo de una arteria coronaria y no por aumento de colesterol, ni de triglicéridos, ni de aumento de la glucosa. Teniendo los factores de riesgo cardiovascular adecuados, estamos viendo en la actualidad muchas personas que debido al estrés y que no tienen una alimentación adecuada, esto les lleva también a un vasoespasmo coronario con un infarto agudo de miocardio, incluso pues en personas más o menos de no de edad avanzada, sino de una edad comprendida entre los 15 a los 30 años. Entonces vemos que el magnesio es muy importante para evitar contracturas musculares, para evitar ese tic nervioso que aparece en el párpado superior o en el labio, que a veces es muy molesto, para evitar esos calambres musculares que te estiras en la cama y generan ese malestar, para evitar también esa coloración de piel que recuerda al mármol, para evitar también esos problemas de nerviosismo, personas que son muy irascibles, que ante una situación de estrés que te impone la vida, pues saltas de forma muy brusca. Sabemos también que a nivel del cerebro tenemos lo que se llaman receptores NMDA. Este tipo de receptores están situados en la parte postsináptica de las neuronas y resulta que este tipo de receptores regulan, por un lado, el glutamato, que es un neurotransmisor excitador, produce una neurotoxicidad a nivel del cerebro. Esto hace que las personas que tienen un exceso de glutamato o que tienen activados estos receptores están siempre dándole vueltas y vueltas y vueltas y vueltas en la cabeza y no consiguen dejar la cabeza libre de pensamientos ni un solo segundo. En contraposición al glutamato, en este tipo de receptores también tenemos receptores GABA, ese ácido gamma-aminobutírico, que también le conocemos como con el nombre de valium natural. Pues resulta que la interacción entre estos dos tipos de receptores depende mucho de la presencia de magnesio. ¿Que no te llega magnesio a estos receptores? Estimulas el glutamato y entonces vas a tener muchos nervios, muchos problemas de ansiedad, de nerviosismo. Si te llega de forma adecuada el magnesio a estos tipos de receptores, va a estimular el magnesio el GABA. Y el GABA da calma, relajación y sosiego. De ahí la importancia de aportar preparados con una forma galénica bien estructurada de magnesio, como por ejemplo es el Bimacin Forte, para que este magnesio llegue de forma adecuada a estos tipos de receptores NMDA, receptores posinápticos a nivel de las neuronas, para que, entre otras cosas, calmar y relajar el sistema nervioso neurovegetativo. También sabemos que existe lo que se llama en la actualidad el eje intestino-cerebro. Y sabemos que los problemas relacionados con el intestino van a afectar también directamente a nivel cerebral. Aquí, pues, preparados que armonizan, regulan, modulan el equilibrio de nuestra flora intestinal, con preparados como es el Bactolife, tomando una cápsula 10 minutos antes del desayuno y la comida, también nos van a ayudar a calmar el cerebro, porque en nuestra microbiota, nuestra flora intestinal, tenemos bacterias psicobióticas, es decir, bacterias que fabrican dopamina, que fabrican serotonina, que fabrican también GABA. Hemos dicho que el GABA es el valium natural. Pues bien, en la medida que tenemos una flora intestinal adecuada, a través de esa unión entre el cerebro 2 y el cerebro 1, es decir, el eje intestino-cerebro, nos va a ayudar también a mantener en estado óptimo nuestro sistema nervioso neurovegetativo simpático y parasimpático. También tenemos que recordar que en el cerebro tenemos mitocondrias, en nuestras neuronas, tenemos mitocondrias en el corazón, tenemos mitocondrias en el cerebro, tenemos mitocondrias en los músculos, en el pulmón, en el riñón, en el hígado, y estas mitocondrias las podemos estimular con la coenzima Q10 bioactivada, ese ubiquinol, y ese ubiquinol de mundo natural, esa coenzima Q10 Plus, nos ayuda a activar todo lo que es estas pequeñas centrales de energía para que, entre otras cosas, puedan funcionar bien el cerebro, el corazón, los músculos y todos los órganos que en su funcionamiento gastan ciertos niveles de energía. Hablabas también del corazón. Sí. Sabemos que el magnesio se comporta como un auténtico beta bloqueante natural del corazón. ¿Y qué significa esto? Pues que mejora la contractilidad de nuestro corazón. Son muchas las personas en la actualidad que tienen medicaciones como son los beta-bloqueantes y a veces el cardiólogo se olvida de que solamente el magnesio ya se comporta de forma natural en mejorar la contractilidad del corazón. Pero no solamente eso, sino que sabemos que el corazón, cada cardiomiocito, pues resulta que tiene en torno a las 3.000-3.500 mitocondrias. Los cardiomiocitos son las células estructurales del corazón. Y a través de estos cardiomiocitos y con el apoyo de la coenzima Q10 bioactivada, apoyado también con Bimacin Forte, porque el magnesio de alguna forma genera un efecto sinérgico con la coenzima Q10 para romper esos enlaces fosfato. Y resulta que el corazón, él solito, pues puede gastar al cabo del día en torno a los 8 o 10 kilos de ATP. Y con esos 10 kilos de ATP fabrica o produce 100.000 latidos en el corazón. Y esos 100.000 latidos movilizan 10 toneladas de sangre. Vemos que el corazón tiene un trabajo muy intenso. Y para darle soporte bioquímico, energético al corazón, necesitamos que esté ahí presente el magnesio, porque el magnesio participa en todas y cada una de las reacciones bioquímicas que están implicadas en la síntesis, formación y producción de energía, en combinación, eso sí, con preparados como es la coenzima Q10 Plus, que nos va a aportar precisamente ese estímulo en las cadenas respiratorias mitocondriales. También sabemos que en el intestino tenemos 10 veces más bacterias en nuestro intestino que el número de células en nuestro organismo. Esto significa que somos más bichitos, somos más bacterias en nuestro cuerpo que el número de células. Y se ha visto que cuando tienes una disbiosis, una alteración, una perturbación del equilibrio de tu flora intestinal, pues resulta que puedes estar un 30% cansado debido precisamente a una falta de producción de esta molécula de energía de vida que es el ATP, y que ese 30% se encargan estas bacterias de nuestro intestino en la producción de energía. Aquí nos vendría también ese preparado que hemos hablado recientemente, Regulab Probio, que es un preparado que se ha fabricado en Alemania. Alemania a través del doctor Niedermayer, y es un preparado donde utilizan verduras, utilizan frutas ecológicas, nueces, y generan lo que se llama una fermentación en cascada, que nos aportan del orden de 50 a 55.000 metabolitos que van a servir de alimento, de nutrición, para conseguir una buena variabilidad de todo lo que es el entorno de nuestra flora intestinal. Nos viene muy bien tomar 10 mililitros, sabe un poquito a vinagre, Magdalena.
3: Sí, un poquito poco a vinagre. Ácido.
2: Para aquellas personas que no les guste así demasiado el ácido, lo pueden mezclar con un poquito de agua y ya está. Pero es un preparado fantástico para armonizar también el equilibrio de la flora intestinal, y sabemos que a través de esos 50.000 metabolitos conseguimos una buena variabilidad del equilibrio de nuestra flora intestinal y también potencia los niveles de energía. Bueno, sabes también que hay muchas personas que cuando llega ya primavera o los cambios de estación se sienten, perciben como mucho cansancio, mucho agotamiento. Sí. Recordamos que Laboratorios Marnis tienen un preparado también muy contundente para esto, que es el Royal Provite 5000.
3: Sí, sí.
2: Tomando una ampolla bebida unos 10 minutos antes del desayuno, también nos ayuda a dar un impulso de vitalidad, de energía a aquellas personas que sufren y padecen de este cansancio primaveral. A veces nos preguntan ¿por qué? ¿Por qué se produce este cansancio cuando llega la primavera?
3: Sí, la astenia.
2: La astenia primaveral. Bueno, sabemos que en invierno, por el efecto del frío, los capilares, nuestro sistema cardiovascular, se contrae. Y esto, pues, de alguna forma, aumenta un poquito la presión arterial. Pero cuando ya entramos en primavera o llegamos a verano, se dilatan estas estructuras vasculares, baja la tensión arterial, y esto nos da esa sensación como de que estamos más decaídos, como que nos llega bien la sangre a nuestro cerebro, y es debido a problemas de ligeras bajadas de tensión arterial, con afectación también del hígado, porque la primavera afecta sobre todo al hígado y la vesícula biliar, y aparecen muchos trastornos digestivos asociados al mal funcionamiento del hígado y la vesícula biliar. Pues bien, con estos preparados, Royal Provite 5000 nos aporta también esa jalea real, que es uno de los preparados con mayor concentración de jalea real que encontramos en este momento en el mundo del herbolario, de las parafarmacias. Entonces, preparados como es el Royal Provite 5000 y preparados como es el Regulab Probio 5000, nos va a venir muy bien también para incrementar estos niveles de energía. Pero si tienes disbiosis, si tienes una alteración de tu flora intestinal, esto significa sobrecrecimiento bacteriano. Y cuando hay un sobrecrecimiento bacteriano por bacterias tipo Clostridium, esto genera grandes problemas en el área digestiva. Genera putrefacciones, fermentaciones, alteraciones de gases a nivel del intestino. Aquí nos vendría muy bien eliminar estas bacterias. Para ello proponemos preparados como es el Sibosan,
3: sí,
2: que es un preparado que aporta el Lactobacillus subtilis, que es un lactobacillus que ayuda a eliminar las bacterias malas, las bacterias que no son buenas para la salud del ser humano. Una cápsula 10 minutos antes de la comida y de la cena nos ayuda a ese sobrecrecimiento bacteriano. Por cierto, habrás oído muchas veces, Magdalena, que las personas que tienen divertículos,
3: sí,
2: diverticulosis, sus médicos muchas veces les dicen que tomen el espiracin, que es un antibiótico que se consigue en farmacia, ¿no?
3: Uh-huh.
2: Y les dicen que tomen el espiracin una semana al mes.
3: Sí.
2: ¿Con qué fin? Para evitar que entren bacterias a los divertículos y que pasen de diverticulosis a diverticulitis.
3: Uh-huh.
2: Entonces, cuando hay diverticulitis, aparece dolor, aparece malestar y aparece un dolor muy intenso que a veces lleva al paciente a llevarlo directamente a urgencias, ¿no? Pues bien, Sibosan también se puede utilizar con este criterio. Tomarlo, en principio, podemos tomarlo mes y medio, dos meses para eliminar la disbiosis intestinal, pero también podemos tomarlo unos 7 días al mes en personas que tienen diverticulosis. Digamos que la aparición de divertículos se llama diverticulosis y la inflamación o la infección del divertículo, diverticulitis. Entonces, Sibosan también sería un preparado adecuado para regular este problema. También a veces sabes que gran parte de la actividad del sistema inmunológico lo tenemos en el intestino, en esa lámina propia intestinal, donde tenemos esas pequeñas placas de Peyer, que su buen o mal funcionamiento dependen de una buena flora intestinal, que podemos regular con ese Bactolife que hemos comentado, pero también sabemos que hay mecanismos con parabióticos, como es el Colinmune,
3: sí,
2: que nos ofrece Laboratorios Malgan, que fíjate, es un lisado de Escherichia coli.
3: Uh-huh.
2: En su forma lisada, tomando un stick diario en ayunas, se puede mezclar con un poquito de agua, pues nos ayuda a potenciar el sistema inmunológico de forma directa, concreta y específica dentro de todo lo que es la trama de la lámina propia a nivel intestinal. También muchos problemas que sufrimos en la actualidad tienen mucho que ver con el aumento de la porosidad intestinal, de la permeabilidad del intestino. Aquí preparados que nos aportan el alga clorela de pared rota. Mundo Natural nos ofrece cloren, que es alga clorela de pared rota, que tiene un efecto detoxificador del intestino, que tiene un efecto cicatrizante. Tomando una cápsula 2 o 3 veces al día, también nos puede ayudar en ese proceso de recuperación de ese equilibrio de la porosidad o de la permeabilidad del intestino. Pero también podemos utilizar preparados como es el Permialis del grupo Pharmacad. Sabes que el Permialis nos aporta la L-glutamina, que es el carburante del enterocito, es decir, de las células estructurales del intestino delgado, y del colonocito, que son las células estructurales del intestino. Tomando un stick diario en ayunas, se puede mezclar con un poquito de agua, pues nos ayuda a potenciar el sistema inmunológico de forma directa, concreta y específica dentro de todo lo que es la trama de la lámina propia a nivel intestinal. También muchos problemas que sufrimos en la actualidad tienen mucho que ver con el aumento de la porosidad intestinal, de la permeabilidad del intestino. Aquí preparados que nos aportan el alga clorela de pared rota. 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Tomando una cápsula 2 o 3 veces al día, también nos puede ayudar en ese proceso de recuperación de ese equilibrio de la porosidad o de la permeabilidad del intestino. Pero también podemos utilizar preparados como es el Permialis del grupo Pharmacad. Sabes que el Permialis nos aporta la L-glutamina, que es el carburante del enterocito, es decir, de las células estructurales del intestino delgado, y del colonocito, que son las células estructurales del

0: clorela de pared rota, que tiene un efecto detoxificador del intestino, que tiene un efecto cicatrizante. Tomando una cápsula dos o tres veces al día, también nos puede ayudar en ese proceso de recuperación de ese equilibrio de la porosidad o de la permeabilidad del intestino. Pero también podemos utilizar preparados como es el Permialis del grupo Pharmacad. Sabes que el Permialis nos aporta la L-glutamina, que es el carburante del enterocito, es decir, de las células estructurales del intestino delgado, y del colonocito, que son las células estructurales del intestino grueso. Pues bien, con Permialis, tomando unas cuatro medidas a media mañana y media tarde, poquito a poco nos va a ayudar en ese proceso de reparación de la porosidad intestinal, que cuando el intestino está muy poroso, está muy permeable, deja pasar lo bueno, pero también deja pasar lo malo. Si tiene bacterias malas, pasan al interior de tu organismo y por mecanismo de translocación, de inducción, pueden llegar bacterias desde el intestino al pulmón y tener una infección pulmonar o llegar al oído y te produce una otitis. Entonces vemos que es muy importante lo que sucede, lo que acontece a nivel del intestino, y casi todas las enfermedades suelen tener su punto de partida a nivel del intestino. Pues bien, Permialis, del grupo Pharmacad, tomando cuatro medidas, media mañana y media tarde, nos ayuda en ese proceso de reparación de las estructuras que componen la mucosa del intestino. Hay un problema que a veces nos consultan mucho los pacientes en la consulta.
1: Sí.
0: Personas que tienen 3, 4 y hasta 10 deposiciones al día.
1: Ajá. Y menudo problema.
0: Es un problema, sí. Uh-huh. Fíjate, incluso hay pacientes que nos vienen muchas veces a la consulta y nos dicen, doctor, es que a mí me da miedo salir a la calle.
1: Claro.
0: Y siempre tienen que calcular si hay alguna cafetería, algún bar, en ese trayecto que tienen que realizar para que si sienten y perciben el apretón, pues por lo menos tener la posibilidad de poder entrar rápidamente a uno de estos locales donde pueden hacer su deposición.
1: Sí.
0: Pues bien, vamos a indicarles un remedio muy, muy eficaz y es el Permialis.
1: Uh-huh. Permialis.
0: Si ustedes sufren y padecen de 5, 10 o 3 o 10 deposiciones al día de consistencia líquida o pastosa, pues tienen posibilidad de tomar Permialis. Eso sí, hay que tomar más cantidad, entre 6 a 8 medidas a media mañana disueltas en agua y de 6 a 8 medidas disueltas en agua a media tarde hasta que consigan una buena consistencia en las heces. Y sabes que antiguamente se decía, ha sobrado bien.
1: Ha sobrado bien.
0: Ha sobrado bien.
1: Sí, sí.
0: Obrar bien significa tener una deposición en forma de banana.
1: Sí.
0: Bien estructurada, que no huela y que no manche el orificio anal y que no se pegue en la taza del váter y que no flote. Uh-huh. Esto sería una buena deposición adecuada. Y cuando decimos, usted ha obrado bien, cuando nos dicen que sí, que tienen esta deposición en forma de banana, esto significa que todas las estructuras que componen el aparato digestivo han estado funcionando bien y cada una de ellas ha realizado su función. Por ejemplo, el estómago, sabes que a través del ácido clorhídrico pues se ayuda a triturar las proteínas. El hígado, a través de los jugos hepático-biliares, emulsionan directamente los alimentos que proceden del estómago. Después le toca el turno al páncreas, y el páncreas necesita aportar enzimas digestivas pancreáticas, como son las lipasas, las proteasas, las amilasas, que ayudan a digerir los principios inmediatos. Pues bien, después le tocaría el turno a la flora intestinal, que es la responsable final de la absorción, de la asimilación de los distintos alimentos que hemos ido de alguna forma digiriendo a través de la masticación, del estómago, del hígado, del páncreas y del intestino. Pues bien, cuando alguien ha obrado bien, significa que estas estructuras han funcionado correctamente. Y a veces encontramos que el hígado está lento, está vago, está perezoso.
1: Sí.
0: Hay que aportar preparados como es el de Purplus, que estimula la producción de jugos hepático-biliares para emulsionar bien

0: estos alimentos que proceden ya del estómago o preparados como es el gasto en zinc, que nos aporta esas lipasas, proteasas y amilasas para digerir bien los principios inmediatos, aportar esos preparados probióticos como es el Bactolife para armonizar el equilibrio de ese kilo a kilo y medio de bacterias, masticar despacito, y si hay mucha formación de gases, pues podemos recordar también aquí que preparados como es el Gastroas del grupo Pharmacard, es una infusión, la verdad, muy agradable. Se puede tomar después de la comida, viene en forma de sobrecitos, lo disolvemos con un poquito de agua y lo podemos tomar pues como una infusión, después de comer o después de cenar, o si la cantidad de gases, porque hay personas que fabrican hasta 10 o 15 litros de gas al día. Podemos casi poner el macho al motor con estos 10 a 15 litros de gas al día, ¿no?
1: Una calefacción.
0: Pues que sepan que también ese gastrogas nos ayuda en ese proceso de eliminación de estos gases que a veces resultan muy molestos y que a veces son muy malolientes y que no nos viene bien para evitar ese disconfort que aparece a nivel del área abdominal. Entonces vemos que es importante el buen mantenimiento del intestino, el buen aporte de ese magnesio con esos preparados como es el Neuroestrés para regular el sistema nervioso, y sabemos que gran parte de los problemas que sufrimos en la actualidad pues tienen mucho que ver con ese mal funcionamiento del ecosistema intestinal, del aparato digestivo y del intestino.
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9: Doctor, ¿qué le parece que se ha puesto muy de moda ahora tomar achicoria, lo que siempre se ha conocido como el café para el café de los pobres, ¿no?
0: Sí.
9: ¿Qué le parece esa planta?
0: Pues yo te voy a decir un pequeño secreto. Yo en el desayuno que aplico por la mañana,
9: ¿sí?,
0: tomo un cafecito para despejar el cerebro, pues sabes que el café estimula la velocidad neuronal. Por eso a estas horas vengo como una moto aquí. Pues bien, he hecho también, añado una cucharita también de achicoria.
9: Sí.
0: Y sabemos que la achicoria actúa como un prebiótico.
9: Sí.
0: Es decir, que también estimula la variabilidad de nuestra flora intestinal. Y es muy adecuado también para conseguir optimizar, mejorar ese equilibrio de nuestra flora intestinal. Es un alimento, en definitiva, para nuestra flora intestinal.
9: Muy interesante. Yo he estado buscando más propiedades y parece ser que tiene carácter antimicrobiano, que tiene propiedades antiinflamatorias, se considera un buen diurético, sirve como antipirético y es un magnífico antioxidante.
0: Así es. Tiene distintos polifenoles,
9: ¿sí?,
0: que actúan drenando, limpiando, detoxificando directamente los radicales libres.
9: Sí.
0: Yo el que utilizo viene ya liofilizado.
9: Sí.
0: Se compra en cualquier grandes almacenes, lo suelen tener.
9: Sí.
0: Achicoria soluble.
9: Sí.
0: Y lo aplico directamente.
9: Ah, muy bien, muy bien. Bueno, pues lo vamos a incorporar nosotros también.
0: Sí, sí.
9: Esa achicoria en el café de la mañana.
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7: Le escribe Ángel y le pregunta, dice: doctor, tengo 73 años, apnea obstructiva del sueño grave. Por la noche conecto la CPAP y duermo algo mejor, pero noto que se me inflaman los párpados puesto que tengo blefaritis y ojo seco. ¿Puede orientarme en qué me iría bien?
10: Bueno, hay que recordar que los problemas de apnea del sueño, fíjate, se ha visto, según la investigación moderna, que tiene que ver con resistencia a la insulina.
7: Ajá, sí.
10: ¿Y quién altera, quién perturba el equilibrio de insulina? Pues lo comentamos prácticamente todos los días. El pan blanco, el arroz blanco, la pastelería, la bollería, la patata, la pizza, la pasta y el azúcar. Cuando tienes demasiada insulina, el exceso de insulina se comporta como una hormona de crecimiento y hace crecer los tejidos de la orofaringe. Esto provoca, por este crecimiento de estos tejidos, los problemas de apnea del sueño.
9: Sí.
10: Entonces es muy importante controlar la alimentación. Proponemos la dieta paleolítica,
9: sí,
10: dieta sencilla, no hay que pesar, no hay que medir, para evitar que aumente demasiado la insulina. Y esto, pues en definitiva, si controlamos la insulina, pues también estamos mejorando la apnea del sueño. Casi todas las personas que tienen apnea del sueño, un porcentaje muy elevado, tienen también sobrepeso. Entonces, la dieta paleolítica les puede venir muy bien para realizarla y para esa sequedad ocular, esa sensación de escozor, de quemazón en los ojos, pues podemos ayudar en ese proceso de hidratación con preparados como es el oleomega 7,
9: ¿sí?,
10: extraído de las bayas del espino amarillo, que tiene un tropismo muy especial por la sequedad ocular, por la sequedad nasal, por la sequedad faríngea, por la sequedad intestinal, por la sequedad vaginal, pero como estamos hablando en este caso de los ojos, por la sequedad ocular. Tendría que tomar pues dos perlitas con la comida y dos con la cena, hasta que consiga una mayor hidratación de la conjuntiva. Es posible que al ponerse la mascarilla del CEPAP, esto también le pueda estar originando o aumentando estos problemas de sequedad ocular. Externamente hay un preparado que se llama Bis Active, que contiene ácido hialurónico, aloe vera, que es muy fresquito, y se puede aportar pues dos gotas en cada conjuntiva ocular, pues tres, cuatro, varias veces al día, las que necesite,
11: sí,
10: para dar hidratación externa a la conjuntiva. O también hay un preparado que es el spray de Quinton oftálmico, que se puede aplicar directamente en los ojos. Abre el ojo, lo aplica el spray, es agua de mar isotónica,
11: sí,
10: y también tiene una acción muy, muy relajante sobre la conjuntiva ocular. Si siente y percibe que se hinchan los párpados o el contorno de los ojos, el grupo IGIFAR, esto pues se lo puedes preguntar a Lina Campos,
11: sí,
10: tiene el llamado contorno de ojos.
11: Sí, la crema esa.
10: La crema,
11: sí,
10: contorno de ojos, que contiene centella asiática, que optimiza, mejora la microcirculación alrededor del ojo, y se lo puede aplicar durante antes de ir a dormir, y si la hinchazón de los ojos es justamente en los párpados, también estaría indicado aplicar esta crema contorno de ojos del grupo IGIFAR.
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9: Doctor, hablábamos de la chicoria que se ha puesto de moda, pero también los baños de agua fría. Parece ser que crecen los adeptos al chapuzón helado. Creo que mejora el sistema inmunológico y que nos ayuda a controlar el estrés.
0: Sí. Mira, el ser humano evolutivamente está acostumbrado a sufrir estrés agudo.
9: Sí.
0: Y un estrés agudo es un estrés por frío. El pasar calor en exceso es un estrés agudo. El realizar un ejercicio de alta intensidad es un estrés agudo para el organismo. El pasar hambre de vez en cuando es un estrés agudo para el organismo. Pues el organismo, como está acostumbrado a pasar frío, a pasar calor, a pasar hambre, a tener que correr porque detrás de él venía un león y tenía que correr si no le cogía el león, ¿no?
9: Vaya que sí.
0: Pues ha desarrollado estrategias terapéuticas naturales a partir de las cuales puede conseguir regular este estrés agudo. Pero no tenemos estrategias para regular el estrés crónico. Y el estrés crónico es que no llego bien a final de mes, que no puedo pagar la hipoteca, muchos factores estresantes que estamos sufriendo y padeciendo en la actualidad generan estrés crónico, y para el estrés crónico, como es una cosa nueva para el ser humano, pues resulta que no sabe lo que hacer.
9: Sí.
0: Pero, ¿qué pasa si tú generas un estrés agudo? En este caso, estrés agudo por frío. Ahora veremos cómo se puede hacer. Pues que cuando pones en marcha los mecanismos necesarios para regular el estrés agudo, esos mecanismos también te autorregulan el crónico. O sea,
9: sí,
0: que al tratar el agudo, tratas también el crónico. Y en este sentido, pues si tú, por ejemplo, por la mañana te das un baño, una ducha con agua calentita, muy bien, después durante un minuto aplicas agua fría, hasta que sientas que ya no puedes más con el agua fría. Eso ha generado en tu cuerpo un estrés agudo. Y no te puedes imaginar lo bueno que es para el sistema inmunológico, para los músculos, para el aparato digestivo, para todo en general, generar de vez en cuando un estrés agudo. El tener una discusión acalorada con tu marido o con tu esposa,
9: sí,
0: también es bueno. Una discusión ahí fuerte, acalorada,
9: se descarga eso, todo.
0: Se descarga un estrés agudo, pues también es bueno. Uh-huh. El ser humano está acostumbrado al estrés agudo, no está acostumbrado al estrés crónico. Y viene a través del calor, o viene a través del frío, o hacer ayuno intermitente.
9: Sí.
0: Mínimo de 16 horas, a partir de ya de 16 horas, es el que tiene impacto concreto y específico para interactuar en tu metabolismo.
9: Ajá.
0: Entonces, es muy sencillo hacer el estrés agudo con frío. Hemos dicho, te duchas normalmente y después un minutito ahí con agua fría hasta que el cuerpo no pueda aguantar más. Y verás que después de recibir el impacto de agua fría, la sensación de placer y de bienestar que sientes.
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11: Me gustaría que hoy habláramos de un problema del que ha puntualizado siempre entre la inflamación crónica, inflamación de bajo grado y la inflamación puntual, esa que tenemos, por ejemplo, cuando nos damos un golpe. ¿Cuáles serían los inconvenientes de la inflamación crónica para nuestra salud?
10: Bien, tendríamos que distinguir entre inflamación de bajo grado, que es una inflamación silenciosa, es decir, que el paciente no va al médico porque siente y percibe esta inflamación. En contraposición a la inflamación de bajo grado, que es silenciosa, tenemos una situación aguda. Pues bien, ya hace unos cuantos años, el doctor Barry Sears, en Estados Unidos, ya estuvo hablando de la inflamación de bajo grado, que es una inflamación silenciosa, pero que entretiene de forma reiterada y continuada en el tiempo a nuestro sistema inmunitario. Y fíjate, tenemos que recordar que el organismo genera, produce una cantidad de energía a lo largo del día. Sabemos que cada uno de nosotros fabrica y produce su peso en ATP. Y si tú pesas 80 kilos, pues vas a fabricar 80 kilos de ATP. Y bien, pues esta energía, que es la gran molécula de energía de la vida, que la producimos y fabricamos a nivel de las mitocondrias, pues si tienes el sistema inmunológico activado, es el sistema que más energía gasta en nuestro cuerpo. Porque el organismo tiene un presupuesto de energía. Cada órgano gasta su presupuesto diario en energía. Pero cuando tenemos una activación del sistema inmunológico inducido y provocado por esa inflamación de bajo grado, que es una inflamación silenciosa, el sistema inmunológico está gastando mucha energía. Y esto pues nos puede llevar a problemas de cansancio crónico,
11: ¿sí?,
10: sensación de debilidad, porque el sistema inmune es un gran consumidor de energía para poder mantener una vigilancia exhaustiva de todo lo que sucede, todo lo que acontece dentro del organismo, la entrada de microorganismos a través de las mucosas o a través de la piel o a través también de encías que están sangrantes o a través de lo que llamamos aumento de la porosidad o de la permeabilidad del intestino. Pues bien, ¿qué podemos indicar para tratar estos problemas de inflamación de bajo grado? Pues sabemos que los ácidos grasos omega 3, DHA y EPA, que por cierto, Magdalena, son ácidos grasos esenciales. ¿Y qué significa esto? Que son esenciales para la vida. Y o bien entran a través de la macronutrición o tenemos que aportarlos a través de complementos dietéticos nutricionales como los que nos ofrece Mundo Natural, que nos ofrece omega 3 o el omega 3 DHA y EPA. Y recordamos que cuando aportamos omega 3 DHA, si tu organismo necesita EPA, tiene la capacidad de biotransformar el DHA a EPA. Por eso, inicialmente, es bueno tomar omega 3 DHA, porque a través de estos dos ácidos grasos esenciales, decimos que son esenciales para la vida, pues sabemos que producimos protectinas, producimos resolvinas, que son moléculas finales que ayudan a reducir la inflamación de bajo grado. Porque cuando tienes inflamación de bajo grado y tienes inflamación en los adipocitos abdominales o tienes inflamación también a nivel de la lámina propia del intestino, estas inflamaciones producen, gotean, citoquinas proinflamatorias. Y estas citoquinas proinflamatorias pueden llegar al cerebro y te pueden afectar a tu salud mental y cerebral. Te pueden producir una neuroinflamación cerebral, produciendo depresión, nerviosismo, ansiedad, irritabilidad, compulsión también directamente por la comida, debido a esta neuroinflamación del cerebro. Pero estas citoquinas proinflamatorias también pueden afectar directamente a los músculos, a los tendones, en definitiva a las articulaciones, debido a que generan, producen esta inflamación en las miofibrillas musculares, en los tendones, en definitiva también a esas articulaciones que sufren y padecen de esta inflamación de bajo grado que inicialmente no duele, pero en estadios ya más avanzados se produce una inflamación aguda y una inflamación ruidosa. Pues bien, aquí podemos elegir preparados como, por ejemplo, cúrcuma liposomada, que sabemos que tiene una fácil absorción y asimilación porque a través de estas microesferas reducen sensiblemente la inflamación a nivel general, apoyado con oleomega 3 DHA y EPA, a través de esas protectinas, resolvinas y maresinas, nos van a ayudar también en ese proceso de regulación de la inflamación de bajo grado. Y si tenemos ya pues alteraciones, perturbaciones a nivel de las estructuras extraarticulares, pues aquí podemos aconsejar preparados como es el Empower Flesh. El Empower Flesh nos aporta la Boswellia serrata. Fíjate, esta planta es fantástica porque actúa como un corticoide natural.
11: Sí.
10: Nos aporta también cúrcuma, nos aporta el arpagofito, nos aporta también antioxidantes como es el resveratrol, que ayuda a eliminar, a drenar ese estrés oxidativo que a veces se produce en este tipo de situaciones. El Empower Flesh podemos tomar una cápsula 5 minutos antes del desayuno, de la comida y de la cena. Pero también tendríamos que recordar que el mineral de la relajación muscular es el magnesio. Uh-huh. Y cuando no tenemos suficiente magnesio en nuestro organismo, pues ¿qué sucede? Que los músculos, que son las poleas que mueven a los huesos, se tensan, se contraen, tiran de su tendón correspondiente. Esto provoca un aumento de presión dentro de las estructuras articulares y esto nos lleva a problemas de artrosis. Que hay que recordar que la artrosis sí puede doler, pero la osteoporosis no duele. La osteoporosis, igual que la inflamación de bajo grado, no es ruidosa, no duele. Pero una osteoporosis, en sus inicios, no duele, pero si hay una fractura patológica, ahí sí te va a doler, sí. Te va a romper una cadera, va a producir un aplastamiento de vértebras. O sea que en estadios finales sucede lo mismo. Sí puede generar, puede producir dolores debido a esa porosidad que tienen estos huesos y que se pueden romper con máxima facilidad. Vamos a recurrir también para ayudar a los problemas de osteoporosis, pues preparados que aportan, por un lado, el calcio, Osteocar, del grupo Formocar, que aporta calcio, pero con una serie de cofactores que hacen que el calcio llegue a las estructuras óseas y cartilaginosas que lo necesitan. También necesitamos magnesio, porque se ha visto que por cada 2 moléculas de magnesio entra una de calcio al interior de las estructuras óseas y cartilaginosas que lo necesitan. Entonces, en este sentido, Bimacin Forte nos va a ayudar tanto a los problemas de artrosis como también a los problemas de osteoporosis por esa medida de 2 moléculas de magnesio por una de calcio. Pero también sabemos que niveles bajos de vitamina D3 por debajo de 30 nanogramos mililitro puede inducir, puede favorecer los problemas de osteoporosis. Por este motivo, es muy necesario hacer una medida, un análisis sanguíneo, donde podamos solicitar los niveles de vitamina D3 y si están por debajo de 30, deberíamos de tomar unas 4.000 unidades internacionales diarias. Pero, ojo, cuando tenemos problemas de osteoporosis, lo tenemos que combinar con la vitamina K2. ¿Y sí. por qué? Pues sabemos que la vitamina D capta el calcio a nivel del intestino, se lo entrega a la vitamina K2, la vitamina K2 se lo entrega a la osteocalcina, y la osteocalcina, lo que llamamos en medicina una matriz GLA, lo deposita directamente en el hueso. Por eso es importante, si hay problemas de osteoporosis, aportar también preparados como los que nos ofrece el Mundo Natural, Vitanano D3 con K2, y tomar pues una cápsula diaria, que es una vitamina D con K2 que están en su forma liposomada. Porque a veces también encontramos algunos pacientes que están tomando vitamina D y nos dicen, doctor, es que tengo dificultades para que me suba de forma adecuada los niveles a nivel sanguíneo de la vitamina D. Claro, sabemos que la vitamina D es liposoluble. Personas que tienen problemas de obesidad, pues pueden estar acumulando vitamina D en el tejido graso. Esto se puede evitar tomando la vitanano D3 liposomada con K2, por un lado para optimizar los niveles de vitamina D y por otro lado asociada a la vitamina K2 para que nos pueda servir también en el tratamiento de esos problemas de osteoporosis. Entonces vemos que la inflamación juega un papel muy importante en la salud global del ser humano. Hay que intentar reducir esta inflamación de bajo grado que, repito, entretiene en el tiempo el funcionamiento de nuestro sistema inmunológico. Y cuando tienes al sistema inmunológico trabajando de forma reiterada y continuada en el tiempo, esto a la larga te puede provocar grandes problemas de salud en general.
11: De acuerdo, doctor, pues un buen repaso por este problema de la inflamación de bajo grado.
12: Doctor, terminamos aquí, como siempre, agradeciéndole sus consejos y su presencia.
10: Hasta el próximo día.
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12: Estamos finalizando nuestro programa La Salud Natural. Les recuerdo que para todo lo que quedó pendiente y para realizar sus consultas al doctor, tienen nuestro número de teléfono 902-13-44-33. Dejan su nombre y número de teléfono y nosotros les llamamos. Pero si lo que quieren es pedir cita directamente con el doctor, les facilito el teléfono del Instituto Biológico de la Salud en Madrid, 91-597-4030, 91-597-4030. Y ahora sí, nos despedimos ya de todos ustedes. Agradeciendo su presencia, les esperamos en el próximo programa. Que sean felices.

0: Un saludo afectuoso a un mundo de música y a sus oyentes, por el cuarto siglo emitiendo en Radio Voz. Y por supuesto a mi hermano Vieito, incansable y virtuoso hacedor de armonías que enaltecen a España y en especial a esa Galicia entrañable de mis abuelos. Un saludo de Carlos Blanco Fadol, etnomusicólogo hispano-uruguayo, fundador de los Museos de Música Étnica de España. Un fuerte abrazo.
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0: Hola a todos, son Carlos Núñez. Aquí estamos nun mundo de músicas. Eu tamén quero ser como Vieito. Eu quero ter esa coleta maravillosa chea de inspiración, de música, de ilusión. Nada, un placer estar aquí con todos vos y disfrutar de estas músicas que son maravillosas.
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0: Boas, saludos, son Donito Pereira. Quiero decir a todos los seguidores de este espacio musical, donde en cada programa o alento de música fainos guar por los océanos dos sentimientos, que os pasen muy bien siempre la compañía de boa música.
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0: Un saludo para
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0: Hola, soy Pat Kilbride, un músico irlandés, y mi deseo para todos los oyentes de Un Mundo de Músicas, que tengan música en su vida, y si es música, en vivo mejor.
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0: Hola, son Pili, los Carunchos. Quería mandar a toda la audiencia de Un Mundo de Músicas un pico de una tarta muy grande, pues de parte mía y de mis compañeros. Gracias.
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Efectivamente, vacaciones de verán. Fórmula Quinta. Especialistas en confeccionar a canción do verán junto a Diablos nos anos 70. Música de tu vida, Radio Voz, vacaciones en el mar, señor Chinarro.

Vacaciones en el mar, ahí estaba, señor Chinarro, a Música a tu Vida, Radio Voz, fin de semana, para dedicar ya las vacaciones, justo cuando íbamos coñelas para voltar, obviamente, no mes de septiembre. Estamos con Vampire Weekend Holiday.

De vacaciones este fin de semana en la música de tu vida de Radio Voz. Ahí estaban Vampire Weekend y aquí llegan Rebeldes, vacaciones en Madrid.

fabulosos Mercromina, continuadores delegado de Surfing Bichos. Fin de semana de vacaciones musicais. Llegarán después a Reais para voltar xa no mes de setembro. Saudamos a Marillion Holidays in Eden.

Bueno, pues eso es lo que se pretende. Unas divertidas vacaciones. Ahí está la Paloma San Basilio. Y aquí llega Madonna. A música de tu vida, Radio Voz.

Quédate aquí, o programa Las vacaciones antes de Coñelas. A despedida con Ten CC, Dreadlock Holiday. Graciñas Plascoitas, otros de Félix Jorquera. Hasta septiembre.

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Muy buenas noches, soy Esther López. Repasemos los temas de actualidad que tratamos con la audiencia de La Noche con Esther en Radio Voz.

Bueno, pues hablamos hoy de prestar atención y le vamos a prestar mucha atención enseguida a nuestra habitual colaboradora. Buenas noches, Sabela, y un beso. Un repetido mensaje de parte de Carmen y de Rosa, que nos lo dicen en La Noche con Esther, en nuestra red social, en Facebook concretamente, en la página que tenemos en esa red. También dice Sofía vía mensaje. Buenas noches, Sabela. Tengo claro que últimamente se presta mucha menos atención de la que querríamos y esto seguro que nos causa problemas. Pendiente de escuchar lo que nos vayas a contar sobre esto, te acompaño mientras me tomo una infusión de frutos rojos. Un beso. Pues un beso también. Y bueno, hay personas a las que os gusta especialmente, ¿verdad? Un tipo de infusión, un tipo de café. Y bueno, es verdad, las tomamos habitualmente de la misma forma, de la misma manera. Nos encanta que tengáis ya vuestros pequeños rituales asociados también a escuchar nuestro programa. Pues llega ya una nueva edición de Mundo Positivo.

0: ver, pero un momento, que estoy buscando aquí el teléfono de Sabela Naranjo, porque le íbamos a llamar, creo que Marcos Villar ya tiene aquí el control, aquí con el teléfono. Estaba buscando aquí... Ah, mira, me acaba de llegar un WhatsApp, sí, no sé qué me dice. Bueno, luego lo veo, porque la verdad es que tendría... Bueno, yo me he traído aquí la botella de agua, sí, los auriculares los tengo todo listo. Espera un momento. Ay, espera un momento, es que, Sabela Naranjo, que estaba yo a mis cosas. ¿Cómo estás? Buenas noches. Perdón. Vamos a hacer como que volvemos a empezar. Sube, por favor, la sintonía, Marcos Villar.
1: Venga.
0: Que estaba yo aquí,
1: no
0: le estaba haciendo ni caso a Sabela Naranjo, porque claro, estábamos aquí hablando de la atención y yo pensando en cualquier cosa y aquí preparando esto de... En fin, bien, vamos a empezar una nueva edición de Mundo Positivo. Está con nosotros la coach y entrenadora emocional Sabela Naranjo. Déjame en paz WhatsApp ya, quita. Espera, que es que me están saltando las notificaciones y no me dejan en paz. Voy a ponerlo aquí de este lado. Hola, Sabela, buenas noches, ¿qué tal?
1: ¿Qué tal?
0: Muy buenas.
1: Me puedes dedicar un momento de atención, ¿no? Momento.
0: A lo mejor algo así que acabamos de hacer en un minuto es bastante más habitual de lo que parece, ¿no? De repente yo sé que a esta hora llega Sabela Naranjo a Mundo Positivo aquí en la noche con Esther y en Radio Voz, pero estoy a lo mío, estoy a otras cosas y no le estoy haciendo ni caso. Con total seguridad, Marcos Villar me estaba diciendo, oye, que está Sabela ya al otro lado del hilo telefónico, acabamos de poner la sintonía y tú estás a lo tuyo. Claro, yo no estaba haciendo ni caso tampoco a Marcos Villar, ni caso a Sabela Naranjo, por lo tanto, ni caso a la audiencia. ¿Os imagináis esto de que me llaméis por teléfono y de repente yo esté, me quite los auriculares, me vaya a dar un paseo y sigáis hablando solos y cuando vuelva me haya sentado otra vez seguís hablando? ¿Cómo quedaría esto de bien? Bueno, quedaría fatal, ciertamente. Como si nuestra invitada empieza a hablar y yo, pues eso, me pongo a hacer otras cosas o me pongo a responder esos WhatsApps que están llegando. Sabela, estamos fatal, ¿eh? Con esto de
1: bueno,
0: la atención.
1: Hay que ir mejorando.
0: ¿Qué nos pasa? ¿Qué nos pasa?
1: Bueno, pues pasa que estamos viviendo en una sociedad que nos anima en vez de a poner atención, a restar atención, ¿no? Y entonces, bueno, los elementos que solemos utilizar a diario, como puede ser un móvil, redes sociales, etcétera, etcétera, son grandes encargados de que vayamos perdiendo atención porque cada vez nos meten estímulos más fuertes, porque la atención no se sostiene, incluso, que es algo que a mí me... Bueno, se me ponen los ojos dados la vuelta,
0: sí.
1: Que hay pequeños vídeos donde la mitad de lo que sería la imagen sale una cosa,
0: sí.
1: Un paisaje, moviéndose, y en la otra mitad la persona que quiere contarte algo. Duplican lo que es esa imagen
0: sí.
1: Para que prestes atención a las dos cosas a la vez.
0: Anda.
1: O sea, sí, porque ya con prestar atención solo a una cosa no es suficiente. Entonces te meto dos.
0: Dos. Anda.
1: Sí, cambios de plano, ¿no? Todo eso que dicen, es que hay que cambiar el plano cada 3 segundos. ¿Pero qué me dices? Cada 3 segundos la gente ya no presta atención.
0: Ya.
1: Bueno, el tema no es echarle la culpa solamente a eso.
0: Claro.
1: Es que tenemos, creo que, 2 dedos de frente, ¿no? Para saber que eso no nos hace bien. Y que a lo mejor, pues en vez de usarlo tanto tiempo, ¿no? Pues usarlo de manera comedida o justo para lo que necesitemos, ¿no? Porque yo creo que cualquier persona que se ponga en los reels estos típicos y esté una hora, que fácilmente muchas personas están una hora, si tú le preguntas después, ¿y te acuerdas de algo de lo que has visto? A lo mejor las respuestas son grillos. ¿Cri-cri?
0: Sí, efectivamente. O sencillamente la respuesta es la mitad de lo que estaba pasando por allí. Es decir, que te has enterado de una parte de... Pero de todo no, probablemente, ¿no? Probablemente.
1: Claro.
0: Oye, la idea esta noche, porque vamos a hablar efectivamente de lo que significa prestar atención, me resultaba muy interesante aludir a la filósofa Simone Weil. No vamos a hablar pues desde una perspectiva filosófica necesariamente de esto de la atención, pero empezar por una ética de la atención o plantearnos que la atención es algo importante, ¿no? En el momento en el que vivimos y hablar de lo importante que es atender a los demás, prestar atención a lo importante o prestar atención en general, pues me resulta muy interesante, muy curioso, no es una idea nueva, pero posiblemente sea más actual que nunca por aquello de que se dice que estamos en la era de la distracción, que efectivamente perdemos la concentración cuando pasa una mariposa y que además, efectivamente, mucha gente dice que no le hacen caso, que no la atienden o que no le prestan atención. Y de hecho, fíjate, perdón, pero nosotros en este programa últimamente también lo decimos a veces, que nos da la sensación de que no se presta atención. Es decir, tú estás escuchando la radio, se supone que estás escuchando una conversación para luego poder intervenir y para poder seguir con la conversación colectiva, pero claro, si no has prestado atención, la cosa se complica un poco. Y claro, es incómodo para todos los que estamos formando parte de esa conversación, ¿no? Y hay gente que dice que no le prestan atención. Y los profesores dicen que los chiquillos en clase prestan menos atención o que no se concentran. Claro, es importante hablar de esto, ¿no? Es decir, si es verdad que cada vez estamos más distraídos, habrá que preguntarse, por una parte, qué es lo que está pasando, y luego hablaremos de cómo reconducir esto, ¿no? Pero, ¿cuáles crees que pueden ser los factores que hacen que perdamos la atención en general?
1: Bueno, o sea, que perdamos la atención es un punto que me preocupa, pero hay otro que me preocupa más, y es que no hagamos nada para recuperarla. Claro, poner atención requiere un esfuerzo. Escuchar de verdad requiere un esfuerzo. Oír no, pero escuchar de verdad sí. Y bueno, pues no queremos hacerlo en muchos casos, ¿no? Fíjate qué casualidad que hoy empecé un club de lectura en el CAMF, un centro aquí con personas con discapacidad física, y el libro que llevé es uno que seguro que conocerás y muchos de los que nos están escuchando conocerán o habrán leído, que es Momo, de Michael Ende, el que hizo La historia interminable, ¿no? Y una de las cualidades maravillosas, o el don o el talento que tiene esta niña, es que sabe escuchar. Y entonces fue uno, bueno, haciendo el debate, ¿no?, del primer capítulo y todo esto, era algo que pusimos en mesa, justamente que la mayoría de las personas oyen pero no escuchan, y que es muy difícil que te escuchen con atención, mirándote a los ojos, o que te escuchen un problema, ¿no? Entonces, bueno, ellos hoy me estaban contando así, hubo un momento de lamentaciones. Un ratito, les dejé, claro, dije yo, venga, desahogaros. Pero no todo el rato, porque si no, se hace bucle, ¿no? También, entonces, un rato para desahogo, y yo os escucho lo que necesitéis, y después, bueno, continuamos con el libro, pero qué menos que poner en práctica uno de las ideas, ¿no?, que aporta el libro, que es esa escucha, ¿no? Entonces, hay que querer escuchar. Quiero escucharte.
0: Oye,
1: el tiempo que necesites, claro.
0: Te voy a plantear unas cuantas preguntas, pero fíjate, al hilo de lo que comentas, decía Simone Weil que la capacidad de prestar atención es la forma más pura y rara de generosidad. Probablemente hay personas que no se lo hubieran planteado así. Es verdad. Es una forma de generosidad prestar atención a lo que me está diciendo Sabela. Es una cuestión de generosidad prestar atención a lo que me está contando mi pareja, mi familia, mis amigos, quienes están alrededor. ¿Es una cuestión de generosidad prestarle atención a la gente que te habla o prestar atención en general a aquello que forma parte de tu responsabilidad? Por ejemplo, conducir. Hay gente que va distraidísima al volante, por ejemplo. Habría que prestar más atención, ¿no?
1: Fíjate que estamos llamando generosidad a algo que tendría que ser normal. ¿No? Bueno, es mi punto de vista. No tendría ni que sorprendernos, pero lo estamos catalogando, ¿no? Se cataloga como, ¡guau, qué acto de generosidad escucharte! ¡Madre mía, que un poco más que me dabas un aplauso por escuchar a alguien, ¿no? Cuando debería ser lo habitual, escuchar lo que podamos escuchar, porque también habrá días que estemos cansados, que no tengamos esa misma capacidad por el cansancio o por los problemas que tengamos, pero es tan fácil como comunicarlo. Y yo también, hay veces, ¿no?, que, pues bueno, como, digamos que se me da bien escuchar y mi trabajo también forma parte de escuchar, pues a veces que llego muy cansada y a lo mejor algún amigo o alguien me quiere contar algo de noche y le digo con todo mi cariño que ahora mismo, no, además le digo así, yo te voy a oír, pero no te voy a escuchar con la atención que tú mereces.
0: Bien.
1: Pero mañana, cuando esté más fresca, me lo cuentas y ahí sí que te daré toda mi atención. ¿Te quieres llamarme? Llámame, pero es que aunque quiera, no tengo esa capacidad ahora mismo. Entonces, el también comunicarlo para que la otra persona, en realidad, diga, no es que no me quiera hacer caso, justamente mira qué bonito que me dice, mira que si me llamas ahora, aunque quiera, no me da la cabeza ya, pero mañana te voy a dedicar el tiempo que tú mereces, el tiempo que tú mereces, ¿no?
0: Fíjate que con esto del prestar atención, a lo mejor voy un poco más allá incluso del tema de escuchar, porque prestar atención también es fijarse, ¿no?, en cosas. Prestarle atención a alguien para poder detectar si está ocurriendo algo. Prestar atención a alguien para detectar si está contento y, por lo tanto, felicitarle porque está ocurriendo algo bueno. Hoy te encuentro muy bien. ¿Qué pasó, no? Es decir, porque a veces estamos pensando, además, de hecho, incluso en lo siempre en lo negativo, ¿no? Me va a contar algo porque, por lo visto, algo va mal. O tengo que prestar atención a algo y me voy a dar cuenta, a lo mejor, de que está pocha, o de que está enfermo, o de que está, ¿no?, malhumorado, o que está deprimido, etcétera. Pero también esto servirá para lo bueno, ¿no? Es decir, prestar atención a mi entorno hace que sea más consciente también de lo que está ocurriendo en general y que, por lo tanto, me pueda también involucrar, ¿no? Por ejemplo, pues en felicitar a Isabel Naranjo, pues porque ha empezado una actividad también interesante y sigue sumando, ¿no?, experiencias a su carrera profesional. Habrá que estar todo, ¿no? Prestar atención también será eso, en lo bueno, ¿no?
1: Sí, claro. Prestar atención en lo bueno, como tú dices, felicitar a las personas cuando te comparten algo feliz. no solamente escuchar cuando se necesitan desahogarse, ¿no? Uh-huh. Pero suele ser más así. Y a veces en terapia, cuando tengo consultas, me encanta y valoro y aplaudo mucho cuando hay partes de lo que sería la sesión que empiezan a compartirme sus mejores momentos, desde la última vez que nos vimos, ¿no? Y siempre intento llevarlos ahí de, este es un lugar, un espacio para que tú te desahogues, me cuentes tus problemas, busques soluciones, pero también para celebrar lo que has conseguido en estos días, tus mejorías, ¿no? Es tan importante una como la otra, ¿no? Como tú bien estás diciendo ahora, lo de poner atención en lo alegre, ¿no? En observar la expresión de su cara, ¿no? De que hoy a lo mejor está distinta, a lo mejor algo le pasa, preguntarle qué tal estás, a lo mejor no te lo quiere contar, pero que esa persona va a notar que tú te has dado cuenta.
0: Que has estado atento, que has estado atenta.
1: Más allá de las palabras.
0: Esto es. Claro, claro, claro.
1: Has leído más allá de las palabras.
0: Oye, estaba leyendo al editor senior en ciencia de Shataka.com, a Javier Jiménez, y me hizo muchísima gracia esto, ¿no? Él hace alusión a unos cuantos estudios recopilados pues por varios equipos de alguna facultad de psicología. Por ejemplo, Adam Grant, que es profesor de psicología organizacional de Wharton, y bueno, pues otros expertos también de la Facultad de Psicología de Viena, y resulta que llegaron a una conclusión. Él decía que el problema nunca ha sido la atención. No, no, que según él y según estudios psicológicos que han hecho, en realidad no estaríamos perdiendo la capacidad de atención. Lo que falla es la motivación. Es decir, si queremos usar toda nuestra atención, tenemos capacidad de hacerlo. El problema es que normalmente no queremos. Estamos tan rodeados de cosas interesantes y atrayentes que acabamos dejándonos caer en la multitarea. Aunque yo sería a lo mejor un poco menos benévola que él y diría que en realidad muchas veces no prestamos atención porque no nos interesa, porque nos da igual o porque no nos importa, ¿no? Pero es verdad que cuando algo te interesa, sí que le prestas atención. Luego hablaremos de cuánta atención o durante cuánto tiempo, ¿no? Pero ¿será una cuestión también de motivación o de desinterés? Claro, esto le da un punto bastante negativo al asunto, porque claro, si alguien no me está haciendo caso es porque en realidad no le intereso. Dicho de otra forma, cuando una persona me interesa le hago mucho caso, ¿no? Y le presto mucha atención. ¿Cómo valoramos esto? ¿Qué te parece?
1: Bueno, aquí tengo mucho que decir.
0: Venga, estamos en un mundo positivo. Aquí hablamos de todo.
1: Aquí hablamos de todo. Aquí abrimos melones.
0: Sí, señora.
1: Evidentemente, hay una parte que yo veo cierta, de que a lo mejor no ponemos atención cuando algo no nos interesa. O puede ser que no nos interese absolutamente nada, o puede ser que nos resulte tan denso lo que nos está contando que me resulta muy difícil seguirte. Entonces, claro, si tú me estás hablando de temas técnicos que son para mí, la primera vez que los escucho, con palabras que yo no estoy acostumbrada, a lo mejor yo quiero seguir lo que me cuentas, pero me pierdo, porque no es mi lenguaje habitual, entonces me va a costar, ¿no? No porque no tenga atención. Y después, el tema, eso, lo que estamos viviendo es que a lo mejor yo estoy perdiendo la atención justo por lo que decía un inicio, por todo este estímulo de redes sociales y tal, porque tenemos ya el hábito de que estoy viendo una película o lo que sea, y es que a los 5 minutos la gente coge el móvil a mirar si ha recibido algunas cosas.
0: Sí, sí, es verdad.
1: Pero ya es como, o sea, ya se ha hecho hábito.
0: Sí.
1: Y entonces, o de estar viendo una película y también viendo el móvil a la vez, o de hay gente que pone películas en el ordenador y las pone por dos, para que la voz, en vez de ser la voz normal, va mucho más deprisa. O sea, hola, ¿qué nos estamos convirtiendo? Pero porque todo nos invita a eso. El WhatsApp, ¿no? Los audios, ahora los puedes poner por dos. Hace unos años, no. Entonces te están maleducando, no voy a decir maleducando a que tú ves cogiendo esa costumbre de querer todo por dos. Porque, Dios mío, escuchar un audio de un minuto puede ser terrible, estoy perdiendo mucho tiempo. Entonces, bueno, sí, que no ponemos atención porque nos interesa, sí, pero también hay otra parte que estamos un poco desfasados, de tenemos unos hábitos ya de no ser capaces de leer un libro 10 minutos sin coger el móvil. No, yo creo que es el baremo que debíamos de todos preguntarnos. ¿Cuánto tardas en coger el móvil cuando estás viendo una peli o leyendo un libro?
0: Por ejemplo.
1: ¿Cuánto tiempo hace que no leas un libro porque estás mirando el móvil?
0: Claro.
1: Que no quiero ser una persona antimóviles. Es que no puedo ser una persona antimóviles ni anticuchillos.
0: No, pero para, para nada. Pero hay algo más absurdo que quedar a tomar un café con alguien y estar sentados los dos delante de un exquisito café en un sitio súper bonito y en vez de estar hablando entre ellos y saboreando el delicioso café, estar los dos mirando el móvil cada uno por su lado.
1: Pues es que eso me parece
0: Esta escena es muy habitual y es dramático.
1: Es que, claro,
0: es muy habitual. Tremendo.
1: Es está normalizada.
0: Es normal, es normal.
1: Está normalizada.
0: Conversa.
1: Entonces, claro. O que tú le estás hablando a una persona.
0: Sí.
1: Y esa persona está mirando el móvil y te dice, no, sí, te escucho.
0: Ya,
1: bueno,
0: ya.
1: Me oirás. Pero
0: es evidente que no.
1: El cerebro
0: es evidente
1: no puede
0: que no.
1: Estar a dos cosas a la vez.
0: Sí.
1: Puede estar, pero no con la misma atención.
0: No, e incluso si lo está, que sepáis que es bastante descortés el asunto. Es una descortesía, ¿de acuerdo? Porque la persona se está dando cuenta que no le estás prestando atención. Entonces,
1: hombre, claro.
0: Hay determinados momentos en los que cuando estás hablando con otra persona requiere toda tu atención. Me temo que en general, ¿no? Requerimos toda la atención. Es tremendo a veces cuando ves, por ejemplo, a un niño o una niña que está intentando llamar la atención de sus padres, por ejemplo, ¿no? Y a lo mejor el padre o la madre pues está también con el teléfono móvil o hablando con alguien, le está dando con un brazo para que lo deje en paz, ¿no? Esa imagen que es tan habitual, claro, nos tendría que invitar a pensar, oye, pues hay momentos en los que hay que prestar atención también a lo que está ocurriendo a tu alrededor, ¿no? Y preguntarnos efectivamente cuál es el impacto que está teniendo la otra persona que no le estés haciendo caso, que no le estés prestando atención. Y bueno, luego pues procesar efectivamente lo que ocurre. Bueno, estaba viendo aquí, también lo comentaremos esta noche con la audiencia de Radio Voz, no vamos a entrar muy en detalle en esto, que hay por lo visto diferentes tipos de atención según su amplitud y dirección, según la actitud del individuo, según las manifestaciones motoras y fisiológicas, según la modalidad sensorial, y luego pues hay otros también, bueno, que hablan de atención selectiva, dividida, alternada, sostenida, bla, bla, bla. Bueno, pero en principio, cuando vosotros, por ejemplo, desde el mundo también del coaching, habláis de atención plena, por ejemplo, bueno, estáis hablando de que efectivamente se puede estar atento, al menos durante un ratito, ¿no?, a determinadas cosas que están ocurriendo. Bueno, ¿cómo podemos entonces saber cómo desarrollar un tipo de atención que nos sea útil y que sea positivo? ¿Cómo hacemos?
1: Bueno, para mí lo ideal es, bueno, lo que tú acabas de comentar, ¿no?, el trabajar en la meditación mindfulness, que es estar atento a lo que está pasando aquí ahora, en este caso a esta conversación. Yo estoy escuchándote a ti sin hacer otro tipo de cosas y sin estar pensando que te voy a contestar cuando tú me estás hablando.
0: Ajá, ya, ya.
1: Claro, tú me estás hablando, yo te estoy escuchando y cuando tú termines, yo entonces elaboro una respuesta. Pero bueno, muchas veces nos están hablando y ya estamos elaborando una respuesta y aún no he terminado de hablar, ¿no? Y a lo mejor no era eso lo que nos quería preguntar. Entonces, bueno, para hacer esta práctica, todo el mundo pues piensa, ¿no?, lo que es una práctica meditativa, de estar tumbado, sentado, con los ojos cerrados. Bueno, es una práctica formal y maravillosa y necesaria, pero después están las prácticas informales, que es cualquier cosa que hagas, habla con los cinco sentidos. ¿Qué te manos? Pues mientras te lavas las manos, observa la temperatura del agua, los colores de las pompitas de jabón, todo el sonido del agua o de cuando estás frotándote con tus manos. Todo eso son momentos de atención plena, pero la mayoría, cuando estamos lavándonos las manos, es estar pensando en otras cosas mientras te lavas las manos. Ay, tengo que hacer esto después, no sé qué, porque claro, el otro no sé qué. ¿No? Es como decía un profesor mío, ¿tú con cuánta gente te duchas? ¿No? En plan, te duchas, pero ¿cuánta gente tienes en la cabeza? ¿Y cuántas conversaciones cuando te estás duchando? Bueno, eso es un entrenamiento tan fácil como hacerlo, porque hay gente que me dice, es que no tengo tiempo, pero si es que vas a hacer lo mismo. Quiero decir, no te estoy diciendo que hagas algo que no haces, sino que es lavarte las manos poniendo atención o sin poner atención, pero las manos te las ibas a lavar, ¿no? Pero bueno, nos contamos así un poco de cuentos para no ponerlo en práctica, porque lo que cuesta poner en práctica las cosas que te van a dar un beneficio. Pero no es un beneficio de varita mágica. Y queremos varitas mágicas. Entonces, por ahí no, no puede ser.
0: Hombre, estaba pensando yo, claro, que porque estaba buscando o pensando en motivos de distracción también, ¿no? Saliendo del mundo, efectivamente, de todo lo que tiene que ver con el teléfono móvil, con internet, con la conexión y con todas estas cuestiones, desde la perspectiva analógica, también es cierto que podemos despistarnos bastante, ¿no? Y que podemos, no sé, estar pensando en las musarañas, que eso es un clásico, hay mucha gente que ha pensado en las musarañas históricamente. Y luego yo creo que a veces también es verdad, y perdón, pero también es verdad que muchas veces a lo mejor medicalizamos o patologizamos cosas que no tienen nada que ver con lo patológico. Me explico. Hay una enorme diferencia entre una persona que tenga un trastorno de déficit de atención, por ejemplo, y una persona que sencillamente no se concentra pues porque está a otras cosas o porque a lo mejor pues por pereza se dedica a no prestar atención, que también puede ser, ¿no? Es decir, que yo, bueno, pues pase de todo, no me concentre con nada o aparentemente no me interese nada o no considere nada suficientemente importante como para prestarle atención. Yo creo que a veces, ¿sabes? También patologizamos cosas que no son patológicas. Sí, habría que hablar también de esto, ¿no? ¿Qué te parece?
1: Sí, pues que es algo que veo yo también.
0: Sí.
1: En consulta, pues veo gente que viene con problemas que a lo mejor no son tal, ya. Que es la vida. Uh-huh. O sea, es característica de esa persona sin tener que ponerle la etiqueta de un trastorno. No uh-huh. quiere decir que no los haya, por supuesto que sí, uh-huh. pero que me parece que ahora todos son trastornos.
0: Ya.
1: O sea, todos, claro. todos, cualquier cosa es un trastorno. Si lloras ya estás deprimido, uh-huh. si eres un poco distraído ya también tienes trastorno, uh-huh.
0: Sí.
1: ¿cómo se llama ahora?
0: Sí, de déficit de atención, sí.
1: Está muy de moda, ¿verdad?
0: Sí.
1: Porque se ponen de moda los trastornos
0: claro,
1: también.
0: Claro, claro, sí, sí.
1: No sé por qué, pero se ponen de moda, ¿no? Y ahora pues también, volvemos a las redes sociales, cualquiera puede coger un móvil y hablar de trastornos sin tener conocimiento.
0: Esto es.
1: Y entonces pues mucha gente se... No, como se dice, tienen uh-huh. trastornos de TikTok, o sea,
0: sí,
1: las
0: sí,
1: ven
0: sí.
1: esos y se diagnostican. Uh-huh. E incluso a veces, a lo mejor, un profesional no te puede diagnosticar con tanta rapidez, ¿vale? Uh-huh. Que son 3 segundos lo que ves en el vídeo, pues imagina.
0: Uh-huh. Claro.
1: Pero bueno, mira, el otro día también preguntaba, bueno, sabes que doy clases
0: sí.
1: de meditación y pues en uno de los grupos les preguntaba cuánto tiempo hacía que no escuchaban una canción.
0: Uh-huh. Entera.
1: Escucharla.
0: Uy,
1: no
0: va.
1: Ponerla y limpiar.
0: Sí,
1: no,
0: sí.
1: No, no. Sentarte.
0: Sentarte y escuchar.
1: La canción. Como hacías cuando tenías 15 años y te ponías el radio casete de K. Te
0: sí, sí, sí. Y te aprendías la letra, además. Es verdad.
1: Claro. Y te ponías, pero no hacías otra cosa.
0: Uh-huh.
1: Yo me acuerdo de estar sentada
0: sí.
1: y lo que hacías era escuchar música.
0: Ponías el vinilo, sí, sí, te echabas al suelo y estabas con el vinilo puesto y escuchabas la cara del disco.
1: Eso.
0: Es verdad.
1: Estabas a eso, no estabas a tal... Y bueno, si la pregunta fue difícil de contestar, de cuánto tiempo hace que no escuchas una canción entera, te voy a hacer otra más difícil, Esther. ¿Cuánto tiempo? Bueno, no es para que me respondas tú.
0: Bien.
1: Hace que no escuchas un disco entero.
0: Uy, caramba.
1: Un disco.
0: Claro.
1: Claro, un disco de, claro. de principio a fin.
0: Uh-huh, uh-huh.
1: Que tú te pongas y que lo repitas, ¿no? Porque claro, ahora te pones uno, mañana otro, pasado otro, porque tenemos tanta infinidad
0: claro.
1: de cosas que es maravilloso, pero a la vez es contraproducente. Uh-huh. Que no vuelves a escuchar el mismo disco 2 veces.
0: Ya.
1: Y antes, claro, tenías 10, entonces los 10
0: uh-huh.
1: ponías, pues no tenías más. Bueno, 10 o 5 o 3, ¿no? Y entonces, bueno,
0: fíjate
1: pues,
0: que
1: te sabías todas las canciones.
0: Vuelves otra vez al asunto de la motivación. Vuelves otra vez, mira, puedo contestar perfectamente. Las últimas veces que he escuchado discos enteros son ratos en los que he ido conduciendo y pones de fondo un disco que te gusta. Y lo escuchas entero. El viaje dura pues lo que es la duración del disco y vas escuchando todo el disco completo. Y bueno, en muchas ocasiones, claro, yo siempre llevo música en el coche, bien la radio, bien CDs, siempre llevo música en el coche, siempre. Y bueno, ya las noticias, ese tipo de historias las dejo para otro momento, pero en la conducción me gusta llevar música. Y es verdad que claro, si pasas mucho tiempo en el coche es muy fácil que escuches mucha música y que puedas escuchar discos y repetirlos, de hecho muchas veces. Pero lo de las canciones lo hago con cierta frecuencia. Cuando alguien que me gusta, saca una canción o cuando alguien me recomienda una canción, la escucho entera y a ser posible con auriculares además y si es posible viendo el videoclip,
1: sí.
0: además entonces bueno, estás atenta a lo que está pasando, lo que están bailando, lo que están cantando y lo que están haciendo, pero tienes razón, es cierto que claro, lo picamos todo o lo escuchamos a toda velocidad o escuchamos un trocito y vamos a otra cosa, no nos detenemos tampoco efectivamente y estamos haciendo
1: no.
0: Cultivando el hábito de ir rápido y de no prestar atención a nada, es una atención así como que va saltando, ¿no?
1: Claro, fíjate, lo que tú has comentado, que no lo juzgo ni mucho menos,
0: uh-huh.
1: voy en el coche y escucho mucha música.
0: Sí.
1: Sí, pero no es el sentarte, tumbarte en la alfombra cuando
0: ya,
1: tenías 15
0: ya.
1: años, a
0: sí,
1: escuchar
0: sí.
1: un disco sin hacer otra cosa.
0: Eso es cierto,
1: porque
0: eso
1: no
0: es cierto.
1: Porque no hacíamos otra cosa.
0: Es verdad.
1: Entonces, de hecho, había gente que tenía, a lo mejor en una casa un poquito más grande, lo que fuera, tenía un sofá
0: sí.
1: con sus cascos de estos, como
0: sí.
1: los estudios de la radio,
0: sí, sí, sí.
1: con su mini cadena al lado.
0: Sí, sí, sí.
1: Sofá de escuchar, bueno, el
0: eso
1: sillón,
0: es verdad.
1: ¿No? El sillón
0: eso es verdad. El sillón de la música, sí.
1: El sillón de escuchar música.
0: Tienes razón.
1: O el sillón uh-huh. de leer, ¿no?
0: Sí, sí, sí.
1: Y entonces la gente se sentaba allí para
0: uh-huh.
1: escuchar
0: claro.
1: con esos cascos super mega, ¿no?
0: Uh-huh. Sí, sí, sí.
1: Entonces, eso ya no...
0: Uh-huh.
1: Tenemos que ponerlo de moda otra vez. Hay que poner de moda de escuchar... bueno, las clases de Mindfulness siempre
0: uh-huh.
1: Hay una semana... que escuchamos una canción, les traigo canciones sobre todo que no conozcan
0: bueno.
1: para que no les lleve recuerdos de
0: bien,
1: nada, sino
0: bien.
1: Que la canción sea virgen un
0: bien.
1: Poco, ¿no? Para
0: sí,
1: ellos.
0: Sí. Qué bueno.
1: Y entonces cerramos.
0: Lo que está pasando, lo que están bailando, lo que están cantando y lo que están haciendo. Pero tienes razón, es cierto que, claro, lo picamos todo, o lo escuchamos a toda velocidad, o escuchamos un trocito y vamos a otra cosa. No nos detenemos tampoco, efectivamente, y estamos haciendo...
1: No.
0: Cultivando el hábito de ir rápido y de no prestar atención a nada. Es una atención así como que va saltando, ¿no?
1: Claro, fíjate, lo que tú has comentado, que no juzgo ni mucho menos, uh-huh. Voy en el coche y escucho mucha música.
0: Sí.
1: Sí, pero no es el sentarte, tumbarte en la alombra cuando tenías 15 años, a escuchar un disco sin hacer otra cosa.
0: Eso es cierto, eso es cierto.
1: Porque no hacíamos otra cosa.
0: Es verdad.
1: Entonces, de hecho, había gente que tenía, a lo mejor en una casa un poquito más grande, lo que fuera, tenía un sofá con sus cascos de estos, como los estudios de la radio, con su mini cadena al lado.
0: Sí.
1: El sofá de escuchar, bueno,
0: el sillón de la música, sí.
1: Era el sillón de escuchar música.
0: Tienes razón.
1: O el sillón de leer, ¿no?
0: Sí.
1: Y entonces la gente se sentaba allí para escuchar con esos cascos súper mega, ¿no? Entonces, eso ya no... Tenemos que ponerlo de moda otra vez. Hay que poner de moda de escuchar... bueno, las clases de Mindfulness siempre hay una semana que escuchamos una canción. Les traigo canciones, sobre todo que no conozcan, para que no les lleve recuerdos de nada, sino que la canción sea virgen un poco, ¿no? Para ellos.
0: Ah, qué bueno.
1: Y entonces,

0: había gente que tenía, a lo mejor en una casa un poquito más grande, lo que fuera, tenía un sofá con sus cascos de estos, como los estudios de la radio, con su mini cadena,
1: el
0: sofá, escuchar, bueno, el
1: sillón de la música,
0: era el sillón de escuchar música,
1: tienes razón,
0: o el sillón de leer, ¿no?
1: Sí, sí, sí.
0: Y entonces la gente se sentaba allí para escuchar con esos cascos súper mega, ¿no? Entonces, eso ya no... Tenemos que ponerlo de moda otra vez, hay que poner de moda de escuchar. Bueno, las clases de Mindfulness siempre hay una semana que escuchamos una canción. Les traigo canciones, sobre todo que no conozcan, para que no les lleve recuerdos de nada, sino que la canción sea virgen un poco, ¿no? Para ellos.
1: Ah, qué bueno.
0: Y entonces cerramos los ojos, hacemos una meditación, o sea, estamos en atención plena a esa canción. Y digamos que es su tarea todos los días de la semana, de esa semana, tienes que escuchar esa canción 3 minutos, la misma. Porque cada vez que la escuches vas a descubrir algo nuevo que no escuchaste la anterior vez.
1: Claro.
0: Una voz distinta, un instrumento que no habías escuchado, algo, ¿no? Entonces, ahí es escucharla de verdad. 3 minutos, que digo yo, no tenemos tiempo, no tienes 3 minutos.
1: Tres minutos.
0: Una canción.
1: Cierto.
0: Hola. No puede ser.
1: Claro.
0: Pues así se cultiva la atención, con estos pequeños detalles. Y aparte es que no es que voy a hacerlo porque se supone que es bueno, como si fuera una tarea del colegio. No, voy a escuchar 3 minutos una canción porque me resulta placentera. Porque es un momento de placer. Pero Esther, ¿sabes qué?
1: Sí.
0: Pensamos que estamos perdiendo el tiempo. Porque yo puedo escuchar una canción y también a la vez mientras friego o plancho o no sé qué. Porque como solo voy a escuchar una canción nada más.
1: Claro, pero fíjate que me llevas a pensar en algo también. Y es, claro, los problemas derivados de no prestar atención en cosas muy cotidianas. Es decir, por ejemplo, yo cuando estoy planchando tengo que prestar atención a lo que estoy haciendo porque puedo quemar la prenda, por ejemplo. Cuando estoy fregando los platos tengo que tener cuidado también de que no se resbale a lo mejor el plato y se rompa, ¿no? Cuando voy conduciendo, pues tengo que estar perfectamente atenta a lo que está pasando. No puedo ir pensando en cualquier cosa sin prestar atención a lo que está ocurriendo. Muchas veces mecanizamos el asunto y hay quienes nos dicen que es bueno de vez en cuando ir por un camino distinto al que vas habitualmente para no mecanizar, ¿no?, el tema de la conducción y no acabar despistándote, ¿no? Y es cierto que hay personas a lo mejor que tienen trabajos repetitivos y acaban dejando de prestar la atención necesaria para que no haya riesgos, ¿no? Y bueno, ¿cuántos accidentes hay por falta de atención? Efectivamente, me he puesto a pensar en otra cosa y he dejado de prestar atención a lo que estaba haciendo y el resultado, de hecho, puede ser bastante malo. Puede ser peligroso incluso, ¿no?
0: Y tanto.
1: Claro, claro.
0: Sí, sí, sí.
1: Habrá que prestar atención y habrá que preguntarse efectivamente cómo todos, todas, podemos cultivar esa atención porque está a nuestro alcance en lo cotidiano, ¿no? Y seguramente la audiencia de Radio Voz estará pensando, ah, pues déjame pensar, ¿en qué tendría yo que prestar más atención? O si puedo escuchar a las personas con más atención. A lo mejor es pararse un poco, Sabela, y pensarlo, ¿no? Decir, oye, pues a lo mejor es verdad que me estoy despistando o a lo mejor es cierto que no estoy prestando atención.
0: Sí, sí, sí. Puedes, puedes incluso hacerte juegos contigo misma de esta semana voy a poner atención a cuando cocine.
1: Ah.
0: Esta siguiente semana voy a poner atención a cuando planche, ¿no? Como dices tú. O esta semana, y solo voy a planchar, esta semana voy a poner atención a cada vez que tomo un café con Ash, a escuchar todo lo que me dice. Y juegos así, y sin querer, pues vas entrenando la atención con cosas que en realidad, pues, vas a disfrutar, ¿no? Son buenas.
1: Es bueno.
0: Lo vas a hacer sí o sí. No es que te ponga deberes, es que lo vas a hacer.
1: Claro, en ese sentido es bueno hacer ejercicios, ¿no? Quiero decir, seguramente hay muchos posibles ejercicios en lo cotidiano que nos sirven, ¿no?, para esto. Hoy estaba viendo algo, algún reel que salió y la verdad es que no lo guardé, pero que me hizo mucha gracia, de una persona del mundo de la psicología que estaba haciendo algunos juegos como para entrenar los reflejos, ¿no? Y hacía juegos, a lo mejor, pues con, no sé, un par de vasos y unos rotuladores. Y resulta que en uno de los vasos metes los rotuladores, en otro los quitas, vas haciendo juegos asimétricos, si lo puedo explicar así, juegos asimétricos, que resultan muy interesantes y que decía ella, bueno, pues si haces esto durante 1 minuto, 2, 3, 5 minutos al día, verás cómo efectivamente tu cerebro va a tener un poco más de vidilla. Y yo decía, caramba, pero es que esto es muy sencillo. Y es cierto que son ejercicios que te puedes plantear hacer, incluso compitiendo contigo misma, no, yo soy capaz de hacer esto, pim, pam, pum, pum, te pones a hacer estos juegos, como pones a hacer crucigramas, por ejemplo, o decir algo así, y esto puede ser útil, ¿no? Ejercicios derivados o dirigidos a la atención, ¿no?
0: Sí, y bueno, lo has dicho tú, los crucigramas, pues la mayoría de la gente, ¿qué hace antes de meterse en la cama? Ver el móvil.
1: Sí,
0: ¿no?
1: Sí.
0: Bueno, pues ¿qué tal si en vez de ver el móvil vuelves a leer? O te haces un crucigrama o cualquier cosa que sea fuera de pantalla.

0: Ajá.
1: Porque es que, esa, mira, el otro día una chica que viene a unos talleres que doy de, del Club de Journal, que es así de bullet journal y de hacer diarios y decorar, y bueno, son cosas muy bonitas. ¿Te acuerdas el día que hablamos de la papelería?
0: Sí, bueno, qué bueno, sí, excelente.
1: Estoy hablando aquí.
0: Sí.
1: Pues esta chica hoy puso una foto y después me contó que en la cocina hizo un rinconcito con todos sus rotuladores, su libreta y tal, y me decía, me lo puse aquí para que no tenga la excusa de voy a coger los rotulados, o sea, ponérmelo fácil
0: bien.
1: Y así estar un ratito fuera de las pantallas. Y
0: ay,
1: todos
0: bueno.
1: los días, mientras desayuno o no sé qué, estoy con el cafecito y estoy pues haciendo, yo qué sé, una hojita o pintando o lo que sea, cosas pequeñas y sencillas.
0: Sí,
1: no
0: sí.
1: Trato de hacer aquí la Gioconda, ¿no?
0: Pero,
1: pero claro, es que hay cosas muy pequeñas que puedes hacer, y, o esos ejercicios que tú bien estás contando, o ese crucigrama o sudoku, bueno, cada uno, lo sopas de letras, lo que te guste, y decir, pues todos los días vas a hacer uno pequeñito, pues ya es ir entrenando. La atención, claro.
0: Claro, pero hacerlo fijándome.
1: Hay que ponerse.
0: Claro, estaba pensando yo que muchas veces también se hacen, y vamos concluyendo esta edición de Mundo Positivo, se hacen cosas mientras hacemos otras cosas. Es decir, hay personas, por ejemplo, que aprovechan para calcetar mientras están viendo la tele, ¿no? Entonces, a lo mejor la idea sería que veas la tele sin hacer nada más durante unos minutos, o que calcetes sin hacer nada más. Calcetar solamente, o sea, fijándote en lo que estás haciendo. No de forma mecánica o automática, ¿no? Algo así.
1: Aunque yo creo, bueno, aquí sí, estoy de acuerdo contigo, pero me parece que...
0: No, lo pregunto, ¿qué sería lo más satisfactorio? O bueno, ¿puede servir como ejercicio o no sería un ejemplo?
1: Es que, no sé, bueno, pienso, ¿eh? Que es una opinión mía, que a lo mejor gente que está ganchillando pone la tele como de compañía. Más que porque quiera ver la película, ¿no?
0: Bien, bien.
1: Cómo poner la radio, cómo hacer algo que te acompañe, porque a lo mejor vives solo y no te gusta esa sensación, a lo mejor de grande soledad de noche, ¿no?
0: Ya.
1: Ahora, lo ideal es poner atención a la película, a todo lo que ocurra, y poner atención al tejido, porque es verdad que aunque sea algo puede resultar algo repetitivo en algunos momentos, pero tienes que estar muy atento para no fallar, para que no tengas un fallo y tener que deshacer y todo esto,
0: sí,
1: ¿no?
0: Sí, sí. Hombre, bueno, lo decía en el sentido de que, claro, ahora muchas veces hacemos dos cosas a la vez porque nos da la sensación de que si no estamos perdiendo el tiempo. Entonces, pues voy a dedicar tiempo. Entonces estamos haciendo varias cosas al mismo tiempo, pero al final probablemente estemos atendiendo a la mitad de cada una, ¿no?
1: Evidentemente.
0: Sí, ese es el tema.
1: Eso, también hubo una época, y yo también compré esa idea, porque al final vamos comprando ideas, porque la sociedad nos va contando cosas
0: y
1: las compramos. Y hace años estaba de súper modísima el multitasking.
0: Multitasking, es verdad.
1: Cuantas más cosas a la vez, mucho mejor.
0: Y hacíamos el chiste ese de que las mujeres podemos hacer varias cosas a la vez y ellos una o dos.
1: No,
0: efectivamente, y nos compramos, y es verdad que nos vendimos esa idea las unas a las otras, ¿eh? Es cierto.
1: Sí, nos compramos las ideas. Y ya, repito, yo la primera,
0: sí,
1: porque soy humana.
0: Yo también lo hice, sí.
1: Compras ideas, pero después lo que hay que tener es la cabeza abierta para decir, bueno, ¿cómo esta idea? Me la voy a probar. Y después observo si me sienta bien o no.
0: Claro.
1: ¿No? Un abrigo. En vez de comprarme el abrigo, no, primero lo pruebas. Y si te sienta bien, entonces te lo compras. Pues con las ideas debemos hacer lo mismo.
0: Sí.
1: Y si no, pues cambiamos de idea. Y cambias de fórmula y ya está. Pero tener ese pensamiento crítico.
0: Ya. Bueno, oye, para concluir, una idea que me resultó muy interesante también en la revista Ethic de José Carlos Ruiz. Él decía que vivir es atender. Y claro, se pregunta él, ¿cómo entender la vida ahora que esta atención es ligera, fluida y manipulable? Él dice que la capacidad de atención es universal, que nos singulariza, y es el lugar donde nos posicionamos, donde la posicionamos, el grado de intensidad que ponemos, la duración que seamos capaces de impulsar. ¿Será cierto esto de que vivir es atender y que si no estamos prestando atención nos estamos perdiendo parte de la vida?
1: Totalmente.
0: Sí.
1: Es que te estás estás pasando por la vida de puntillas, en vez de pisando, ¿no? Tú si estás dando un paseo y en vez de observar los árboles o las casitas o el cielo o los pajaritos, en vez de observar todo eso, estás sumida a tu bucle de pensamientos, pues te estás perdiendo. O la típica gente que va a un concierto y en vez de ver el concierto está haciendo 17 vídeos que no va a volver a ver en su vida.
0: Sí, es verdad.
1: No digo que hagas una foto de recuerdo, por supuesto, porque es una cosa, y otra cosa es que estés dos horas haciendo unas fotos que no las vas a ver, porque no las vas a ver.
0: Ya, esto es. Y te estás perdiendo efectivamente disfrutarlo en directo y sin pantalla, ¿verdad? Es cierto.
1: No, es que quédate en casa y míratelo en un vídeo, pero claro, la atmósfera de un concierto es incomparable a verlo en tu casa.
0: Sí,
1: el sonido y todo, claro.
0: Ya. Bueno, pues le prestamos siempre atención a lo que nos dice Isabel Naranjo en una sección que se llama Mundo Positivo, porque esta es la idea, que nos cuente cosas que luego también nos den pie para seguir compartiendo con la audiencia. Espero que nos prestemos atención y que pensemos también en esto de prestarnos atención y de que sea una atención, eso, constante, consciente y bueno, que efectivamente quienes están a nuestro alrededor no tengan la sensación de que no les estás atendiendo. Isabel Naranjo es coach, entrenadora emocional y nos acompaña en este espacio que se titula Mundo Positivo. Isabela, muchas gracias. Y
1: nada,
0: espero,
1: gracias a ti,
0: espero que sigamos atendiendo a todo lo que pasa a nuestro alrededor, que merece la pena, y seguiremos atendiendo también a los temas que nos traigas en próximos espacios. Pasa buena noche.
1: Un placer.
0: Un beso grande.
1: Un besiño.
0: Igualmente, chao, chao. Buena noche. Chao, chao.

0: si nos prestamos atención? ¿Y si hablamos de por qué cada vez atendemos menos? O, bueno, ¿por qué se dice que vivimos en la sociedad de la distracción y deberíamos prestar más atención? ¿Por qué tenemos atención así como dispersa con cantidad de cosas? Es interesante que volvamos a prestar atención, que nos prestemos atención, que hagamos caso y que prestemos atención a lo que está ocurriendo a nuestro alrededor. ¿Qué te parece? Estamos en Radio Voz. Cuéntanos. Buenas noches.
1: Buenas noches, Cristian, desde Cataluña.
0: Muy buenas, Cristian, ¿qué tal?
1: Bien, bien. Bueno, mi juicio, Simone Weil, que por cierto, inciso, tenía una hermana, Andrea Weil, que fue uno de los mejores matemáticos del siglo XX, Kinder, inciso. Pues Simone comprendió una verdad incómoda, y es que la atención no es como aparentemente todos creemos que es una facultad de la psique, sino que es una disciplina moral. Moral en el sentido de espiritual o anímico del alma. Y porque atender exige renunciar, aunque sea unos milisegundos y a la gente le cueste mucho, a la tiranía perpetua del lío, al ecocentrismo más desmesurado, al protagonismo perpetuo de nosotros mismos. Y entonces el ser humano moderno, que ya se ha hablado mucho sociólogos del narcisismo y el exhibicionismo contemporáneo, pues tiende a eso, como digo, a exhibirse, a opinar y no escuchar, a consumir estímulos, en fin, que todo se vuelve una autoafirmación. Entonces Simone Weil, gran filósofa, que por cierto, inciso, murió de inanición por solidaridad con los desnutridos de la guerra, tan radical era, fin del inciso, inanición voluntaria, no provocada por las circunstancias. Vio Simone Weil que esta era, que la distraibilidad no era un problema mental, sino, insisto, anímico, espiritual, anímico, espiritual. Hoy en día, cuando se abordan estos temas, la falta de atención, de la estabilidad máxima, se habla de las redes, de déficit de atención, incluso con el paradigma biologista que tenemos, se alegan cuestiones referidas a los neurotransmisores de la dopamina. Se habla de los algoritmos de la estimulación digital, pero a mi juicio y a juicio de Simone Weil también hay replagio. Bajo todo esto late algo mucho más profundo, que es el horror de los hombres del siglo XXI al silencio interior. Cuantísimas personas no soportan quedarse a solas con sus pensamientos. Ni sostener mucho tiempo una mirada limpia sobre la realidad o sobre el sufrimiento ajeno. Esta cuota sobre el sufrimiento ajeno fue añadido para hacer honrar el pensamiento de Simone Weil. La gente se anestesia, vive anestesiada, y ha explicado más de una vez aquel experimento psicológico que la gente prefería recibir, la mayoría, calambrazos eléctricos, a permanecer en silencio consigo mismos. La atención, lo dice muy bien Simone Weil, es una autora muy interesante, muy legible, muy interesante. Es una de las formas más altas de civilización. Eso también lo digo yo en mis libros, pues de muchas maneras diferentes. Porque reconoces que hay algo que tú supera tus intereses inmediatos, tus ególatras intereses inmediatos. Y cuando escuchas de verdad a una persona, cuando lees a fondo un libro, cuando contemplas una obra de arte sin prisa y sin ansiedad, inciso, la media de la gente en los museos es de 6, 7, 8 segundos ante grandes obras maestras. Inciso. Pues eso, cuando estamos ante un libro complejo, pues suspendemos momentáneamente al mayor tirano, que esto lo ha dicho muchas filosofías, que es el yo, nuestro ego. Eso también se ha dicho en la tertulia. Y entonces ver, hablar es de creación. De creación, que sería muy bonita, es la reducción de la pesadez egocéntrica. Cuando se alivia o deja de pesar menos el egocentrismo, tenemos mayores cuotas de creación. Y bueno, también me ha gustado mucho lo que ponéis en el muro. Hay que aprender matemáticas, latín, geometría, podríamos añadir álgebra, lógica, matemática. Estas son cuestiones utilitarias, sino hay que entrenar al espíritu. Entrenarlo en qué, en la paciencia. El estudio riguroso obliga a que a demorar la expectativa, el deseo, la recompensa, a obligar a sostener el esfuerzo y obliga, en resumidas cuentas, a aceptar la lentitud. Se puso de moda, inciso, se puso de moda por unos libritos best-sellers de Calonaré, elogio de la lentitud sí. Como método, pero parece que no han cuajado. Vivimos una época...
0: Pues no, porque vamos a toda velocidad, vamos tan rápido que efectivamente acabamos dejando de prestar atención. Y tenemos un problema derivado de no prestar atención. No nos atendemos, no nos escuchamos, no nos prestamos atención, y esto al final, suponemos, acaba pasando factura, ¿no?
1: Bueno, a lo que dices tú, además de esta interrupción constante, pasa factura, y más que pasará, pues añado yo, porque la atención, vivimos en la economía de la atención. Yo leí un libro de Jim Bu, que se llamaba Economía de la Atención, sí, donde explicaba de manera histórica, el siglo XX, cómo hoy en día se hacía negocio con nuestra dispersión o con nuestra atención.
0: Sí.
1: La atención se ha convertido en un recurso explotable. Es decir, las redes no les importa lo que opinemos sobre ellas. Las redes lo único que les importa es que estemos el máximo tiempo posible en su web. Y entonces, claro, la atención se ha vuelto un bien codiciable. Y entonces muchas veces, pues, vendemos nuestra la gratuidad aparente de las redes sociales. En realidad no es tan aparente, porque lo que damos a cambio, damos lo que está vivo de nuestra atención. Lo que prestamos a cambio de la gratuidad económica de las redes sociales es cerebro de nuestra atención. Y aquí quiero decir algo, y quizá que acabo con esto o añado algo más. La cuestión es enorme, querida Esther. Porque prestamos atención a aquello que acaba constituyendo nuestra vida. Eso me quiere claro, Si prestas atención a la ley de las tentaciones, si prestas atención a problemas de chismes, si prestas atención a la marca y a las cosas dignas y manudo de ello, esta atención decide qué tipo de persona serás.
0: Oye, porque ¿y si dejas de prestarle atención a la gente con la que estás hablando? ¿O decides dejar de prestarle atención a la gente a la que estás atendiendo? ¿O dejas de prestar atención al trabajo que estás haciendo, por ejemplo? ¿Verdad? Podemos encontrarnos, Cristian, muchas situaciones cotidianas en las que nos damos cuenta de que hay distracción y que la distracción, evidentemente, pues nos puede pasar factura. ¿Habrá que prestar atención? ¿Habrá que prestarle atención al médico cuando nos habla? ¿Habrá que prestarle atención a la familia cuando nos habla? ¿Habrá que prestarle atención a la pareja cuando nos dice algo? Quiero decir, no. ¿Habrá que prestar atención al tráfico cuando voy conduciendo? ¿O puedo ir completamente distraída? ¿Habrá que prestar atención a lo que estoy haciendo, sobre todo si es un trabajo que requiere atención?
1: ¿No crees?
0: ¿Tendré que prestar atención al profesor en clase? Porque de lo contrario, no estamos diciendo nada, ¿no? Que sea, no sé, no suena chino esto.
1: Los alumnos de bachillerato son incapaces de estar más de 10 minutos estudiando los apuntes porque se distraen. ¿Y no crees que tú que me acabas de comentar, prestar atención al médico, profesor, etcétera, no es una forma de madurez vital, intelectual y afectiva?
0: Claro.
1: ¿Verdad que sí?
0: Sin embargo, mucha gente se da cuenta de que no está prestando atención. Y a veces estás intentando conversar y te das cuenta de que no te están haciendo ni caso en lo que estás diciendo.
1: Mucho. ¿Verdad? Con varios oyentes del programa, a veces hay un diálogo de besugo que tienes una paciencia terrible. Y en estos casos desconecto y digo muletillas automáticas. Qué interesante, así, tienes razón, yo también lo veo así, qué interesante, etcétera, etcétera. Pues desconecto, pues como que no me está oyendo, pues yo no voy a tú, a veces hay oyentes que te llaman, no quiero personalizar,
0: sí,
1: con los oyentes del programa, que tú les cedes tu atención y ellos no te corresponden recíprocamente con la atención que mereces. Y eso es un poco molesto.
0: Bueno, estamos hablando de lo básico, de prestarnos la atención, ¿no?, justa, pues para efectivamente que dé la sensación de que estamos conversando.
1: Claro, que
0: ¿no?
1: conversamos, intercambiamos opiniones, ideas, sentimientos, etcétera. Pues bueno, ya como coda mi intervención,
0: ¿sí?,
1: decir que prestar atención al sufrimiento silencioso de los seres humanos, prestar atención, que esto se ve muy bien cuando conversas con alguien, a la facilidad, o también cuando ves literatura, prestar atención a la facilidad. Digo, somos dos personas, somos partícipes de ella. Prestar una atención en una conversación lenta, los matices de una conversación lenta, los recovecos, los signos no verbales, etcétera, etcétera. A las bellezas, por decirlo así, cotidianas, son espectaculares. Decides en la tertulia, bueno, saber algunas cosas, sí, no hace falta el mindfulness, enseña eso, ¿no? Enseña a prestar atención, yo que sé, al boteo del café por la mañana, al sonido. Está un poco, ya no hace falta un Rembrandt o
0: ya,
1: un Picasso.
0: Ya.
1: Leer, darse cuenta del pensamiento complejo, amar el lenguaje,
0: sí. Sí.
1: Amar la lectura profunda, notar el tiempo, notar la propia conciencia. En fin, releer, escuchar sin interrumpir, esto que se hace mucho, permanecer en silencio, aburrirse, contemplar, contemplar, estudiar algo difícil, limitar las perturbaciones digitales, aprender a demorarse. En fin, es indudablemente, y con esto será mi coda final, nos convertirá en personas de patente, de primera clase, de primera fila, en sentido latino. Porque donde ponemos la mirada, también ponemos nuestro espíritu, como muy bien nos dijo Simón Bar. Y eso es así, donde ponemos la mirada, ponemos nuestro espíritu. Seamos conscientes de esta frase. Lo he dicho yo, pero mira, me ha salido así. Pero creo que a veces, entre la curia o la playa que digo, se puede aprovechar algo. Y creo que es eso. Donde ponemos nuestra mirada, también ponemos nuestra alma. En toda esta serie de listado que he hecho un poco bogiano, creo que es importante hacer eso. Pues si solo nos dedicamos a estar en TikTok y dar al día, solo nos dedicamos a ver telebasura. No digo yo con eso, que a veces nos gusta desconectar y que no hay, y estar en eterno contacto con la trascendencia es pesado, aburrido y produce desconexión. Pero a veces estar en eterno contacto con la distracción te vuelve un ser humano líquido, vaporoso, un ser humano incapaz de sustancia, de solidez, un ser humano rarificado, y son molestos, son un poco molestos, y se ven muchos, ¿eh? Se ven muchos, desgraciadamente se ven muchos, y más que se verán por el argumento que he empleado en la conversación en el momento anterior de esta conversación, cuando he dicho que ahora vivimos una economía de la atención. Es decir, que la atención se juega con nuestra atención y con nuestra estabilidad. Las grandes empresas tecnológicas tienen los mejores psicólogos cognitivos del mundo para que capturen nuestra atención. Entonces, hacer cosas contraculturales, como leer un libro complejo, podemos citar a Dante, podemos citar a Horacio, podemos citar a Horacio, no es complejo. Pero bueno, un libro antiguo es complejo porque es otro contexto cultural.
0: O sencillamente mantener una conversación prestándose atención.
1: Prestando esa atención, claro.
0: Algo sencillo, que estés en una mesa con varias personas y que nos estemos prestando atención. Algo simple.
1: A veces, por la interrumpa,
0: sí, y seguimos.
1: Estás hablando con alguien y expresas tres ideas. En el primer momento la idea 1, en el segundo momento la idea 2, y en el tercer momento la conclusión la idea 3, que es la que quieres que quede como boomerang que lanzas al contrincante.
0: Sí,
1: y entonces el contrincante te responde la idea 1, porque la que estaba pensando mientras tú estabas hablando con él. O sea, la idea 2 y la 3, que es la síntesis y la nueva idea, que era algo que has lanzado al interlocutor, no han desconectado. Están esperando a hablar, pero no con escucharte. Pues si te escucharan, te relanzarían con el boomerang poco a la época de BDA 3, pero sí que enganchan al principio, porque se les ha ocurrido algo. Es un poco triste, un poco triste. Un poco triste.
0: Ya, ya. Pues esto vamos a seguir hablando. Bueno, a ver cómo estamos hoy de atención, y a ver cómo nos prestamos atención y a ver cómo cultivamos nuestra atención.
1: Es una cosa terrible. Tú has dicho descortesía, obviamente es una descortesía.
0: Sí.
1: Estar con un café, hacerte un café con alguien y que esté pendiente del móvil.
0: Sí.
1: Y entonces es
0: o que te des cuenta de que no te está haciendo ni caso. Porque a veces es muy sencillo captar esto. Una persona está hablando contigo, estás hablando con ella y te das cuenta que no te está prestando atención. Es un momento bastante extraño, sí.
1: Y a veces noto en ti cuando está a cabo y a veces prestas una atención tensa ya. En el sentido que es muy dificultosa, porque tu interlocutor en el programa no te hace ni caso, y entonces tú intentas reorientarlo, y entonces a veces incluso pienso que algunos, no lo voy a decir a nadie, que incluso a veces dudo de su racionalidad.
0: No, es una cuestión de atención, pero la atención tiene que ver efectivamente con la importancia que le damos a la persona que está enfrente.
1: Ya. Yeah.
0: Es simple. Cuando nos interesa efectivamente la persona con la que estamos hablando, le prestamos atención. Bueno, o podemos teorizar de otra manera, pero es probable que cuando no le estamos prestando atención es que en realidad tampoco nos importa o tampoco nos interesa. ¿No? En general, es un a priori. Solemos prestar atención a lo que nos interesa y a lo que no, no.
1: Mucha gente
0: y luego vemos cómo practicar la atención y luego vemos cómo cultivarla. Y luego vemos. Pero en general, hay muchas personas que son tremendamente dispersas, salvo que le pongas delante algo que le interesa. Entonces, rápidamente, ¿verdad?, le prestan atención. Incluso otra cosa es que luego consigan concentrarse o que esa concentración les lleve a alguna parte. Pero es verdad, una persona puede estar 10 horas prestándole atención a algo.
1: Yo,
0: no sé, por ejemplo, a una serie con un argumento que le ha resultado muy interesante. Si te interesa, estás ahí, pegado.
1: Una
0: ¿no?
1: cosa te interesa, ¿sabes? Voy a hacer acabar con una broma.
0: Venga, broma, y seguimos, vamos allá.
1: Tú le dices a alguien, ¿sabes que el viernes me suicido? Y le dice, pero jueves quedamos, ¿no?
0: Ya, ya. Efectivamente. Efectivamente, le ha prestado muy poca atención a la otra persona.
1: Como aquello que dicen. Ahí claro. Se murió mi padre. Y si así, pues yo, a mí una vez me pasó una cosa.
0: Ya, exacto, exacto. Cada uno está hablando en su perspectiva y en su esfera. Así es, pero eso no es una conversación ni se están haciendo caso. Vamos a seguir, pues. Gracias, Cristian.
1: Gracias.
0: Seguimos charlando. Un saludinho, buena noche. Gracias, buena noche. Hasta luego. Estamos en Radio Voz, cuéntanos. Buenas noches.
2: Hola, buena noche, Esther.
0: Buena noche, ¿qué tal?
2: Son Elena.
0: De Carbañiño.
2: Muy bueno, aquí tranquiliña.
0: Muy bien.
2: Escoitando.
0: Moitas grazas. 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
1: Estamos en Radio Voz. Contémonos. Buenas noches.
2: Hola, buenas noches.
1: Muy buenas noches. Tenemos ahí un acople, habría que bajar la radio si eres tan amable.
2: No, espera, es que yo creo que tengo un acople, pero por culpa de un aparatito que tengo yo.
1: A ver, si bajamos el volumen de la radio, seguramente podremos escucharnos. A ver.
2: Espera, ¿me escuchas ahora bien?
1: Ahora mejor, efectivamente.
2: Vale,
1: muy bien.
2: De acuerdo.
1: Adelante, bien. Adelante, te escuchamos. Que hace mucho tiempo que no nos llamabas, Pitusa, desde Vigo.
2: Sí, bastante.
1: ¿Qué tal? Muy buenas, hace mucho tiempo, bienvenida.
2: Es que tuve un problema que me cambié de domicilio y resulta que de donde escuchaba yo en la radio y tal, que era una... Pues tenía acoples y lo oía mal. Y tuvimos que cambiar el aparatito y hacer otra acople mejor y ahora sí os puedo volver a escuchar.
1: Buenísima idea, entonces. Hay que comprarse radios nuevas y poder escucharse mejor.
2: Exacto.
1: Así me gusta. Así me gusta.
2: Radio en el último modelo.
1: Me encanta la idea. Bienvenida, pues, Pitusa. Adelante. Cuéntanos, por favor.
2: Vamos a ver. Pues me he perdido. Me he perdido. Estoy totalmente perdida desde el principio hasta ahora.
1: A ver, cuéntanos. Cuéntanos.
2: Vamos, yo había entendido que debemos respetar a los demás, debemos de escuchar a los demás, debemos de ayudar a los demás. Y nadie es más que nadie. Yo eso es lo que tengo, lo que entiendo en la vida. Es lo que entiendo. El problema que tenemos hoy en día es que todos sabemos mucho y al final no sabemos nada. Eso es lo que yo siento. Y yo echo mucho de menos, pues, esas amistades que podías compartir cosas, que podías decir cosas, que nos podíamos decir cosas que nos ayudaban los unos a los otros, eso se está perdiendo o ya se ha perdido. Y la verdad es que me da mucha tristeza, mucha tristeza. Hay muchas personas a nuestro alrededor que nos necesitan, que tienen problemas, que a veces se encuentran solas, a pesar de que están rodeadas de gente, que necesitaban que alguien las escuchara y que alguien, pues, no aconsejara, sino que les sugeriera. Y yo eso lo he hecho mucho de menos. Y la verdad es que, no sé, ya digo, en el programa de hoy me he perdido totalmente.
1: ¿Por qué crees, aunque más o menos lo vas apuntando, por qué crees que dejamos de escucharnos o que no prestamos atención? ¿Qué pasa? ¿Por qué no prestamos atención? O bueno, ¿por qué incluso se justifica el no prestar atención?
2: Bueno, yo es que, no lo acabo de entender. No sé si es que yo soy un bicho raro, porque al final a lo mejor soy yo el bicho raro, ¿no? No lo sé. Pero hoy hay tantas noticias, hay tantas cosas. Todo el mundo sabe muchas cosas y al final eso, en vez de ayudarnos, nos está perjudicando. Y aparte empezamos a decir unas cosas tan extrañas que no lo sé. Yo últimamente, te lo digo de verdad, estoy apagando las noticias. Estoy dejando de leer ciertos periódicos o ciertas revistas porque la verdad es que no me están aportando nada, sino lo que me están haciendo es un lío general que no veas. No sé, no lo entiendo. Cuanto más avanzamos, peor vamos. Parece que estuviéramos...
1: Quizá no prestamos atención porque no nos interesa. No nos interesa lo que nos vayan a contar, lo que nos vayan a decir. No prestamos atención, ¿por qué? ¿Porque estamos a otras cosas?
2: Perdona lo que voy a decir. Es que hoy tenemos muchos aviondos, ¿eh? Desgraciadamente. Pero aviondos que no van por el camino que deben ir. Y eso no es correcto. Es que hoy en día, es que tú no sabes nada, es que cállate. Yo lo acepto de que no sabes nada. Yo no sé, se ha cogido una actitud muy, muy extraña. No, no sé, no lo entiendo, no lo entiendo. No lo entiendo. La verdad es que es mejor no pensar porque a veces dices, esto me está pasando, esto... No, prefiero desconectar. Prefiero desconectar. Porque de verdad que me saca de quicio. Lo digo, de verdad. Pero bueno, por favor, escuchémonos más. Escuchemos a los que están a nuestro alrededor. Tienen muchas cosas que contarnos porque tienen problemas. Hoy la gente tiene más problemas que nunca. Por favor, ayúdenos a los demás, que eso es lo que tenemos que hacer. Y la verdad es que debemos de ser más moderados, respetar más, porque cada vez el respeto está brillando por su ausencia. Y, ¿sabes una cosa? Yo reconozco que si ayudas a los demás, te ayudas a ti mismo. Si escuchas a los demás, te ayudas a ti mismo. Porque a veces, escuchando a los demás, arreglas problemas que tú también tienes. Así que yo, es mi pensar y mi forma de ver lo que está sucediendo. Si hay gente que no está de acuerdo conmigo, lo respeto. Pero por favor, escuchémonos. Y cuando se presenta un tema, por favor, vayamos por ahí, no nos vayamos por los cerros de Úbeda.
1: Porque bueno, eso tiene mucho que ver también con lo que nos interese o con lo que no nos interese también. Es verdad. Pero fíjate que hablamos en general. Hablamos en general.
2: Claro. Los que no somos tan listos ni tan preparados, pues nos perdemos. Y andamos navegando por no sé dónde. Eso es lo que es. Y eso es lo que yo siento. Es lo que yo siento. Por favor, más respeto y escuchemos más a los demás.
1: Una forma de manifestar respeto, Pitusa, es escuchar con atención.
2: Precisamente. Y hoy, desgraciadamente, se escucha poco. Porque en el momento que una persona empieza a hablar, se va por los cerros de Úbeda y la verdad es que en vez de ayudar a las personas, lo que hacemos es dejarlas más crispadas. Bueno, es el mundo. El mundo está así y bueno, hay gente que le gusta vivir así. A mí no me gusta. A mí no me gusta. Además, mira, a medida que van pasando los años, yo me voy haciendo más tranquila, no me preocupo ya tanto por las cosas y lo que sí me preocupo es por los demás. Eso es por lo que debemos hacerlo. Que atención a lo que tenemos alrededor, que hay mucha gente que necesita nuestra ayuda.
1: Pues se trata de seguir escuchándonos y de seguir escuchando ideas. Gracias, Pitusa, por estar con nosotros también. Bienvenida.
2: Vale. Bueno, ahora ya llamaré más a menudo, ¿vale?
1: Contamos con ello. Gracias, gracias. Bienvenida de nuevo. Un saludiño. Buenas noches. Gracias. Hasta luego.
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0: Aquí estamos en la noche con Esther y en Radio Voz. Nuestra música hoy habla de enfocarse, de prestar atención, de hacernos caso. Bueno, como la temática que nos estamos planteando, claro. ¿Cómo andamos de atención en la sociedad de la distracción? Bueno, ¿cuán importante es o no que nos prestemos atención o que nos hagamos caso? Esto es Radio Voz. Cuéntanos. Buenas noches.
1: Hola, buenas noches. Soy Marga.
0: Muy buenas.
1: Desde Coruña.
0: ¿Qué tal, Marga? ¿Cómo estamos?
1: Muy bien, muy bien. Espero bien. Que vosotros también todos bien.
0: Estamos, sí, estamos bien. Muchas gracias. Adelante.
1: Mira,
0: te escuchamos.
1: Pues, vamos a ver. Esto es lo que se llama, ¿cómo se llama? Mindfulness, ¿no?
0: Mindfulness.
1: La atención plena, sí. Uh-huh. No sé cómo se dice.
0: Sí.
1: Bien, pocos prestamos atención plena, porque estamos distraídos por todos los dispositivos, aparatos y todo lo que nos rodea, ¿no?
0: Uh-huh.
1: Pero si una persona tiene un mínimo de educación, cuando alguien la está exponiendo cualquier, le está exponiendo cualquier tema, pues lo mínimo que debe de hacer es prestar atención. ¿Qué pasa? Que si falla un poco la educación y además no hay interés, porque tenemos o creemos que tenemos otra fuente de información y menospreciamos al interlocutor, decimos, va, ¿qué me va a contar? Pues entonces caemos en la grosería,
0: uh-huh.
1: en una desconsideración tremenda. Y bueno, ya estamos prejuzgando a la persona que tenemos enfrente, porque todo depende del estrato social, de la vestimenta, de la apariencia, de todo. Todo eso se tiene en cuenta subjetivamente, aunque no lo hagas conscientemente, sí lo tienes subjetivamente. Vuelvo al ejemplo este. Si se te acerca un indigente y te cuenta algo, se le escucha. Claro, también hay, esto tiene que ir acompañado de un mínimo de empatía. Porque todos somos seres humanos, todos necesitamos de alguna manera comunicarnos y expresarnos, aunque a veces digamos burradas y tonterías, ¿no? Pero lo mínimo que debe de haber es un poco de respeto.
0: Claro, fíjate que estamos hablando, Marga, de prestar atención, no necesariamente los desconocidos, que también, sino empezando por los conocidos.
1: Sí,
0: claro,
1: sí, claro,
0: si llegamos a la conclusión de que en una reunión de amigos no nos estamos haciendo ni caso porque no me interesa lo que me dicen, o si se acerca, ¿verdad?, alguien de mi entorno laboral y no le estoy escuchando tampoco porque no me interesa lo que me está contando,
1: no me interesa,
0: etcétera,
1: claro.
0: etcétera. Y cuántas veces, ¿verdad?, nos encontramos, lo hemos dicho más veces, en una mesa con personas que están viendo el móvil y no se están prestando atención. A lo mejor alguien está intentando decir algo y no lo escuchan, por ejemplo.
1: Claro, tiene su cerebro ya entrenado, porque lo tienen entrenado, para desconectar en cualquier momento.
0: Ajá.
1: No es conscientemente, es inconscientemente, porque atienden a los estímulos. Entonces, bueno, yo me planteo si es mejor o es peor, ¿no? Pues yo creo que es peor, porque al final eso aísla. Si tú solo atiendes a unas fuentes que tú crees que son las interesantes, pues te pierdes muchas cosas, porque siempre hay algo que puedes conocer, que puedes saber, que puedes comunicar, que te pueden hacer saber. Es decir, pero para eso tienes que prestar atención. Es lo que se llama una escucha activa.
0: Sí.
1: Uno puede hablar mucho, pero al mismo tiempo escuchar. No quiere decir que el que hable poco esté escuchando más.
0: No, efectivamente.
1: Porque hay gente que tiene una facilidad para desconectar y se lo notas porque se nota en la mirada.
0: De hecho, si una persona está interviniendo en la conversación es porque está escuchando.
1: Claro. Y cuando desconectan, aunque estén en un grupo y ya no están ahí, ya están en otra historia, pues en la compra, en mi amigo, en cualquier chorrada. Bueno, chorrada, que no, o no, que a veces es un problema, bueno, que te distrae.
0: Sí.
1: Pues se nota también. Se nota que esa persona, con su postura, con su cómo se mueve, está ausente. Hombre, yo no digo que no sea lícito en determinados momentos hacer un escape de esos. Porque todos lo hemos hecho en alguna conferencia, en alguna cosa, que llega un momento que ya no captan nuestra atención y entonces se convierte en tediosa y escapamos de alguna manera por algún vericueto, ¿no? de estos mentales que tenemos, de buscar otras, como además en la cabeza la tenemos normalmente, al no hacer la concentración esta del pensamiento pleno, bullen miles de pensamientos en el cerebro, entonces es fácil distraerse, claro. Por eso la meditación lo que consigue precisamente es la atención plena. Pero al principio fluyen los pensamientos, fluyen locamente, hasta que se van concentrando y se va haciendo lo que es una atención dirigida. Pero bueno, eso como todo es un entrenamiento. Hay gente que lo quiere hacer y hay gente que no. Entonces, bueno, esto es opinable. Sí. Yo sobre todo lo considero educación y consideración hacia los demás. Porque, hombre, también si voy a una conferencia y me pongo a mirar, yo qué sé, pues no sé qué te diga. Cualquier, pues el conferenciante también se distrae. Si tú empiezas a revolver en el bolso y a sacar papelitos y a hacer ruiditos, el que está dando una charla se distrae. De alguna manera se la estás boicoteando. Y es una falta de consideración. Es casi mejor que te levantes y te vayas. O digas, pues me ha surgido un problema, me tengo que marchar. Ya está. Pero boicotear a una persona que se está expresando, que está exponiendo cualquier cosa, o que te está comunicando un sentimiento, pues a mí me parece, la verdad, de una falta de humanidad tremenda. Y además creo que perjudica también al que lo hace. No solo al que lo recibe. Pero bueno, eso es como yo lo veo.
0: Como todo es un tema interesante porque es muy matizable y tiene mucho que ver efectivamente con lo que pensemos de la otra persona, ¿no? Y con lo que pensemos del ámbito en el que nos movemos. Claro, es probable que muchas veces sencillamente pueda ser esto una descortesía o puede ser, ¿no?, pues una cuestión que tiene que ver con los modales o con las maneras, y también puede tener que ver efectivamente con cómo vemos a la otra persona, si nos interesa o no lo que nos va a decir o si lo consideramos suficientemente interesante como para prestarle atención.
1: Sí, ¿no? Y a veces ya presuponemos, según la persona, si nos va a interesar o no.
0: O no, claro.
1: Claro, pero eso ya es un egoísmo y un interés que va encaminado a conseguir algo.
0: Claro.
1: Porque al jefe, ¿verdad que le prestas atención? Claro que le prestas atención. Pero a un compañero que te está contando que tuvo ayer un problema, ¿qué tal? Pues a lo mejor no le haces ni caso.
0: Aunque es verdad que cada uno puede escoger cuáles son los objetos de su interés, pero en general, así pues como punto de partida, todos queremos, claro, que nos presten atención, supongo. O preferimos que nos presten atención cuando tenemos algo que decir o que compartir a que nos ignoren, ¿no? Y a que no nos hagan ni caso. Y seguro que sabemos la diferencia entre que te hagan caso y no te lo hagan o hayan prestado atención a lo que has dicho, ¿no? Claro.
1: Sí, tiene mucho que ver también el tono de voz.
0: También.
1: El tono de voz, la inflexión. Hay personas que son muy monocordes.
0: Sí.
1: Y entonces
0: es más fácil desconectar. Claro, claro.
1: En cambio hay voces chillonas y voces más incidentes, más que no te dejan.
0: Ya.
1: No te dejan, incluso a veces te molestan. Pero no te queda otra que estar ahí.
0: Sí, sí.
1: Entonces, bueno, y después hay gente que tiene una EA y te boicotea. Es decir, no le interesa para nada lo que le estás diciendo porque solo le interesa lo que ella dice. Y si tú no eres de su ambiente, de su ámbito y de tal, pues ya te descarta. Bueno, esa gente en realidad se pierde muchas cosas, ¿eh? Porque la sabiduría no está en determinados estamentos, ¿eh? Ni el conocimiento. Y puedes llegar a una aldea perdida y encontrar a un paisano que te da una lección, ¿eh? Pero bueno, si tú ya lo descartas previamente, pues dices, ¿qué me va a contar este señor aquí?
0: Ya, ya.
1: Entonces, pues esto es como todo. te pierdes un montón de oportunidades. Uh-huh. Y al final tu vida se empobrece.
0: Yeah.
1: Pero hay otras personas que no piensan perder el tiempo en escuchar a los demás.
0: Uh-huh.
1: Solo en sus intereses.
0: Yeah. Vamos a seguir escuchándolos también.
1: Los intereses bien dirigidos
0: adelante.
1: O mal dirigidos son los suyos. Uh-huh.
0: Yeah.
1: Y no hay nada que hacer con uh-huh. esa gente. Porque por mucho que les digas, no van a cambiar, es difícil, ¿eh? Les uh-huh. falta un poco de bastante empatía.
0: Ya. Pues vamos a seguir escuchándonos. Marga, gracias por estar con nosotros.
1: Venga,
0: bienvenida también
1: buenas
0: esta noche.
1: Noches.
0: Graciñas, buena noche. Noches. Un saludo, muy buena noche. Hasta luego. Estamos en Radio Voz, te escuchamos también. Cuéntanos, buenas noches.
2: Buenas noches, soy Javier Dorense. Buenas noches, Terioyentes.
0: Cuéntanos.
2: Tengo un poco de réplica y entonces se me está yendo el santo al cielo. Vamos a ver. Bueno, voy a decir dos cosas, ¿no? Y no son mías. Algunas sí, pero estas no. No voy a decir el autor porque creo que cuando lo diga todo el mundo lo sabrá, porque se habló de caminos. Y dijo, el hombre elige caminos que le parecen buenos y le llevan a la perdición. Lo dijo. Y dijo también, no dejéis una manzana podrida en el cesto, hay que sacarla, si no pudre a los demás. Por eso, creer que todo el mundo es bueno, creo que es de inocentes. Porque el mundo no es bueno, la gente no es buena, ¿vale? No es buena. Y ahora voy a decir, esto es, tampoco es mío, pero es de un gran profesional. En la vida, entre nosotros, solo existen dos contratos. Los contratos emocionales y los contratos de escritura que tenemos con el Estado, con la economía, con la venta, con el trabajo. Los contratos escriturales. Y luego los emocionales. Y esos contratos emocionales pueden ser por amor, por envidia, por odio, por venganza, por ira, por crítica, por enjuiciar a los demás. Esos son los contratos emocionales, que la gente emocionalmente puede amar, pero también puede envidiar a otra persona y está atada a ella. También puede tener ira contra otra persona y está atada a ella. Por lo tanto, hablar hoy que los seres humanos nos tomamos todos la atención me parece demasiado demagogo, porque no nos tomamos atención todos, sino el círculo que nosotros queramos. ¿Me explico? Y uno de los caminos que lleva a la perdición son todos aquellos caminos que no van a él, que él es el camino único, no el Maifunes. Él es el camino, la verdad y la vida. Ni el Maifunes, ni el tibetano. Todo eso.
0: Javier, recordemos una cosa por si acaso. Descuida, por si acaso hay dudas, recordemos
2: sí.
0: que estamos en un ámbito de respeto, ¿de acuerdo? Y que hay diferentes criterios y
2: sí.
0: que hay diferentes maneras de enfocar todo.
2: Que las hay.
0: Y que tenemos que partir de una priori, del respeto absoluto.
2: Sí.
0: Hacia otros criterios, lo cual no quiere decir que se comparta lo que los demás piensan, pero si no partimos de una base de respeto, partimos de una mala base, es decir, no podemos partir de ahí.
2: Exactamente. Yo
0: respeto.
2: Yo sigo el camino, la verdad y la vida.
0: Creo que no me
2: ha
0: escuchado, Javier, porque en general no me presta atención cuando hablo. Pero es, me sirves de ejemplo. Estoy explicándome claramente, ¿verdad? En un
2: sí.
0: programa de radio que pretende ser lo que quiere seguir siendo.
2: Sí. Plural. Sí, lo es. No todos somos iguales. No todos tenemos las mismas creencias. Ni todos tenemos la ideología política. Ni todos
0: entonces,
2: tenemos...
0: entonces habrá que respetar, ¿no?, a los demás.
2: Exactamente,
0: o...
2: que hay que respetar.
0: ¿En qué quedamos?
2: Pero a mí hay que respetarme también.
0: Claro, pero yo te estoy hablando de lo que tú estabas diciendo porque estábamos empezando a faltarle respeto a otra gente que piensa otra cosa.
2: No, fue por lo de los puzzles pequeños y los puzzles grandes. Y eso
0: yo
2: no es mío.
0: ¿Sabes qué ocurre? Hay un error importante de partida. ¿Tú crees que yo no te estoy prestando atención?
2: Atención,
0: y te estoy prestando
2: sí.
0: mucha atención. Yo te estoy escuchando uh-huh. con muchas más antenas de las que tú llevas puestas.
2: Sí, sí, sí.
0: Tengo yo muchas
2: yo
0: más.
2: Sí.
0: Claro, entonces, como tenemos muchas antenas puestas, porque estamos muy pendientes de lo que nos estáis diciendo, sabemos perfectamente lo que estáis diciendo. Os estamos escuchando con absoluta atención.
2: Exacto.
0: Cuando desde aquí decimos, estamos empezando a faltarle respeto a alguien, es porque ya pasó.
2: Bien, ahora explico yo. Lo del puzzle...
0: Y si vuelve a pasar,
2: sí.
0: vamos a tener un problema.
2: Vale, voy a explicarlo. Lo de la intelectualidad...
0: Con Javier, con cualquiera. Aquí vamos a respetarnos. Fin.
2: Exacto. Lo de la
0: Bien.
2: Intelectualidad no es mío. No es mío.
0: Me estás escuchando, ¿verdad?
2: Ni yo pienso así. Es de las universidades. Es de las clases altas. Las clases altas dicen que los de abajo, ellos los tienen que dirigir porque los de abajo no saben nada. Eso no es mío, no pienso yo así. Yo pienso bienaventurados los pobres porque heredarán la tierra. Yo pienso así en las bienaventuranzas. Pero yo hablo a veces de lo que ellos son. Y la gente creerá que yo pienso así. No, yo es para recordarles lo que ellos dicen y son. Ellos son iluminados. Iluminan a la gente. Dan uh-huh. conferencias. Te dicen cómo tienes que comer, lo que tienes que comer, cómo te tienes que acostar, cómo tienes que educar a tus hijos, cómo tienes que darle de beber al perro. Están en todas partes dirigiéndote la vida para que te olvides del camino, la verdad y la vida, que es Cristo Jesús. Nadie más, no hay otro nombre en la tierra que salve, ni por obras, sino por gracia. Por gracia y fe. Puedes uh-huh. hacer las buenas obras que quieras con todo el mundo. Puedes dar limosna. Puedes hacerlo todo. Eso no te salva. Salva la gracia, que es la fe en Cristo. Y seguirlo. Y no hacer adulterio con él.
0: Vamos a
2: Muchos
0: continuar.
2: Son católicos, creen en Jesús y hacen adulterio con él. En vez de seguirlo a él, siguen religiones tibetanas. Eso es
0: creo, adulterio. Creo que no me he explicado, y eso que creo, sí. sinceramente, que tengo un buen manejo del idioma que hablo. Creo que tengo, de hecho, un extraordinario buen manejo del idioma que hablo, pero debe fallar algo en algún punto de la conexión porque creo que no me he llegado a explicar correctamente. Así que a lo mejor tendré que aprender algunas frases en ruso a ver si me hago entender mejor. Javier, vamos a continuar.
2: Vale, pues buenas noches a todos y a ti, Esther.
0: Sigamos. Gracias. Buena noche. Partíamos de que efectivamente se puede decir cualquier cosa siempre y cuando no acabemos faltándole al respeto a quienes opinan otra cosa o creen otra cosa. Estamos en el mundo libre. Vamos a continuar. ¿Nos llamas al 981-1344-33 y hablamos un poco? Sí, entre otras cosas porque estamos derivando hacia otros caminos, es muy interesante. Es posible que a lo mejor no... claro, esto tiene que ver con esto de prestar atención, que a lo mejor nos estemos disgregando, ¿no? Nos estemos dispersando en otros asuntos, cuando el punto de partida va de prestar atención, de prestarnos atención, de escuchar lo que el otro o la otra están diciendo. Si lo hacemos con atención, además...
2: hacer adulterio con él.
0: Vamos a continuar.
2: Muchos son católicos, creen en Jesús y hacen adulterio con él. En vez de seguirlo a él, siguen religiones tibetanas. Eso es
0: creo,
2: adulterio.
0: Creo que no me he explicado, y eso que creo, sí. sinceramente, que tengo un buen manejo del idioma que hablo. Creo que tengo, de hecho, un extraordinario buen manejo del idioma que hablo, pero debe fallar algo en algún punto de la conexión porque creo que no me he llegado a explicar correctamente. Así que a lo mejor tendré que aprender algunas frases en ruso a ver si me hago entender mejor. Javier, vamos a continuar.
2: Vale, pues buenas noches a todos y a ti, Esther.
0: Sigamos. Gracias. Buena noche. Partíamos de que efectivamente se puede decir cualquier cosa siempre y cuando no acabemos faltándole al respeto a quienes opinan otra cosa o creen otra cosa. Estamos en el mundo libre. Vamos a continuar. ¿Nos llamas al 981-1344-33 y hablamos un poco? Sí, entre otras cosas porque estamos derivando hacia otros caminos es muy interesante. Es posible que a lo mejor no... claro, esto tiene que ver con esto de prestar atención, que a lo mejor nos estemos disgregando, ¿no? Nos estemos dispersando en otros asuntos, cuando el punto de partida va de prestar atención, de prestarnos atención, de escuchar lo que el otro o la otra están diciendo. Si lo hacemos con atención, además,

0: Sigamos. Gracias. Buena noche. Partíamos de que efectivamente se puede decir cualquier cosa siempre y cuando no acabemos faltándole al respeto a quienes opinan otra cosa o creen otra cosa. Estamos en el mundo libre. Vamos a continuar. ¿Nos llamas al 981-1344-33 y hablamos un poco? Sí, entre otras cosas porque estamos derivando hacia otros caminos, es muy interesante. Es posible que a lo mejor no... claro, esto tiene que ver con esto de prestar atención, que a lo mejor nos estemos disgregando, ¿no? Nos estemos dispersando en otros asuntos. Cuando el punto de partida va de prestar atención, de prestarnos atención, de escuchar lo que el otro o la otra están diciendo. Si lo hacemos con atención, además, claro, vamos a captar el mensaje superficial, pero también lo que hay en el fondo, en el trasfondo. Es que probablemente nos escuchamos con poca atención y por eso no vamos mucho más allá. Es posible. ¿Por qué se hablará de una ética de la atención? ¿Por qué se dirá que vivimos en la sociedad de la distracción? Son tópicos que se manejan desde hace un tiempo a esta parte. Es evidente que prestamos poca atención. Es evidente que escuchamos con poca atención en general. Es evidente que dejamos de prestar atención. Y bueno, que esa falta de atención se traduce en temas que tienen que ver con el desarrollo cognitivo, con el deterioro cognitivo, con lo que aprovechamos cuando vamos a clase, con efectivamente cómo nos manejamos en las instancias cortas en el entorno laboral, pero también con cómo se construyen y cómo se desarrollan las relaciones en el ámbito personal. Si no estoy haciendo ni caso, no le estoy prestando atención a quien está a mi alrededor, efectivamente la relación no se va a construir sobre lo que hay. Se podrá construir muchas veces sobre supuestos, porque estoy dando por sentado algo que no he oído o porque no he prestado atención a alguien que me ha dicho algo, por ejemplo, ¿no? Es un tópico. Estamos en Radio Voz. Buenas noches.
1: Hola, buenas noches, señor.
0: Muy buenas, ¿qué tal?
1: Bien.
0: ¿Cómo estamos?
1: Quiero desear paz y amor para todos y para todas.
0: Es José en Pontevedra. Espero que sí. Aunque bueno, no todo el mundo estará interesado en la paz o en el amor, probablemente.
1: Sí,
0: a lo mejor estamos interesados en otras cosas.
1: Sí, estamos interesados.
0: Sí.
1: Hay deseos, muy mucho deseo de egoísmo.
0: Uh-huh.
1: Y entonces entorpece la paz y el amor.
0: Uh-huh. Oye, ¿por qué crees que no nos prestamos mucha atención? ¿O por qué se está dejando, creemos, en general, de prestar atención a los demás?
1: Estamos muy tensos la mayoría de las veces. Y entonces no prestamos atención, estamos pensando en nuestros problemas.
0: Uh-huh.
1: Y alguien te está hablando y está distraído totalmente.
0: Uh-huh.
1: Porque es una conversación tóxica y no te conviene. Uh-huh. No te apetece, te conviene o no te apetece escuchar.
0: Uh-huh.
1: Lo dicho.
0: Uh-huh.
1: Paz y amor y bien. Uh-huh. Para todo el mundo.
0: Uh-huh.
1: Y el bien vencerá al mal. Esto es clarísimo.
0: Uh-huh.
1: Y también, si me permites, un saludo para la gente que está, mujeres y hombres que están privados de libertad.
0: Uh-huh.
1: Escuchan la radio de noche y se distraen un poco.
0: Uh-huh.
1: Pues un abrazo desde el patito.
0: Me acabas de dar una idea. Esto de escuchar a los demás y esto de prestar atención también nos distrae. Nos distrae de estar hablando siempre con nosotros mismos o hablando únicamente con nuestro ombligo. Si escuchamos a los demás también nos damos cuenta de que el mundo fluye en otras direcciones. O de que hay gente que tiene situaciones diferentes a la nuestra. Porque tendemos a pensar que el mundo funciona en base a mi visión, o en base a cómo lo veo yo, o en base a cómo me va a mí. Esto es muy común también. Pero a veces, ¡oh, maravilla! Cuando escuchamos a otras personas, descubrimos que pasan otras cosas.
1: A veces nos pasa a todos eso. Cuida tú también.
0: Ya. Yeah.
1: Nos pasa muchas veces a todos. Buenas noches, Esther.
0: Igualmente, José, pasa buena noche. Gracias por estar con nosotros también. Bienvenido.
1: Chao,
0: buena noche.
1: Chao.
0: Gracias. Hasta luego. Bueno, vamos allá. Hoy nos prestamos atención, ¿no? Suponemos que sí. Queremos prestarnos atención, queremos prestarte atención, queremos preguntarnos por qué. Habría que, a lo mejor, reorientar esto de la atención. Bueno, ¿cómo se puede cultivar esto de la atención? ¿A qué nos referimos? Prestar atención es muy diverso, es muy amplio, ¿no? Y podemos efectivamente pues prestar atención a los demás, prestar atención a lo que pasa, prestar atención a lo que ocurre a nuestro alrededor, prestar atención, por ejemplo, fíjate, a lo que ocurre en nuestro cuerpo, ¿eh? ¿Cuántas veces se habla últimamente

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1: Estamos en Radio Voz. Contémonos. Buenas noches.
2: Hola, buenas noches.
1: Muy buenas noches. Tenemos ahí una copla, habría que bajar la radio si eres tan amable.
2: No, espera, es que yo creo que tengo una copla, pero por culpa de un aparatito que tengo yo.
1: A ver, si bajamos el volumen de la radio, seguramente podremos escucharnos. A ver.
2: Espera, ¿me escuchas ahora bien?
1: Ahora mejor, efectivamente.
2: Vale,
1: muy bien.
2: De acuerdo.
1: Adelante, bien. Adelante, te escuchamos. Que hace mucho tiempo que no nos llamabas, Pitusa, desde Vigo.
2: Sí, bastante.
1: ¿Qué tal? Muy buenas, hace mucho tiempo. Bienvenida.
2: Es que tuve un problema que me cambié de domicilio y me resulta que de donde escuchaba yo en la radio y tal, que era una... Pues tenía acoples y lo oía mal. Y tuvimos que cambiar el aparatito y hacer otra acople mejor y ahora sí os puedo volver a escuchar.
1: Buenísima idea, entonces. Hay que comprarse radios nuevas y poder escucharse mejor.
2: Exacto.
1: Así me gusta. Así me gusta.
2: Radio en el último modelo.
1: Me encanta la idea. Bienvenida, pues, Pitusa. Adelante. Cuéntanos, por favor.
2: Vamos a ver. Pues me he perdido. Me he perdido. Estoy totalmente perdida desde el principio hasta ahora.
1: A ver, cuéntanos. Cuéntanos.
2: Vamos, yo había entendido que... Debemos respetar a los demás, debemos de escuchar a los demás, debemos de ayudar a los demás. Y nadie es más que nadie. Yo eso es lo que tengo, lo que entiendo en la vida. Es lo que entiendo. El problema que tenemos hoy en día es que todos sabemos mucho y al final no sabemos nada. Eso es lo que yo siento. Y yo echo mucho de menos, pues, esas amistades que podías compartir cosas, que podías decir cosas, que nos podíamos decir cosas que nos ayudaban los unos a los otros, eso se está perdiendo o ya se ha perdido. Y la verdad es que me da mucha tristeza, mucha tristeza. Hay muchas personas a nuestro alrededor que nos necesitan, que tienen problemas, que a veces se encuentran solas, a pesar de que están rodeadas de gente, que necesitaban que alguien las escuchara y que alguien, pues, no aconsejara, sino que les sugeriera. Y yo eso lo echo mucho de menos. Y la verdad es que, no sé, ya digo, en el programa de hoy me he perdido totalmente.
1: ¿Por qué crees, aunque más o menos lo vas apuntando, por qué crees que dejamos de escucharnos o que no prestamos atención? ¿Qué pasa? ¿Por qué no prestamos atención? O bueno, ¿por qué incluso se justifica el no prestar atención?
2: Bueno, yo es que, no lo acabo de entender. No sé si es que yo soy un bicho raro, porque al final a lo mejor soy yo el bicho raro, ¿no? No lo sé. Pero... Hoy hay tantas noticias, hay tantas cosas. Todo el mundo sabe muchas cosas y al final eso en vez de ayudarnos nos está perjudicando. Y aparte empezamos a decir unas cosas tan extrañas que no lo sé. Yo últimamente, te lo digo de verdad, estoy apagando las noticias... Estoy dejando de leer ciertos periódicos o ciertas revistas porque la verdad es que no me están aportando nada, sino lo que me están haciendo es un lío general que no veas. No sé, no lo entiendo. Cuanto más avanzamos, peor vamos. Parece que
1: quizá... quizá no prestamos atención porque no nos interesa. No nos interesa lo que nos vayan a contar, lo que nos vayan a decir. No prestamos atención, ¿por qué? ¿Porque estamos a otras cosas?
2: Perdona lo que voy a decir. Es que hoy tenemos muchos aviondos, ¿eh? Desgraciadamente. Pero aviondos que no van por el camino que deben ir. Y eso no es correcto. Es que hoy en día, es que tú no sabes nada, es que cállate. Yo lo sé todo y tú no sabes nada. Yo no sé, se ha cogido una actitud muy, muy extraña. No, no sé, no la entiendo, no la entiendo. No la entiendo. La verdad es que es mejor no pensar porque a veces dices, esto me está pasando. No, prefiero desconectar. Prefiero desconectar. Porque de verdad que me saca de quicio. Te lo digo, de verdad. Pero bueno, por favor, escuchémonos más. Escuchemos a los que están a nuestro alrededor. Tienen muchas cosas que contarnos porque tienen problemas. Hoy la gente tiene más problemas que nunca. Por favor, ayúdanos a los demás, que eso es lo que tenemos que hacer. Y la verdad es que debemos de ser más moderados, respetar más, porque cada vez el respeto está brillando por su ausencia. Y, ¿sabes una cosa? Yo reconozco que si ayudas a los demás, te ayudas a ti mismo. Si escuchas a los demás, te ayudas a ti mismo. Porque a veces, escuchando a los demás, arreglas problemas que tú también tienes. Así que yo, es mi pensar y mi forma de ver lo que está sucediendo. Si hay gente que no está de acuerdo conmigo, lo respeto. Pero por favor, escuchémonos. Y cuando se presenta un tema, por favor, vayamos por ahí, no nos vayamos por los cerros de Úbeda.
1: Porque bueno, eso tiene mucho que ver también con lo que nos interese o con lo que no nos interese también. Es verdad. Pero fíjate que hablamos en general. Hablamos en general.
2: Claro. Que los que no somos tan listos ni tan preparados, pues nos perdemos. Y andamos navegando por no sé dónde. Eso es lo que es. Y eso es lo que yo siento. Es lo que yo siento. Por favor, más respeto y escuchemos más a los demás.
1: Una forma de manifestar respeto, Pitusa, es escuchar con atención.
2: Precisamente. Y hoy, desgraciadamente, se escucha poco. Porque en el momento que una persona empieza a hablar, se va por los cerros de Úbeda. Y la verdad es que en vez de ayudar a las personas, lo que hacemos es dejarlas más crispadas. Bueno, es el mundo. El mundo está así. Y bueno, hay gente que le gusta vivir así. A mí no me gusta. A mí no me gusta. Además, mira, a medida que van pasando los años, yo me voy haciendo más tranquila. No me preocupo ya tanto por las cosas. Y lo que sí me preocupo es por los demás. Eso es por lo que debemos hacerlo. Que atención a lo que tenemos alrededor, que hay mucha gente que necesita nuestra ayuda.
1: Pues se trata de seguir escuchándonos y de seguir escuchando ideas. Gracias, Pitusa, por estar con nosotros también. Bienvenida.
2: Vale. Bueno, ahora ya llamaré más a menudo, ¿vale?
1: Contamos con ello. Gracias, gracias. Bienvenida de nuevo. Un saludiño. Buenas noches. Gracias. Hasta luego.
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0: Aquí estamos en la noche con Esther y en Radio Voz. Nuestra música hoy habla de enfocarse, de prestar atención, de hacernos caso. Bueno, como la temática que nos estamos planteando, claro. ¿Cómo andamos de atención en la sociedad de la distracción? Bueno, ¿cuán importante es o no que nos prestemos atención o que nos hagamos caso? Esto es Radio Voz, cuéntanos. Buenas noches.
1: Hola, buenas noches. Soy Marga.
0: Muy buenas.
1: Desde Coruña.
0: ¿Qué tal, Marga? ¿Cómo estamos?
1: Muy bien, muy bien. Espero
0: bien.
1: Que vosotros también todos bien.
0: Estamos, sí, estamos bien. Muchas gracias. Adelante.
1: Mira,
0: te escuchamos.
1: Pues, vamos a ver. Esto es lo que se llama, ¿cómo se llama? Mindfulness, ¿no?
0: Mindfulness.
1: La atención plena, sí. Uh-huh. No sé cómo se dice.
0: Sí.
1: Bien. Pocos prestamos atención plena, porque estamos distraídos por todos los dispositivos, aparatos y todo lo que nos rodea, ¿no?
0: Uh-huh.
1: Pero si una persona tiene un mínimo de educación, cuando alguien la está exponiendo cualquier tema, pues lo mínimo que debe de hacer es prestar atención. ¿Qué pasa? Que si falla un poco la educación y además no hay interés, porque tenemos o creemos que tenemos otra fuente de información y menospreciamos al interlocutor, decimos, va, ¿qué me va a contar? Pues entonces caemos en la grosería,
0: uh-huh.
1: en una desconsideración tremenda. Y bueno, ya estamos prejuzgando a la persona que tenemos enfrente, porque todo depende del estrato social, de la vestimenta, de la apariencia, de todo. Todo eso se tiene en cuenta subjetivamente, aunque no lo hagas conscientemente, sí lo tienes subjetivamente. Vuelvo al ejemplo este. Si se te acerca un indigente y te cuenta algo, se le escucha. Claro, también esto tiene que ir acompañado de un mínimo de empatía. Porque todos somos seres humanos, todos necesitamos de alguna manera comunicarnos y expresarnos, aunque a veces digamos burradas y tonterías, ¿no? Pero lo mínimo que debe de haber es un poco de respeto.
0: Claro, fíjate que estamos hablando, Marga, de prestar atención, no necesariamente los desconocidos, que también, sino empezando por los conocidos.
1: Sí,
0: claro,
1: sí, claro,
0: si llegamos a la conclusión de que en una reunión de amigos no nos estamos haciendo ni caso porque no me interesa lo que me dicen, o si se acerca, ¿verdad?, a alguien de mi entorno laboral y no le estoy escuchando tampoco porque no me interesa lo que me está contando,
1: no me interesa,
0: etcétera,
1: claro.
0: etcétera. Y cuántas veces, ¿verdad?, nos encontramos, lo hemos dicho más veces, en una mesa con personas que están viendo el móvil y no se están prestando atención. A lo mejor alguien está intentando decir algo y no lo escuchan, por ejemplo.
1: Claro, tiene su cerebro ya entrenado, porque lo tienen entrenado, para desconectar en cualquier momento.
0: Ajá.
1: No es conscientemente, es inconscientemente, porque atienden a los estímulos. Entonces, bueno, yo me planteo si es mejor o es peor, ¿no? Pues yo creo que es peor, porque al final eso aísla. Si tú solo atiendes a unas fuentes que tú crees que son las interesantes, pues te pierdes muchas cosas, porque siempre hay algo que puedes conocer, que puedes saber, que puedes comunicar, que te pueden hacer saber. Es decir, pero para eso tienes que prestar atención. Es lo que se llama una escucha activa.
0: Sí.
1: Uno puede hablar mucho, pero al mismo tiempo escuchar. No quiere decir que el que hable poco esté escuchando más.
0: No, efectivamente.
1: Porque hay gente que tiene una facilidad para desconectar y se lo notas porque se nota en la mirada.
0: De hecho, si una persona está interviniendo en la conversación es porque está escuchando.
1: Claro. Y cuando desconectan, aunque estén en un grupo y ya no están ahí, ya están en otra historia, pues en la compra, en mi amigo, en cualquier chorrada. Bueno, chorrada, que o no, que a veces es un problema, bueno, que te distrae.
0: Sí.
1: Pues se nota también. Se nota que esa persona, con su postura, con su cómo se mueve, está ausente. Hombre, yo no digo que no sea lícito en determinados momentos hacer un escape de esos. Porque todos lo hemos hecho en alguna conferencia, en alguna cosa, que llega un momento que ya no captan nuestra atención y entonces se convierte en tediosa y escapamos de alguna manera por algún vericueto, ¿no? de estos mentales que tenemos, de buscar otras, como además en la cabeza la tenemos normalmente, al no hacer la concentración esta del pensamiento pleno, bullen miles de pensamientos en el cerebro, entonces es fácil distraerse, claro. Por eso la meditación lo que consigue precisamente es la atención plena. Pero al principio fluyen los pensamientos, fluyen locamente, hasta que se van concentrando y se va haciendo lo que es una atención dirigida. Pero bueno, eso como todo es un entrenamiento. Hay gente que lo quiere hacer y hay gente que no. Entonces, bueno, esto es opinable. Sí. Yo sobre todo lo considero educación y consideración hacia los demás. Porque, hombre, también si voy a una conferencia y me pongo a mirar, yo qué sé, pues no sé qué te diga. Cualquier, pues el conferenciante también se distrae. Si tú empiezas a revolver en el bolso y a sacar papelitos y a hacer ruiditos, el que está dando una charla se distrae. De alguna manera se la estás boicoteando. Y es una falta de consideración. Es casi mejor que te levantes y te vayas. O digas, pues me ha surgido un problema, me tengo que marchar. Ya está. Pero boicotear a una persona que se está expresando, que está exponiendo cualquier cosa, o que te está comunicando un sentimiento, pues a mí me parece, la verdad, de una falta de humanidad tremenda. Y además creo que perjudica también al que lo hace. No solo al que lo recibe. Pero bueno, eso es como yo lo veo.
0: Como todo es un tema interesante porque es muy matizable y tiene mucho que ver efectivamente con lo que pensemos de la otra persona, ¿no? Y con lo que pensemos del ámbito en el que nos movemos. Claro, es probable que muchas veces sencillamente pueda ser esto una descortesía o puede ser, ¿no?, pues una cuestión que tiene que ver con los modales o con las maneras, y también puede tener que ver efectivamente con cómo vemos a la otra persona, si nos interesa o no lo que nos va a decir o si lo consideramos suficientemente interesante como para prestarle atención.
1: Sí, ¿no? Y a veces ya presuponemos, según la persona, si nos va a interesar o no.
0: O no, claro.
1: Claro, pero eso ya es un egoísmo y un interés que va encaminado a conseguir algo.
0: Claro.
1: Porque al jefe, ¿verdad que le prestas atención? Claro que le prestas atención. Pero a un compañero que te está contando que tuvo ayer un problema, ¿qué tal? Pues a lo mejor no le haces ni caso.
0: Aunque es verdad que cada uno puede escoger cuáles son los objetos de su interés, pero en general, así pues como punto de partida, todos queremos, claro, que nos presten atención, supongo. O preferimos que nos presten atención cuando tenemos algo que decir o que compartir a que nos ignoren, ¿no? Y a que no nos hagan ni caso. Y seguro que sabemos la diferencia entre que te hagan caso y no te lo hagan o hayan prestado atención a lo que has dicho, ¿no? Claro.
1: Sí, tiene mucho que ver también el tono de voz.
0: También.
1: El tono de voz, la inflexión. Hay personas que son muy monocordes.
0: Sí.
1: Y entonces
0: es más fácil desconectar. Claro, claro.
1: En cambio hay voces chillonas y voces más incidentes, más que no te dejan.
0: Ya.
1: No te dejan, incluso a veces te molestan. Pero no te queda otra que estar ahí.
0: Sí, sí.
1: Entonces, bueno, y después hay gente que tiene una EA y te boicotea. Es decir, no le interesa para nada lo que le estás diciendo porque solo le interesa lo que ella dice. Y si tú no eres de su ambiente, de su ámbito y de tal, pues ya te descarta. Bueno, esa gente en realidad se pierde muchas cosas, ¿eh? Porque la sabiduría no está en determinados estamentos, ¿eh? Ni el conocimiento. Y puedes llegar a una aldea perdida y encontrar a un paisano que te da una lección, ¿eh? Pero bueno, si tú ya lo descartas previamente, pues dices, ¿qué me va a contar este señor aquí?
0: Ya, ya.
1: Entonces, pues esto es como todo. te pierdes un montón de oportunidades. Uh-huh. Y al final tu vida se empobrece.
0: Ya. Yeah.
1: Pero hay otras personas que no piensan perder el tiempo en escuchar a los demás. Uh-huh. Solo en sus intereses.
0: Ya. Yeah. Vamos a seguir escuchándolos también.
1: Bien dirigidos. Adelante. O mal dirigidos son los suyos. Uh-huh. Yeah. Y no hay nada que hacer con uh-huh. esa gente. Porque por mucho que les digas, no van a cambiar. Es difícil, ¿eh? Les uh-huh. falta un poco de bastante empatía.
0: Ya. Pues vamos a seguir escuchándonos. Marga, gracias por estar con nosotros. Venga, bienvenida también esta noche. Graciñas, buena noche. Un saludo, muy buena noche. Hasta luego. Estamos en Radio Voz, te escuchamos también. Cuéntanos. Buenas noches.
2: Buenas noches, soy Javier Lorenzo. Buenas noches, Terioyentes.
0: Cuéntanos.
2: Tengo un poco de réplica y entonces se me está yendo el santo al cielo. Vamos a ver. Bueno, voy a decir dos cosas, ¿no? Y no son mías. Algunas sí, pero estas no. No voy a decir el autor porque creo que cuando lo diga todo el mundo lo sabrá, porque se habló de caminos y dijo: el hombre elige caminos que le parecen buenos y le llevan a la perdición. Lo dijo. Y dijo también: no dejéis una manzana podrida en el cesto, hay que sacarla, si no pudre a los demás. Por eso, creer que todo el mundo es bueno, creo que es de inocentes. Porque el mundo no es bueno, la gente no es buena, ¿vale? No es buena. Y ahora voy a decir, esto es, tampoco es mío, pero es de un gran profesional. En la vida, entre nosotros, solo existen dos contratos: los contratos emocionales y los contratos de escritura que tenemos con el Estado, con la economía, con la venta, con el trabajo. Los contratos escriturales y luego los emocionales. Y esos contratos emocionales pueden ser por amor, por envidia, por odio, por venganza, por ira, por crítica, por enjuiciar a los demás. Esos son los contratos emocionales, que la gente emocionalmente puede amar, pero también puede envidiar a otra persona y está atada a ella. También puede tener ira contra otra persona y está atada a ella. Por lo tanto, hablar hoy que los seres humanos nos tomamos todos la atención me parece demasiado demagogo, porque no nos tomamos atención todos, sino el círculo que nosotros queramos. ¿Me explico? Y uno de los caminos que lleva a la perdición son todos aquellos caminos que no van a él, que él es el camino único, no el Maifunes. Él es el camino, la verdad y la vida. Ni el Maifunes, ni el tibetano. Todo eso.
0: Javier, recordemos una cosa por si acaso. Descuida, por si acaso hay dudas, recordemos que estamos en un ámbito de respeto, ¿de acuerdo? Y que hay diferentes criterios y que hay diferentes maneras de enfocar todo. Y que tenemos que partir de una priori, del respeto absoluto hacia otros criterios, lo cual no quiere decir que se comparta lo que los demás piensan, pero si no partimos de una base de respeto, partimos de una mala base, es decir, no podemos partir de ahí.
2: Exactamente. Yo sigo el camino, la verdad y la vida.
0: Creo que no me ha escuchado, Javier, porque en general no me presta atención cuando hablo. Pero es, me sirves de ejemplo. Estoy explicándome claramente, ¿verdad? En un programa de radio que pretende ser lo que quiere seguir siendo.
2: Sí. Plural. Sí, lo es. No todos somos iguales. No todos tenemos las mismas creencias. Ni todos tenemos la ideología política. Ni todos
0: entonces habrá que respetar, ¿no?, a los demás.
2: Exactamente, que hay que respetar.
0: ¿En qué quedamos?
2: Pero a mí hay que respetarme también.
0: Claro, pero yo te estoy hablando de lo que tú estabas diciendo porque estábamos empezando a faltarle respeto a otra gente que piensa otra cosa.
2: No. Fue por lo de los puzzles pequeños y los puzzles grandes. Y eso
0: yo
2: no es mío.
0: ¿Sabes qué ocurre? Hay un error importante de partida. ¿Tú crees que yo no te estoy prestando atención?
2: Atención,
0: y te estoy prestando mucha atención. Yo te estoy escuchando con muchas más antenas de las que tú llevas puestas.
2: Sí.
0: Tengo muchas más.
2: Sí.
0: Claro, entonces, como tenemos muchas antenas puestas, porque estamos muy pendientes de lo que nos estáis diciendo, sabemos perfectamente lo que estáis diciendo. Os estamos escuchando con absoluta atención.
2: Exacto.
0: Cuando desde aquí decimos, estamos empezando a faltarle respeto a alguien, es porque ya pasó.
2: Bien, ahora explico yo. Lo del puzzle...
0: Y si vuelve a pasar, vamos a tener un problema.
2: Vale, voy a explicarlo. Lo de la intelectualidad...
0: Con Javier, con cualquiera. Aquí vamos a respetarnos. Fin.
2: Exacto. Lo de la intelectualidad no es mío. No es mío.
0: Me estás escuchando, ¿verdad?
2: Ni yo pienso así. Es de las universidades. Es de las clases altas. Las clases altas dicen que los de abajo, ellos los tienen que dirigir porque los de abajo no saben nada. Eso no es mío, no pienso yo así. Yo pienso bienaventurados los pobres porque heredarán la tierra. Yo pienso así en las bienaventuranzas. Pero yo hablo a veces de lo que ellos son. Y la gente creerá que yo pienso así. No. Yo es para recordarles lo que ellos dicen y son. Ellos son iluminados, iluminan a la gente, dan conferencias, te dicen cómo tienes que comer, lo que tienes que comer, cómo te tienes que acostar, cómo tienes que educar a tus hijos, cómo tienes que darle de beber al perro. Están en todas partes dirigiéndote la vida para que te olvides del camino, la verdad y la vida. Es Cristo Jesús. Nadie más. No hay otro nombre en la tierra que salve. Ni por obras, sino por gracia. Por gracia y fe. Puedes hacer las buenas obras que quieras con todo el mundo. Puedes dar limosna. Puedes hacerlo todo. Eso no te salva. Salva la gracia, que es la fe en Cristo. Y seguirlo. Y no hacer adulterio con él.
0: Vamos a
2: continuar. Muchos son católicos, creen en Jesús y hacen adulterio con él. En vez de seguirlo a él, siguen religiones tibetanas. Eso es
0: adulterio. Creo que no me he explicado, y eso que creo, sinceramente, que tengo un buen manejo del idioma que hablo. Creo que tengo, de hecho, un extraordinario buen manejo del idioma que hablo, pero debe fallar algo en algún punto de la conexión porque creo que no me he llegado a explicar correctamente. Así que a lo mejor tendré que aprender algunas frases en ruso a ver si me hago entender mejor. Javier, vamos a continuar.
2: Vale, pues buenas noches a todos y a ti, Esther.
0: Sigamos. Gracias. Buena noche. Partíamos de que efectivamente se puede decir cualquier cosa siempre y cuando no acabemos faltándole al respeto a quienes opinan otra cosa o creen otra cosa. Estamos en el mundo libre. Vamos a continuar. ¿Nos llamas al 981-1344-33 y hablamos un poco? Sí, entre otras cosas porque estamos derivando hacia otros caminos, es muy interesante. Es posible que a lo mejor no... claro, esto tiene que ver con esto de prestar atención, que a lo mejor nos estemos disgregando, ¿no? Nos estemos dispersando en otros asuntos. Cuando el punto de partida va de prestar atención, de prestarnos atención, de escuchar lo que el otro o la otra están diciendo. Si lo hacemos con atención, además, claro, vamos a captar el mensaje superficial, pero también lo que hay en el fondo, en el trasfondo. Es que probablemente nos escuchamos con poca atención y por eso no vamos mucho más allá. Es posible. ¿Por qué se hablará de una ética de la atención? ¿Por qué se dirá que vivimos en la sociedad de la distracción? Son tópicos que se manejan desde hace un tiempo a esta parte. Es evidente que prestamos poca atención. Es evidente que escuchamos con poca atención en general. Es evidente que dejamos de prestar atención. Y bueno, que esa falta de atención se traduce en temas que tienen que ver con el desarrollo cognitivo, con el deterioro cognitivo, con lo que aprovechamos cuando vamos a clase, con... Sigamos. Gracias. Buena noche. Partíamos de que efectivamente se puede decir cualquier cosa siempre y cuando no acabemos faltándole al respeto a quienes opinan otra cosa o creen otra cosa. Estamos en el mundo libre. Vamos a continuar. ¿Nos llamas al 981-1344-33 y hablamos un poco? Sí, entre otras cosas porque estamos derivando hacia otros caminos es muy interesante. Es posible que a lo mejor no... claro, esto tiene que ver con esto de prestar atención, que a lo mejor nos estemos disgregando, ¿no? Nos estemos dispersando en otros asuntos, cuando el punto de partida va de prestar atención, de prestarnos atención, de escuchar lo que el otro o la otra están diciendo. Si lo hacemos con atención, además, claro, vamos a captar el mensaje superficial, pero también lo que hay en el fondo, en el trasfondo. Es que probablemente nos escuchamos con poca atención y por eso no vamos mucho más allá. Es posible. ¿Por qué se hablará de una ética de la atención? ¿Por qué se dirá que vivimos en la sociedad de la distracción? Son tópicos que se manejan desde hace un tiempo a esta parte. Es evidente que prestamos poca atención. Es evidente que escuchamos con poca atención en general. Es evidente que dejamos de prestar atención. Y bueno, que esa falta de atención se traduce en temas que tienen que ver con el desarrollo cognitivo, con el deterioro cognitivo, con lo que aprovechamos cuando vamos a clase,

0: prestar atención, de prestarnos atención, de escuchar lo que el otro o la otra están diciendo. Si lo hacemos con atención, además, claro, vamos a captar el mensaje superficial, pero también lo que hay en el fondo, en el trasfondo. Es que probablemente nos escuchamos con poca atención y por eso no vamos mucho más allá. Es posible. ¿Por qué se hablará de una ética de la atención? ¿Por qué se dirá que vivimos en la sociedad de la distracción? Son tópicos que se manejan desde hace un tiempo a esta parte. Es evidente que prestamos poca atención. Es evidente que escuchamos con poca atención en general. Es evidente que dejamos de prestar atención. Y bueno, que esa falta de atención se traduce en temas que tienen que ver con el desarrollo cognitivo, con el deterioro cognitivo, con lo que aprovechamos cuando vamos a clase, con efectivamente cómo nos manejamos en las instancias cortas en el entorno laboral, pero también con cómo se construyen y cómo se desarrollan las relaciones en el ámbito personal. Si no estoy haciendo ni caso, no le estoy prestando atención a quien está a mi alrededor, efectivamente la relación no se va a construir sobre lo que hay. Se podrá construir muchas veces sobre supuestos, porque estoy dando por sentado algo que no he oído o porque no he prestado atención a alguien que me ha dicho algo, por ejemplo, ¿no? Es un tópico. Estamos en Radio Voz. Buenas noches.
1: Hola, buenas noches, señor.
0: Muy buenas, ¿qué tal?
1: Bien.
0: ¿Cómo estamos?
1: Quiero desear paz y amor para todos y para todas.
0: Es José en Pontevedra. Espero que sí. Aunque bueno, no todo el mundo estará interesado en la paz o en el amor, probablemente.
1: Sí,
0: a lo mejor estamos interesados en otras cosas.
1: Sí, estamos interesados.
0: Sí.
1: Hay deseos, mucho deseo de egoísmo.
0: Uh-huh.
1: Y entonces entorpece la paz y el amor.
0: Uh-huh. Oye, ¿por qué crees que no nos prestamos mucha atención? ¿O por qué se está dejando, creemos, en general, de prestar atención a los demás?
1: Estamos muy tensos la mayoría de las veces. Y entonces no prestamos atención, estamos pensando en nuestros problemas.
0: Uh-huh.
1: Y alguien te está hablando y está distraído totalmente.
0: Uh-huh.
1: O porque es una conversación tóxica y no te conviene.
0: Uh-huh.
1: Te conviene o no te apetece escuchar.
0: Uh-huh.
1: Lo dicho.
0: Uh-huh.
1: Paz, amor y bien para todo el mundo.
0: Uh-huh.
1: El bien vencerá al mal. Esto es clarísimo.
0: Uh-huh.
1: Y también, si me permites, un saludo para la gente que está, mujeres y hombres que están privados de libertad.
0: Uh-huh.
1: Escuchan la radio de noche y se distraen un poco.
0: Uh-huh.
1: Un abrazo.
0: Me acabas de dar una idea. Esto de escuchar a los demás y esto de prestar atención también nos distrae. Nos distrae de estar hablando siempre con nosotros mismos o hablando únicamente con nuestro ombligo. Si escuchamos a los demás también nos damos cuenta de que el mundo fluye en otras direcciones o de que hay gente que tiene situaciones diferentes a la nuestra. Porque tendemos a pensar que el mundo funciona en base a mi visión o en base a cómo lo veo yo o en base a cómo me va a mí. Esto es muy común también. Pero a veces, ¡oh, maravilla! Cuando escuchamos a otras personas descubrimos que pasan otras cosas.
1: A veces nos pasa a todos eso. Uh-huh. Cuida tú también.
0: Ya. Yeah.
1: Uh-huh. Nos pasa muchas veces a todos.
0: Uh-huh.
1: Buenas noches, Esther.
0: Igualmente, José. Pasa buena noche. Gracias por estar con nosotros también. Bienvenido.
1: Chao,
0: buena noche.
1: Chao.
0: Gracias. Hasta luego. Bueno, vamos allá. Hoy nos prestamos atención. ¿No? Suponemos que sí. Queremos prestarnos atención, queremos prestarte atención, queremos preguntarnos por qué. Habría que, a lo mejor, reorientar esto de la atención. Bueno, ¿cómo se puede cultivar esto de la atención? ¿A qué nos referimos? Prestar atención es muy diverso, es muy amplio, ¿no? Y podemos, efectivamente, pues prestar atención a los demás, prestar atención a lo que pasa, prestar atención a lo que ocurre a nuestro alrededor. Prestar atención, por ejemplo, fíjate, a lo que ocurre en nuestro cuerpo. ¿Eh? ¿Cuántas veces se habla últimamente de que deberíamos escuchar a nuestro organismo? Sí, en el sentido de que deberíamos prestar atención a cuando hay cosas que antes no pasaban y ahora pasan, a cómo funciona nuestro cuerpo, a cómo se nos queja también a veces de lo que estamos haciendo. Deberíamos prestarnos y prestar más atención. Sí, y bueno, evitaríamos problemas, prevendríamos otros y también aprenderíamos, ¿no?, de lo que pasa a nuestro alrededor. Habrá que prestarse atención. ¿Habrá que no? Pues escuchar lo que nos dicen y habrá que poner atención también en aquello que sea importante. Cada persona tendrá sus intereses, tendrá sus mecanismos, tendrá también sus puntos de interés, pero suponemos

0: Estamos la noche con Esther, seguimos adelante aquí en Radio Voz, bueno, dispuestos para charlar sobre esto del usted y esto del tú y ver, bueno, a qué acuerdos vamos llegando. ¿Qué te parece? Cuéntanos, estamos en Radio Voz. Buenas noches.
1: Buenas noches, Esther.
0: Muy buenas, ¿qué tal?
1: Bueno, pues muy bien, gracias.
0: Bien,
1: pues
0: estupendo. Bienvenida.
1: Gracias.
0: Carmen,
1: voy a dar mi opinión.
0: Por favor.
1: Mira una cosa. Yo estoy completamente a favor del usted y en contra del tuteo totalmente.
0: Ajá.
1: Y si tú me pidieras que te tratara de usted, te trataría tranquilamente, aunque tú me tutearas, ¿eh?
0: Uh-huh.
1: Sí, yo.
0: Te puedo preguntar, ¿te resulta incómodo que te tutee?
1: Pues mira, pues un poco sí. Mira, yo tengo dos nueras.
0: Entonces tenemos que cambiar el protocolo. Entonces tengo que empezar a tratarle de usted. No, claro, tenemos que ponernos de acuerdo en esto. Nosotros damos por sentado en el protocolo del programa que nos tuteamos porque de lo que hablamos es de estar de tú a tú y hablar evidentemente de micrófono a oído, con lo cual estamos hablando de un planteamiento muy personal. Pero si alguien se siente incómodo con el tuteo, podemos rápidamente cambiar al usted, claro que sí. Por favor, hacedmelo saber. Me resultaría extraordinariamente desagradable que alguien considere que le estoy faltando el respeto por el trato cercano y prefiera que le trate de usted. No tengo ningún problema en tratarle de usted, Carmen.
1: A mí trátame de tú. Mira una cosa.
0: Pero ¿preferirías que te trate de usted? Me dijiste hace un momento. Entonces, ¿en qué quedamos?
1: No tú. No dije tú, ¿eh? Dije otras personas, no tú.
0: No, pero lo pregunté. ¿Preferirías que te trate de usted? Me dijiste hace un momento. Entonces, ¿en qué quedamos?
1: No tú. No dije tú, ¿eh? Dijo otras personas, no tú.
0: No, pero lo pregunté y me quedó la duda.
1: Los jóvenes no quiero que me traten de tú.
0: Yo soy joven.
1: Quiero.
0: Entonces tengo que empezar a tratarle de usted. Vamos a tratar a Carmen de usted.
1: No, pero yo digo la generación Z. La generación Z, yo no quiero que me traten de tú. Como tratan a los profesores, a los padres, a los médicos, a los abogados, a todos los tratan de tú. A todos. Se acabó el respeto, se acabó la educación. Para mí, el tratar a la juventud, el tratar a las personas a todas de tú, para mí es una falta de respeto, ¿eh? Y de educación.
0: Sí. ¿Cuál es la diferencia? Persona... Claro, ¿cuál es la diferencia y cómo encuadrar el trato de usted y el trato de tú? ¿Cómo se enfoca?
1: Me parece una falta de respeto, te digo. Una falta de respeto y de educación. Mira una cosa, yo tengo dos nueras, ya te digo. Tengo dos nueras y desde el primer momento que me tratan de usted. Yo nunca le dije que me trataran de tú. Me parece un signo de respeto. Me parece un signo de respeto. ¿Qué le voy a hacer? Si yo soy así, ¿qué le voy a hacer? Y ellas me tratan a mí de usted, yo a ellas las trato de tú. Pero ellas a mí de usted. Y yo nunca le dije que me trataran de tú. Nunca. Yo me encuentro con una persona que
0: pero
1: no conozco.
0: ¿Preferiría que la traten de tú o de usted, las nueras?
1: De usted.
0: ¿Las nueras de usted? Es decir, a pesar de la cercanía familiar, ¿consideraría que es un insulto que la traten de tú?
1: No es un insulto. Pero a mí me parece... que es un signo de respeto que me traten de tú, de usted. Me parece un signo de respeto que me traten de tú, de usted, ajá, vamos, que me traten de usted. Y nunca le dije que me trataran de tú, nunca. Me tratan de usted, yo, contenta, y yo a ellas las trato de tú.
0: Es evidente que voy a tener que tratar de usted a Carmen. No hay problema porque se cambia el chip rápidamente. Voy a empezar a tratarla de usted, sobre todo para que no haya dudas de que pueda existir algún tipo de respeto.
1: Mira una cosa, yo a cualquier persona que tenga una jerarquía, por ejemplo, a un médico, a un cura, a un abogado, a un guardia civil, a cualquiera, a todos, aunque puedan ser mis hijos, aunque puedan ser mis nietos, a todos los trato de usted, a todos. Al alcalde de Boiro, que puede ser mi hijo, lo trato de usted también. A todo el mundo lo trato de usted. Y a una persona que no conozco, aunque sea más joven que yo, la trato de usted, de momento. Si me dice, no, tuteame, pues la tutearé. Pero si no, de momento la trato de usted. Para mí el usted es un respeto, es una educación y nada más.
0: Ajá.
1: Yo pienso así.
0: Pues esto, vamos, se habla de percepciones y de cómo cada uno nos sentimos cómodos o cómodas, evidentemente.
1: Claro. Y ya te digo, y yo...

0: mira una cosa, yo te voy a contar que es una especie de anécdota. Yo tenía, se murió el año pasado, yo tenía una amiga, muy amiga aquí en Cespón, que era un poco mayor que yo, pero era una señora imponente, vino de Valladolid. Y entonces vino a poner aquí una farmacia, era farmacéutica, se casó aquí con un médico. El médico tenía, el marido tenía la consulta, ella tenía la farmacia. Nos hicimos muy amigas, viajamos mucho, mucho juntas, dormíamos en la misma habitación. Y ella me dijo, bueno, como somos amigas, Carmen, tutéame. Pues yo no fui capaz de tutearla, mira. Y ella se llamaba Juana. Pues yo incluso no le decía, usted Juana va a tal sitio. No, yo le decía, y usted doña Juana, ¿qué va a hacer hoy? Y usted doña Juana, siempre le llamaba doña. Y usted, no fui capaz de tratarla de tú. Y bueno, ella lo consintió al final.
1: ¿Puedo preguntarle por qué razón entonces le es tan fácil tutearme a mí?
0: No sé por qué. Empezamos así tuteándonos.
1: Pregunta directa, claro, porque si a una amiga se la trata de usted, claro, la pregunta es, entonces, claro, tiene que haber algo o alguna barrera que haya podido caer para que usted me trate de tú a mí.
0: Pues a mí, a ella no fui capaz.
1: Me llama la atención, claro, claro.
0: Bueno, pues, que la llame como
1: es curioso, sí. Uh-huh. Qué curioso.
0: Pues yo no fui capaz de tutearla. Le decía, y además le llamaba doña. Doña Juana aquí, doña Juana allí, nada.
1: Ajá.
0: No fui capaz, se me quebraba la lengua si la llamaba de tú. No fui capaz. Y dormíamos en la misma habitación y viajamos juntos a muchos países, pero no fui capaz.
1: Ajá.
0: Sí, sí.
1: Lo digo porque efectivamente, en realidad hay muchos posibles matices para esto. Porque dependiendo de quién se sea, se tiene un matiz o se tiene otro, claro, lo cual lo convierte en algo muy interesante.
0: Claro,
1: es muy curioso, a todo esto es muy personal, es muy opinable, insisto en que todo el mundo debería sentirse suficientemente cómodo como para plantear esto de forma directa. Insisto, si alguien considera que puede haber el más mínimo resquicio de que suene falta de respeto el tuteo, por favor que me lo diga y le trato de usted y no hay ningún problema.
0: Bueno, mira,
1: pero
0: cosa.
1: No, y además lo tengo claro, no quiero que nadie se pueda sentir falto al respeto por esto, pero vamos a esto. Hay muchos matices de este asunto, muchos, y no siempre se aplican los mismos matices a las personas. Depende. Entonces ahí es muy curioso el planteamiento sociológico de todo esto. Es curioso. Por eso es muy interesante, claro.
0: Sí, sí, sí, muchos matices. Y yo no quisiera que se perdiera el usted. Nunca. Nunca, nunca. Dicen que se está perdiendo, que es un, no sé, que es un signo de que de igualdad, no sé qué, no sé cuánto. Yo no quisiera que se perdiera el usted. No quisiera.
1: Pues recuérdeme, por favor, Carmen, que cuando hablemos la trate de usted y de esta forma no haya ninguna duda. ¿De acuerdo?
0: A mí no,
1: No, entre otras cosas porque si sus nueras no la pueden tratar de tú, yo no debo tampoco.
0: A mí si me tratas de usted, se acabó. Como quieras, ¿eh? A mí si quieres me tratas de tú. Si me tratas de usted, se acabó.
1: Vale.
0: Vale.
1: Claro, lo que pasa es que de momento el discurso, Carmen, nos entendemos es inconexo, ¿no? Yo quiero que me quede claro que no vamos a decir nada, porque hice la pregunta al empezar. ¿Hay algún problema con qué? Y me dejó caer que a lo mejor sí, que prefería el usted. Eso lo dijo en la entrevista en directo. Yo lo oí hace un rato. Entonces, ¿en qué quedamos? ¿De tú o de usted? No quiero que sea falta de respeto. ¿En qué quedamos?
0: No, yo digo que yo trato de usted a las personas con mucha facilidad. A mí a cualquier persona que me diga trátame de usted, la trato con mucha facilidad.
1: Ajá.
0: No me importa nada tratarlo de usted. Cualquier persona que me lo diga.
1: Pero yo me refiero al trato que debo tener yo con usted.
0: Conmigo no.
1: En el programa.
0: Con usted. Me trata de usted. Conmigo no. A mí trátame de tú.
1: Me acaba de decir que sus nueras la tratan de usted. Me ponen en una situación muy incómoda.
0: Pues sí, que me tratan de usted.
1: Si no tuviera esta información, pero es que tengo esta información, me resulta incómodo.
0: Y yo nunca le dije que me trataran de tú. Me parece, ya te dije, un signo de respeto. Y yo nunca.
1: Pero es que, claro, si es un signo de respeto para ellas, entonces debería ser un signo de respeto para la locutora, me temo.
0: Vamos a ver. Yo no sé si me tergiversas las cosas o qué pasa contigo, Esther. Yo no sé. Me das mil vueltas a las cosas.
1: Es que hay que darle vueltas porque tenemos que ser cuidadosos, no vaya a ser que parezca que estamos diciendo lo que no decimos. Yo estoy haciendo una lectura de lo que nos está contando. Entonces, claro. Fijaos que estamos hablando en general de cómo nos tratamos y del impacto que tiene lo que decimos. Yo estoy haciendo una lectura consecuente con lo que acabo de oír, Carmen. No. Con cualquier persona que nos llamara y nos hiciera este discurso, yo digo, espera un momento, espera. Hay que razonar esto, porque si el usted es una cuestión de respeto, e incluso la gente cercana tiene trato de usted y además no se sugiere el trato de tú, esto quiere decir que quizás no resulte especialmente escrupuloso hablar de tú. Por eso estoy haciendo la pregunta con toda la intención, por lo que acabo de oír.
0: Pero cada uno tiene su opinión. Yo opino así. Yo opino que así debe ser.
1: Ajá. La locutora está exenta, entonces.
0: Sí.
1: Por la duda. Sí.
0: Sí, sí.
1: Okay.
0: Por si acaso.
1: Vamos con la siguiente comunicación.
0: Yo conocí a una locutora hace años. La conocí. Y a todas las personas que llamaban, aunque fueran mucho más jóvenes que ella, las trataba de usted.
1: ¿Somos una panda de irrespetuosos aquí en La Noche con Esther y en Radio Voz por hacerlo como lo hacemos?
0: Yo creo que no.
1: ¿Seguro?
0: Seguro.
1: Ah, bueno. Continuemos.
0: Bueno, pues buenas noches. Pásalo bien, no te amargues.
1: Yo no me amargo. Al contrario, aquí nos lo pasamos. ¿Hay alguna duda con respecto al humor del que estamos? ¿Alguna?
0: Yo no quiero que se pierda el usted, por nada del mundo.
1: Entonces me queda claro, pero es que me lías. Si no queremos que se pierda el usted, ¿qué hacemos?
0: ¿Qué decís? Se está diciendo que la juventud ahora ya no le...
1: Carmen me está ignorando usted. Absolutamente. No está escuchando lo que le digo.
0: En la generación Z se pierde el usted. Se pierde el
1: mira,
0: usted.
1: Ya. Lo que pasa es que algunos tenemos otra generación y también hacemos lo que queremos. Lo que nos apetece o lo que nos dejan, pero de eso hablamos. Si nos queda claro que no hay ningún problema, nosotros seguimos tuteando. No vaya a ser.
0: Pues tuteémonos. Tuteémonos.
1: No vaya pero a ser. Insisto, si a alguien le parece que no estamos siendo suficientemente correctos, que nos lo haga sentir y lo solucionamos rápidamente, individualmente. Bueno, gracias pues por estar con nosotros.
0: A ti.
1: Gracias, buena noche. Hasta luego, buena noche.
0: Adiós.
1: Estamos en Radio Voz. Oye, sobre esto hay discusión, cuéntanos, buenas noches.
2: Hola, buenas noches.
1: Muy buenas, ¿qué tal?
2: Soy Marga de Coruña.
1: Muy buenas, Marga, ¿qué tal?
2: Bueno, yo sobre esto sé un poco.
1: Venga.
2: Porque toda mi vida y trabajo se ha desarrollado siempre con el usted.
1: Uh-huh.
2: Pero claro, a veces no era mutuo. Porque si a mí me dicen, niña, haz esto, por muy superior jerárquico que sea, creo que no es correcto. Porque yo le trato de usted.
1: Uh-huh.
2: Hay mucho servilismo y mucho paternalismo.
1: Uh-huh.
2: Porque, claro, según la categoría social de la persona, así se impone un título o el otro.
1: Uh-huh.
2: Yo creo que eso no es correcto. Yo voy discerniendo lo que es el usted y lo que es el tú, pues según el trato. Es decir, si acabo de conocer a una persona, yo la trato de usted, si es de edad. Si no es de edad y es, bueno, cercana a mí, pues la trato de tú. Es más, cuando a mí me tratan de usted, le digo, por favor, tutéame.
1: Uh-huh.
2: Porque llevo muchos años harta del usted. Y después el de niña. ¿Eh? Y lo que sí no me gusta es que me llamen cariño. De hecho, se lo dije a una chica, se lo dije sin actitud, de buenas maneras, a una dependiente, y me dijo, ay, perdón. Le dije, no te sientas mal. Le dije yo, es que a mí, dije, no estoy cómoda si me llamas cariño, porque yo no te conozco, tú a mí tampoco y tal. Me dijo, claro, es una costumbre, pero bueno, quedamos muy bien y sin ningún problema. Pero bueno, yo hablo con gente joven y me tutean y yo les tuteo sin ningún problema.
1: Uh-huh.
2: Y creo que el respeto no está en eso. El respeto está en el trato, no en el título. Por lo menos para mí. Creo que se pueden usar tanto el usted como el tú indistintamente. Si yo voy al médico, no le conozco de nada y me trata de usted, yo también le trato de usted. Si él me dice tuteame, pues yo le tuteo. si le conozco, tengo una relación, pues a lo mejor ya de años o de tal, pues a lo mejor pasamos los dos al tú. Entonces las relaciones también se van modificando. Pero quiero decir que influye mucho la categoría social, por lo menos en el ámbito yo donde yo estaba, claro, porque a la mínima, yo nunca llamé señoría, ¿eh? Eso también es verdad. Me negué siempre. Porque creo que todos somos iguales y todos merecemos el mismo respeto. El respeto tiene que ser de ida y vuelta y no va acompañado del título. Si tú me tratas de usted y yo te trato de tú, ¿qué respeto hay? Si eso va acompañado de lo que es las normas sociales de tuteo, de iniciar un trato. Yo creo que o tienen que ser de una manera o tienen que ser de la otra. Hombre, a veces hasta se hace que hay gente que te tutea y tú le estás tratando de usted. A mí no me molesta. Para nada. Siempre que sea con consideración. Y ya te digo, me he movido en un ambiente donde era tremendo.
1: O quizás podemos, claro, pensar en la cuestión del acuerdo, ¿no? Pongo el ejemplo con lo que estamos haciendo, por ejemplo. En el programa nos dedicamos a conversar de tú a tú, ¿no? Con una perspectiva intimista, quiero decir, en el sentido de que estamos, ¿verdad? Pues hablando por teléfono, hablando de nuestras cosas y hablando en intimidad, aunque haya mucha gente escuchándonos. Desde un primer momento nos pareció que el tono, pues debía ser el tú, o nos apetecía que fuera el tú en el sentido de la cercanía asociada al tú, porque entendemos que efectivamente hay una distancia, ¿no?, entre el usted y el tú, hay distancia. Y muchas veces utilizamos el tú y el usted en aras a la distancia. Distancia de cualquier tipo, pero efectivamente hay distancias, y en algunos casos distancias bastante abismales, entre el tú y el usted. Pero desde un primer momento recordamos que en el programa hemos pedido permiso para esto. Entonces, cuando alguna persona, lo habéis comprobado mil veces, alguna persona nos llama y empieza a tratarme de usted, le digo, mira, ¿te importaría tutearme? Sí, sí. Y lo siguiente que pasa es, ¿te molesta que te tutee? Si llegamos al acuerdo, de acuerdo. En cualquiera de los casos, si vamos los dos de tú, vamos los dos de tú, pero si uno de ellos utiliza el usted, tenemos que ir los dos de usted. Pero es una cuestión muy particular, estilística, estilística. Pero tenemos que ponernos de acuerdo, ¿no?, en cómo va esto.
2: Claro, pero a veces una persona te trata de tú, que es superior jerárquico, y tú le tratas de usted.
1: Ya,
2: ¿no?
1: Ya, sí.
2: Y te pide a lo mejor que le tutees, y tú entras en ese juego. Ah, mira, ya. Cuando él se enfade, te va a llamar de usted.
1: Claro.
2: Y te va a poner en su sitio. En tu sitio. Y entonces, te va a sentar fatal. Entonces, yo creo que si no hay confianza, ni hay, pues mira, usted y usted también me trata de usted, a ser posible. Y entonces cada uno sabemos el papel que representamos. Y si los dos somos de tú, pues siempre de tú. Pero no porque te enfades me haces saber que hay una distancia. Yo por lo menos lo veo así.
1: ¿Crees que será tendencia
2: con el servicio?
1: Por ejemplo. Sí.
2: Y cuando yo empecé a trabajar con las mujeres, como eras jovencita, pues de niña. Aunque tuvieras más categoría que él, profesional, le daba igual. Ahora, que no hubiera un problema, que entonces salía usted a pasear, ¿eh? Bueno, yo vi presencié un hecho bochornoso. La verdad es que fue genial. Vino un lesionado a un médico forense que teníamos, que era sustituto, que no era ni titular. Y entonces el señor, con toda naturalidad, le dijo, oye, fulano, es que me pasa esto, me quedó este dolor y tal. Y le dice el médico, yo soy el doctor de un fulano de tal. Y le dice el lesionado, tú no sé si serás doctor, pero yo soy el doctor ingeniero de un fulano de tal.
1: Ajá.
2: Se quedó petrificado. Entonces, claro, cuando presencias cosas de este tipo, pues ya me dejas. En cambio, he visto gente sencillísima, que no sabías ni quién era, que te pedía cosas, y yo un día dije yo, ¿pero usted quién es? Y porque me pedía un pleito y tal, y yo, claro, tenía que saber quién era. Resulta que era el presidente de la Audiencia Provincial. Y él en ningún momento me dijo, soy el presidente. Y le dije yo, disculpe, que yo no me daba cuenta de que era usted. Y me dijo, no, usted ha hecho lo correcto. Preguntarme quién soy antes de entregar el pleito. Claro.
1: Sobre esto de las relaciones en corto hay mucho que decir y hay mucho que hablar, ¿eh?
2: Sí,
1: y hay muchos ámbitos en los que, ¿verdad?, pues darnos cuenta de efectivamente cómo se puede meter la pata o cómo no, o cómo a veces nos lo complicamos nosotros mismos, ¿no?, si no dejamos las reglas claras. A lo mejor hay que hablar más de esto también.
2: Hay que llevar mano izquierda, ¿eh? Hay que tener mucho cuidado.
1: Sí,
2: ahora,
1: sí.
2: Vuelvo a lo mismo, el trato tiene
1: seguimos,
2: que ser siempre con respeto en ambas direcciones.
1: Ajá. ¿Crees, y nos vamos con la siguiente llamada, crees que usted está en desaparición, está en caída libre o no? ¿O se va manteniendo? ¿Qué perspectiva o qué sensación tienes?
2: Bueno, se ha impuesto mucho el tuteo entre la gente joven, pero yo no siento que me falten el respeto, para nada. Ahora, yo me parece hasta cierto punto más cercano, más, no sé, más coloquial. No me molesta en absoluto. El otro día unos camareros jovencitos, pero jovencitos, ¿eh? Me trataron de usted, pero bueno, tuvimos una conversación, porque claro, ellos, pero yo le dije, no sé qué hablamos, de que una señora que se había colado, y me dice uno de ellos, a mí me hacen lo mismo en la carnicería. Le dije yo, se te cuelan, ¿no? Y me dijo, sí. Le dije yo, ¿y qué edad tienen? Y me dice, son señoras mayores.
1: Claro,
2: le faltó decir, claro.
1: Sí, es verdad.
2: Entonces, volvemos a ver, el respeto es de ida y vuelta, y el título no da respeto. Ni la profesión que ejerzas. Si no lo tienes, no lo tienes. Y si lo tienes, pues puedes tratarte de tú, puedes tratarte con afecto, puedes tratarte de muchas maneras. Que el usted tampoco tiene por qué ser un trato distante, pero tiene que ser parejo, ¿no? Yo es lo que opino, y ya te digo, nunca he tenido ningún problema en ese sentido, pero el del doctor y el lesionado fue curioso,
1: sí,
2: ¿eh?
1: Muy porque directo.
2: Efectivamente,
1: la verdad
2: el
1: es que
2: médico
1: sí.
2: era
1: sí.
2: licenciado en medicina, y el otro era el doctor ingeniero don fulano de tal.
1: Vamos a seguir escuchándonos. Marga, bienvenida. Pasa buena noche.
2: Venga,
1: gracias.
2: Buenas noches.
1: Un saludiño. Buenas noches. Hasta luego. Estamos en directo. Estamos en Radio Voz. Cuéntanos. Buenas noches.
3: Hola.
1: Muy buenas. ¿Qué tal?
3: Soy Teresa de Coruña.
1: ¿Qué tal, Teresa? ¿Cómo estás?
3: Pues con la lengua fuera.
1: Estamos todos. Madre mía.
3: Bueno,
1: así estamos.
3: Fue horroroso, ¿eh?
1: Aquí era una especie así como de sartén, así sartén de fuego,
3: sí,
1: qué calor.
3: Sí.
1: Y si esto pasa en mayo, la que nos espera, madre mía,
3: sí,
1: caramba.
3: Sí, bueno. Sí, pero a pesar de eso, por ejemplo, ¿no? En el bus, la gente con los móviles encendidos, que dan un calor, aparte del sol que entraba por las ventanas, por los cristales, o sea... La gente igual, con el móvil, que bueno, que tenían que...
1: En vez de con el abanico. Por ejemplo. He dejado de escuchar a Teresa, no sé si le he dado algún botón del móvil, y de repente he dejado de escucharla. A ver. Teresa, ¿has hecho algo? ¿Te has puesto en silencio posiblemente porque...?
3: No.
1: Ah, ahora sí te escuchamos. Dinos. Decías que iba la gente en el móvil con el teléfono puesto. O sea, con el teléfono puesto.
3: Aparte de estar sudando la gota gorda, las manos candentes tenían que estar. ¿Y cuántos móviles iban encendidos? Porque eso da muchísimo calor. Pero es que era agobiante, de verdad.
1: Bueno,
3: pues
1: poco a poco, paciencia e hidratación, por favor. Tened cuidado y bebed mucho, todos, todas.
3: Yo paciencia no quiero tener más, nunca en la vida.
1: Ya.
3: Bueno, pues vamos a ver... yo creo que es una cosa un poco difícil. Sí, porque
1: Algo está... Ahora, Teresa, parece que te perdemos por momentos. Debes tener, no sé si estás con teléfono o con cable, pero por momentos parece que no suena bien. Vamos allá, dinos.
3: Soy con cable.
1: Posiblemente, sí, al moverte, aparentemente como que se... Sí, como se desconectaría un poquito. Sí, pero ahora te escuchamos bien. Adelante, intenta no moverte.
3: Bueno, vamos a ver. Vamos pues a ver. Me parece un tema difícil.
1: Sí.
3: Porque yo creo que usted no puede desaparecer. Vamos a ver, en los sitios oficiales, teóricamente, no sé si lo hablabais antes en el café.
1: Sí.
3: Pues yo creo que a la gente hay que tratarla de usted. A la hora de atender, me refiero. Y yo creo que tampoco debe desaparecer. Mucho más entrañable, desde luego, es el tú. Y es más cercano, más en plan coleguita. Pero si hay una cosa que yo no soporto, y creo que ya la dije alguna vez, es, refiriéndose otra vez al bus, porque yo tengo que cogerlos mucho, y entonces que de repente pues no paran una parada o arrancó, y entonces se oye tú, pero así, ¿no? Oye tú,
1: ya,
3: diciendo toda clase de improperios.
1: Uf, ya, ya.
3: Y a mí me parece que los conductores de buses son de marco en la pared, porque es que es atender a las bestias humanas que subimos y no llevamos en la mano lo que hay que darle, o la tarjeta, etcétera, etcétera, que se coge y metemos las manos en todos los bolsillos, en la bolsa, en el bolso, o sea, con la paciencia del santo Job, el otro que adelanta por la izquierda, que adelanta por la derecha, o sea, de verdad, o sea, si hay cantidad de profesiones difíciles, pero es que esos señores tienen que estar incólumes hasta el final de la jornada atendiendo a toda la gente, y que nada, y que nos pasamos hablando mal y pronto un huevo.
1: Yo creo.
3: No debe desaparecer, es mucho mejor el tú, pero hay ciertas...
1: Dejamos escucharte, Teresa. A ver ahora de nuevo.
3: ¿Y ahora?
1: Dinos, ahora mejor. Sí, ahora sí.
3: Bueno, pues voy a repetir lo mismo, y entonces es... Quiero decir que yo creo que no debe desaparecer, mejor el tú, pero... Hay sitios que desde luego que no, me parece que no. Que no. Habría que ampliar un poquito más, pero bueno, el protocolo es un poco difícil. Yo creo.
1: Y es posible, claro, que como damos muchas cosas por sentadas, quizá no lo hablamos tampoco, ¿no? Y no preguntamos si alguien se siente incómodo o incómoda con cómo estamos tratándole. Y bueno, podemos efectivamente pues visualizar, ¿no?, qué creemos que es lo mejor. Y además, ¿cuáles son los motivos por los que tuteamos o por los que tratamos usted? Porque sin duda hay motivos, o debe haber motivos, o debemos razonar por qué lo hacemos, supongo, ¿no?
3: No, yo, por ejemplo, en el programa, desde luego, prefiero tú. O sea, el tú, desde luego, es mucho más cercano y mucho... Lo veo muy bien. Bueno, pues dejo para que el resto de la gente empiece a decir...
1: Adelante, pues Teresa, gracias por estar con nosotros. Pasa buena noche.
3: Igualmente.
1: Gracias, buena noche. Hasta luego, niño. Bueno, pues vamos a seguir buscando matices a todo esto. Estamos en Radio Voz. Buenas noches.
4: Buenas noches, Cristian, desde Cataluña.
1: ¿Qué tal, Cristian? ¿Cómo estás?
4: Muy buenas. Bueno, pues tengo mucha ansiedad, pero bueno, vamos tirando.
1: Vaya, bueno.
4: Bueno, vale.
1: Charlando un poquito, espero que podamos ayudar así a buscar un poquito de calma, un poquito.
4: Un poquito de calma.
1: Adelante.
4: Bueno, me he reído la diatriba de Juan Manuel de Prada en Facebook.

0: Desde luego, es mucho
1: Ya.
0: más cercano y mucho, lo veo muy bien. Bueno, pues dejo para que el resto de la gente empiece a decir.
1: Adelante, pues Teresa, gracias por estar con nosotros. Pasa buena noche.
0: Igualmente.
1: Gracias, gracias. Buena noche. Hasta luego, guiño. Bueno, pues vamos a seguir buscando matices a todo esto. Estamos en Radio Voz. Buenas noches.
2: Buenas noches, Cristian, desde Cataluña.
1: ¿Qué tal, Cristian? ¿Cómo estás? Muy
2: Bueno,
1: buenas.
2: pues tengo mucha ansiedad, pero bueno, vamos
1: Vaya,
2: tirando.
1: bueno.
2: Bueno,
1: Charlando un poquito, espero que podamos ayudar así a buscar un poquito de calma, un poquito.
2: un poquito de calma. Pues
1: Adelante.
2: bueno, me he reído la diatriba de Juan Manuel de Prada en Facebook. Debo decir que Juan Manuel de Prada ha tratado esto, el tema de del tuteo en varios artículos. Y entonces tiene algo, ese su estilo, que yo imito de forma irónica y paródica, pero eso lo tomé en serio. Tiene un gusto por el tremendismo verbal, por la hipérbole barroca, por la invectiva moral. Pero a mi juicio toca un asunto que viene al caso, que yo resumiría en una frase diciendo, y tú lo has comentado, has dicho la palabra clave, la desaparición progresiva de las distancias, de la palabra clave, rituales en la vida cotidiana. Y este vocablo, distancias, tiene un significado emotivo en el siglo XXI que suena sospechoso. Esta aureola, bueno, tiene una aura sospechosa. Pero yo creo que las distancias, yo puedo intentar argumentar, forman parte intrínseca de la civilización. El usted, a mi juicio, no es solo un pronombre, una cláusula gramatical. Es un indicador de deferencia, de más cosas que después diré. Pero sobre todo es un indicador de deferencia. ¿Y esa deferencia qué indica? ¿Qué reconoce? Que el otro no nos acaba de pertenecer, que todavía en el plato más posterior quizás sí, no hemos conquistado su intimidad, que hay entre esas dos personas que se está dando usted pues una especie de lugar, espacio, marco que debe ser respetado. En cambio, el tuteo, la familiaridad, el colegio, ese colegio universal, creo que, aunque a veces es cálido, cordial, afectuoso, creo que implica que los rituales de acercamiento, los rituales de como diríamos, de proximidad, de los espíritus, se produce una especie de despersonalización. Y además, voy a decir una paradoja: prolifera, ha cambiado el contexto cultural, sobre todo entre los jóvenes, digamos de 40 años hacia abajo. Ha cambiado totalmente el contexto cultural, la gente se siente incómoda con el usteo, pero en cambio, pese a este coleguismo, colegio total, simultáneamente a ello prolifera en el escenario social muchísima agresividad, muchísima mala educación y muchísimo desprecio. Pues esto no lo conecto con el tuteo. Pero claro, digamos que como me pasa algo, a mí me pasa como amarga, ¿no? Que un dependiente me llame cariño, guapo, o me tutee, creo que esto, en fin, puedo entender la fórmula de ventas, el protocolo de ventas que tienen, pero creo que este protocolo indica, bueno, un avanzamiento de la civilización. Con esto no digo que usted sea necesariamente virtud y obtuso, necesariamente decadencia. Yo puedo humillar a alguien tratándolo con una cortesía exquisita, con un usted exquisito, y yo puedo ser tutelado a alguien con enorme delicadeza. Pero bueno, digamos que se está perdiendo. Está perdiendo, como diríamos. Bueno, voy a cambiar de pregunta, de afirmación. Yo pregunto, una pregunta que toca al fondo del género humano. Quiero que me la conteste.

0: Estoy primero pregunto, luego contesto yo y después lo contestas tú.
1: Adelante.
0: ¿Puede existir una sociedad enteramente informal, es decir, con un tuteo universal, con la desaparición de usted, sin erosionar, ¿cómo decirlo?, ciertas formas de consideración? Primero contesto yo. Yo diría que no. ¿Por qué? Y mi argumentación es la siguiente. Que el trato humano de los civilizados necesita, creo yo, gradaciones y poco a poco acercamientos, matices, como una especie de rituales de aproximación, igual que hay unos rituales de conquista o de seducción, igual que unos rituales sociales. Y entonces cuando desaparecen estos rituales, estos protocolos, yo creo que las relaciones se empobrecen y se embrutecen un poco, quizás no es la palabra, se vuelven un poco más bruscas y creo yo, y ya tú me corriges si no lo ves desde el punto de vista, que sí, que cuando hay un colegio universal, entonces si todo el mundo es colega, nadie es verdaderamente próximo. Esta es mi tesis. ¿Tú qué crees? ¿Crees que una sociedad enteramente informal puede mutilar ciertas formas de consideración humana o crees que voy errado?
1: Creo que no es tan directo el tema, creo que no es tan direccional. Yo lo matizaría desde otro enfoque, desde otra perspectiva. Me parece una pregunta muy, muy, muy interesante. Interesantísima. Estaba tomando notas mientras hablabas. Claro, yo no consideraría, comillas, colegueo universal. Habría que traducir eso correctamente, ¿no? ¿Qué sería colegueo universal, no? Claro, todo depende de cómo utilicemos el lenguaje y con qué objetivo. Porque, claro, si damos por sentado que el tuteo a priori no supone respeto o no supone, tú has utilizado la palabra, deferencia, o no supone, claro, el problema es que probablemente estamos hablando únicamente del aspecto lingüístico. Lingüísticamente hablando, pues claro, hace unos cuantos siglos nos hubiéramos tratado de vos, ¿no? Y nos hubiéramos puesto siete títulos antes de saludarnos, ¿no? Y probablemente tú y yo no podríamos mantener esta conversación porque estaría mal visto, claro. Tú eres un hombre, yo soy una mujer, estamos en entornos diferentes. ¿Qué hacemos los dos hablando? Y hablando además a estas horas, oh Dios mío. Entonces, claro, a medida que va avanzando la historia, el protocolo va cambiando, ¿sí? Entonces, bueno, pues nos vamos poniendo de acuerdo en determinados acuerdos de mínimos. Claro, el tema es, probablemente estamos hablando únicamente de un aspecto lingüístico, cuando esto del respeto es mucho más amplio y mucho más profundo que lo lingüístico. Se puede tratar a una persona de usted con una extraordinaria falta de respeto, igual que se puede tutear con un respeto exquisito. Hay gente a la que podemos tratar de tú y estar en el planeta de al lado, y hay gente a la que podemos... Es decir, esto es muy opinable, esto es muy opinable. Entonces, claro, tendríamos que preguntarnos exactamente el debate que, de qué iría, de la cuestión lingüística o del respeto. Por otro lado, también me pregunto, ¿algún siglo de estos los seres humanos dejaremos de jerarquizarlo todo? Porque es posible que mientras sigamos jerarquizándolo todo, y ojo, nadie ha dicho que no haya que organizarse, no haya que tener ciertas jerarquías. Pero la idea es, sería un debate muy filosófico. Efectivamente, ¿funcionaría un mundo sin ningún tipo de jerarquía? Comillas. ¿Querríamos que eso fuera así? Porque en realidad probablemente al ser humano le encanta que haya jerarquías. Le mola.
0: Yo creo que es necesaria la jerarquía porque yo quiero que un general mande más que un sargento y un cardenal mande más que un cura. Y un catedrático mande más que un alumno.
1: Claro, porque al ser humano le encanta mandar. Entonces, como nos encanta mandar, nos parece... Estoy bromeando, pero completamente en serio. Pero nos encanta. Entonces, si quedamos de acuerdo en que efectivamente en el sistema tiene que mandar siempre a alguien, ya nos quedará un trozo. Entonces ya tenemos nosotros efectivamente el argumento para verdad, nuestro ámbito, mandar algo o mandar bastante.
0: Quiero decir dos cosas y con esto acabo. De alguna manera, usted no solo ha indicado deferencia amable o empática, empática, sino que también ha implicado clasismo y servilismo. Esto lo hemos visto muchas veces.
1: Y distancia. Y además, es decir, no que lo sea siempre, pero muchas personas utilizan el usted para marcar su distancia desde arriba.
0: Intentando llegar con esto a cabo a una conclusión, porque me gusta el acuerdo.
1: Sí.
0: Que tú y yo estemos de acuerdo, que ha habido una pequeña discrepancia amable.
1: No, pero es que no se trata de discrepancia. Son diferentes visiones. Podemos tener diferentes visiones.
0: Sí.
1: ¿verdad?
0: Diría, a ver si estás de acuerdo con esto, que la verdadera
1: Venga.
0: decadencia, con esto acabamos, de las maneras, no sería solo el retroceso de usted, que puede serlo, yo creo que sí, pero no puede serlo. Quizás sería algo más amplio, para no detenerlo a lo lingüístico, que sería que nos interrumpiéramos constantemente, hemos robado la atención estos días, que el silencio ya no esté preciado, que haya desaparecido, que haya desaparecido de escenario personal, la grosería de las redes, los insultos de las redes, nuestro narcisismo, ¿qué más se me ocurre? La incapacidad de escuchar, bueno, esto lo hemos hablado otro día.
1: Sí, sí.
0: La vulgaridad exhibicionista de los programas de telerrealidad. Y sobre todo, y se me ocurren más cosas.
1: Sí, a mí se me ocurren unas cuantas cosas más, pero no debemos decirlas todas en antena. Es cierto.
0: La desatada agresividad.
1: Sí.
0: Hay una agresividad ambiental horrible. Yo odio a la violencia.
1: Y ¿sabes bueno, qué ocurre? Al hilo de lo que comentas.
0: Perdón.
1: Sí, permíteme una idea al hilo de lo que comentas. Y vamos con la siguiente, pero...
0: Vale.
1: Y abres un montón de melones interesantísimos, que podríamos cortar en trozos y que además sería muy divertido. Y gracias porque nos da ideas para luego seguir conversando también. Estaba pensando, claro, que a veces cuando pensamos en violencia, estamos pensando en algo... que tiene golpes y calor, pero hay violencias muy diferentes y hay violencias muy frías. Y estaba pensando en una imagen muy concreta que creo que explica bastante bien lo que pienso. Que, por cierto, es mi opinión, como pueden ser otras. Esto no me implica políticamente, ¿verdad?, ni ideológicamente. Pero fíjate, al hilo de todo esto, hay mucha gente, por ejemplo, que trata escrupulosamente de usted a sus padres. Escrupulosamente usted. Aparentemente les tiene mucho respeto, pero los aparca en la primera residencia que hay por ahí y no va a verles hasta dentro de 3 años. ¿No sería mejor que les tratara de usted y que se relacionara con ellos? ¿Me explico? Que les tratara de tú y que... ¿Me entendemos? ¿Nos entendemos? Es decir, ¿se le tiene respeto porque se le trata de usted? No. No necesariamente. No a priori. Es evidente y lo vemos a nuestro alrededor clarísimamente. Y hay gente que le llama de usted a la otra persona pues porque efectivamente ha llegado a la conclusión de que no queda otra y de que eso va a ser una barrera infranqueable que va a estar ahí a perpetuidad.
0: Es como un convencionalismo formal vacío.
1: Que no implica necesariamente respeto, a veces sencillamente es aceptación tácita porque no te queda otra.
0: Y no hay ni diferencia, ni respeto,
1: no,
0: ni amor,
1: no,
0: ni cariño.
1: No, ni cariño probablemente. Entonces, claro, pero se puede tratar de usted y querer, yo no digo que no, pero me refiero a que a lo mejor hay mucha gente que, por eso vuelvo al el lenguaje, lingüísticamente respeta muchísimo a sus padres, pero en la práctica no.
0: Y no, yo creo que lo he dicho en mi intervención, creo que sí.
1: Y seguimos, vamos allá.
0: Seguimos. Que el tuteo puede ser extremadamente cálido. Y creo que en este programa es un ejemplo de que el tuteo universal de los oyentes con la locutora es extremadamente cálido la mayoría de las veces.
1: Así lo sentimos nosotros. Así queremos que suene e insistimos. Si pudiera haber la más mínima duda con respecto al respeto con el que nos tratamos, estamos hablando de lenguaje, ¿de acuerdo? Hacednoslo saber. Y cambiamos, ¿de acuerdo? Cambiamos en el caso puntual en el que alguien no se sienta especialmente cómodo. Pero espero que quede bastante claro que es una cuestión de modalidad, es una cuestión de estilo, es una cuestión estilística. Y nos sentimos cómodos en ella y nos sentimos cercanos de esta manera.
0: Muchas gracias.
1: Gracias también, Cristian. Gracias por compartir todo esto. Bienvenido, buenas noches. Hasta luego. Hasta luego. Chao. Bueno, y porque con las preguntas también nos ponemos en marcha, ¿verdad? Y vamos reaccionando. Las preguntas nos invitan a pensar, nos ayudan a pensar. Estamos en Radio Voz. Buenas noches.
2: Hola, buenas noches, Esther. ¿Qué tal?
1: Hola, muy buenas. ¿Qué tal? ¿Cómo estamos?
2: Bien, gracias.
1: Bien.
2: Yo debo
1: ¿Eres
2: de
1: Mari?
2: Sí, soy Mari de Santiago. Y debo
1: pues adelante,
2: de ser
1: Mari.
2: Muy maleducada porque yo lo aburriría lo de él usted. Porque, mira,
1: cuéntanos.
2: Siempre me gustó el lenguaje llano, coloquial y entrañable, y ser una persona normalita, digamos. A mí, lo que dices tú, a mí el usted me parece distancia, efectivamente. Yo cuando trato a una persona de usted es porque pongo una barrera entre ella y yo, no es por respeto. Normalmente, cuando trato a usted a una persona es que no me cae muy bien, ya empezando por ahí. Porque es que incluso personas mayores que me rodean, pues... son mayores que yo, pues sí, entonces les falta el respeto, porque yo hasta les digo muchas veces adiós corazón, o chao nena, cosas así que a lo mejor, pues, igual hay gente que considera una falta de respeto, yo no. O sea, esto me recuerda, por ejemplo, que antes había un oyente, Carmen de Mera, que la echo de menos, que también tenía la costumbre de que decía ella de que le llamaba mucho corazón a la gente.
1: Sí, sí.
2: Sí, y yo, a mí me suele pasar eso también. Sí, me está oyendo Carmen de Mera, que estaba malita de corazón. Pues sí, le mando un saludo.
1: Muy bien.
2: Pues a mí lo de usted me parece rancio, pasado de moda, anticuado, caduco. No me gusta, es que no me gusta. Y es que no lo considero yo una falta de respeto, no hablarle de usted a una persona. Antiguamente yo me acuerdo que mi abuelo decía que para llamarle de don a una persona tenía que tener el bachiller. Con lo cual, a ver, era lo que se comentaba. Entonces, es claro, es jerarquizante totalmente. Vamos a ver, es lo que dices tú, antiguamente vuecencia, excelentísimo, no sé cuánto, no sé qué más. Bueno, un montón de títulos de pomposidad, de engolamiento, de cosas que no vienen al cuento. Y no me gusta, no me gusta, a mí me gusta la cercanía. Entonces, es lo que te digo. Es que normalmente si le digo usted a una persona, ya empezando porque no me cae muy bien. Y quiero marcar eso, una distancia, una barrera entre ella y yo. Al contrario de lo que dicen, de que hay gente que lo considera como de respeto. Bueno, cada uno, es lo que dices tú, tiene sus matices todo y todos tenemos nuestra opinión.
1: Yeah.
2: A mí, yo cuando le digo a una persona, chao, lo que sí no me gusta es lo de cariño, porque es lo de cariño, ya lo veo ya demasiado una cursilería, porque es que incluso ni con mi pareja me gusta eso. Eso sí que ya lo considero ya pasarse un poquito de la raya. Pero después, nada, no hay nada como el lenguaje ya, ni ser cercano, ser una persona campechana. A mí me gusta lo campechano. Y ya te digo, cada uno tiene su opinión. Y bueno, te admiro. Tengo que decirte que no es que te envidie, es que te admiro por la santa paciencia que tienes.
1: Pero qué amable eres. Yo creo que no tenemos que hacer ningún ejercicio extraordinario de paciencia.
2: Pues yo creo que
1: lo que pasa es que tenemos que sentarnos tranquilamente y escuchar y
2: claro,
1: hablar
2: claro.
1: Y pensar.
2: Todos tenemos nuestra opinión, que es muy diferente. Claro,
1: estamos rodeados, claro. Y por eso es bueno que hablemos de esto. A veces cuando ya nos entendéis, con humor, cuando nos lanzamos un poco, es porque resulta muy simpático, muy interesante, ¿no? Ver cómo se van elaborando las ideas. Y es verdad, oye, que a veces, efectivamente, las posturas, que no se trata de esto, no vamos a corregir a nadie ni se trata de esto, pero interactuamos
2: claro,
1: porque
2: claro.
1: Estamos prestando atención y estamos conversando, ¿no? Claro, a veces dices, oye, un momento, es que lo que acabo de oír no coincide con lo que acabo de oír. Es decir, entonces, a ver, vamos
2: sí,
1: a ver.
2: Hay cosas que son incoherentes.
1: Es, claro, entonces cuando hay una cuestión contradictoria e incoherente, tendemos a preguntar para eso, para quedarnos
2: para
1: de acuerdo.
2: Las ideas,
1: para aclararnos. Sobre todo para que no haya desacuerdo, para que las cosas queden claras, pero nos vale
2: claro,
1: para cualquier asunto y para cualquier tema. Y hacer muchas preguntas, lógicamente, nos estamos escuchando con atención. ¿Sabes qué pasa? Muchas veces, otra vez volvemos al tema de la atención, nos prestamos poca atención. Deberíamos escucharnos más y deberíamos escucharnos más a nosotros mismos. Y es curioso, porque fíjate que hablando de esto, Mari, nos enfrentamos a formas de pensar también. ¿Por qué hacemos las cosas? Porque a veces las hacemos por casualidad, porque se hacían así, porque alguien me lo dijo, porque no se me ha ocurrido.
2: Sí, por protocolo.
1: Pero la pregunta es, oye, si a lo mejor ese protocolo no te satisface,
2: no.
1: ¿Por qué no pruebas con otro protocolo?
2: A mí me gusta lo natural. No
1: claro.
2: Me gusta algo artificioso.
1: Hay personas, por ejemplo, que han tratado de usted a sus padres, por costumbre,
2: sí,
1: por costumbre cultural.
2: Me cabe la cabeza ya.
1: Hay algunos, claro, que no nos podemos ni imaginar esto, pero claro, yo tengo que intentar meterme en la cabeza de aquel o aquella que tiene la costumbre de tratar a sus padres de usted. Porque claro, si está acostumbrado a hacerlo así, ¿qué vamos a hacer?
2: Claro, costumbres de rancio abolengo se dan, o no sé, porque es que vamos.
1: Un tema cultural. Y hay personas que siguen tratando a sus padres de usted. Entonces, claro, estamos hablando de costumbre.
2: Demasiada distancia, muy frío es. Me parece
1: Puede
2: muy
1: ser.
2: No hay como la calidez humana. Bueno, cada uno que lo interprete a su manera.
1: Como debe ser. Y sintámonos cómodos, por favor, en ese sentido también. Pero bueno, yo estaba pensando en un caso, y vamos con la siguiente llamada, Mari. Concreto. Es muy personal. Pero recuerdo que hace unos cuantos años, cuando me tocó, ya sabéis, pasar un proceso de enfermedades, queda mucho susto. Claro, la primera vez que te encuentras con una profesional en un departamento que pone oncología, te da mucho repelús. Claro, dice, te preguntas los minutos previos, ¿qué hago yo aquí? ¿No? Y de repente sabes que lo que va a pasar lo siguiente es que vas a conocer a, en este caso es mujer, una oncóloga, ¿no? yo recuerdo que mi oncóloga me trató de usted muchísimo tiempo, muchísimo tiempo. Yo lo trataba de usted. Yo, claro, es una persona más o menos de mi edad, entonces, claro, yo en principio, desde la cercanía y desde que vas allí con mucho susto, pues no sabía muy bien a qué atenerme. Y notaba que ella me trataba repetidamente de usted. Yo llegué a la conclusión, y lo entiendo, de que efectivamente en un departamento como ese, donde, bueno, efectivamente hay muchos casos, muchos problemas y muchas cuestiones que salen muy mal, me imagino que es lógico la protección de la distancia. Yo lo entendí así, llegué a esa conclusión. Y respeté esa distancia que ponía con el tema del usted. Pero bueno, en un momento determinado, me temo que las cosas empezaron a ir francamente bien. Y en un momento determinado, que no recuerdo exactamente cuándo fue, empezamos a tutearnos con total naturalidad. Y de hecho, nos tratamos ahora con muchísima cercanía y con muchísimo cariño. ¿Sabes? Yo eché de menos al principio, ¿sabes? Hubiera agradecido, pero entiendo perfectamente, no la estoy cuestionando,
2: sí, yo, en cambio,
1: entiendo que al principio me resultaba difícil. Y ahora tenemos una relación de tú, o sea, muy cariñosa también y con mucho más cariño también. Y claro, lo razonas, claro, es que estás en una etapa de remisión, de salida, estás muy bien. Yo me imagino que entonces la cosa se relajó un poco, pero debe ser dificilísimo también. En ese, por ejemplo, en ese marco, ¿no? El tuyo y el usted.
2: Pero yo, por ejemplo, mi oncólogo es mucho más joven que yo, muchísimo más joven. Y a mí siempre me trató de tú y yo a él también.
1: Ajá, ajá.
2: Siempre, siempre.
1: Claro, y, serán estilos.
2: Bueno,
1: claro.
2: A mí ya siempre, ya me cayó desde un principio muy bien. Muy bien, eso es una cosa como de química, digamos, es como
1: sí,
2: de vibración
1: sí.
2: eso, no sé.
1: Uh-huh.
2: Y no sé, oye, yo cuando, no me atiende siempre él, a veces hay otros.
1: Sí,
2: pero
1: sí.
2: Cuando no está ahí, ya lo he hecho en el mismo.
1: Ya.
2: Por el trato humano que tiene.
1: Claro.
2: Más que como médico, como persona.
1: Sí,
2: porque el trato humano es la calidad humana.
1: Sí.
2: Es lo mejor.
1: Ya.
2: No hay
1: pues
2: nada
1: vamos a seguir hablando
2: gracias,
1: de esto.
2: Esther,
1: Mari, gracias a ti por estar con nosotros también y por contarnos esto.
2: Buenas noches.
1: Un besiño. Gracias, buenas noches. Hasta luego. Esto es Radio Voz. Cuéntanos. Buenas noches.
3: Hola.
1: ¿Qué tal? Buenas noches. ¿Con quién hablamos?
3: Con Ana.
1: ¿Desde dónde nos llamas, Ana?
3: Desde Ferrol.
1: Ferrol, pues bienvenida lo primero. ¿Qué tal?
3: Muy bien, muchas gracias.
1: Cuéntanos, ¿qué opinas tú sobre todo
3: pues
1: esto?
3: Pues mira, la verdad que quería, primero te voy a tutear siguiendo un poquito lo que hablas del tema del respeto para respetarte.
1: Sí.
3: Pues tú dices que crees que el tuteo es, bueno, pues que hace la conversación quizá más relajada o más cercana, empezando por ahí. Aunque a lo mejor seguramente originalmente yo te hubiese tratado de... o la hubiese tratado de usted. Creo que es una cuestión de un poco de educación. Todos, queramos o no, creo que estamos educados en una sociedad, en un tipo de cultura, y eso no creo que sea algo bueno o malo, simplemente es lo que hay y lo que nos toca a cada uno en su momento, en su familia, en su barrio, en su ciudad, la educación de sus padres, de sus abuelos o de lo que fuere. Yo... bueno, como no quiero hablar como profesional, quiero hablar como persona, o sea, como simplemente una persona que se ha educado en la calle como todo el mundo y que ha tenido sus idas y venidas y he tratado todo tipo de gente. Y bueno, tengo que decir creo que al contrario, que la mayoría de las personas que han hablado, excepto un señor que al que no me acuerdo su nombre, perdón, le pido perdón desde aquí porque lo he escuchado más días y la verdad es que dice cosas que me gustan mucho, creo que habló hace un momentito de un escritor conocido, pero bueno, no recuerdo su nombre.
1: Cristian.
3: Y bueno, Cristian puede ser. Pues que me hace un poco de gracia, además, con algo que es muy irónico. Y bueno, el tema es que, volviendo a lo que íbamos, ¿no? Que es el tema del usted o el tú. Yo creo que cuando yo me dirijo a toda la gente de usted, digo a toda la gente, a casi toda, porque bueno, pues yo trato con gente muy joven por mi profesión.
1: Sí.
3: Y evidentemente a ellos no los trato de usted, pues sí que quedaría muy raro. No a chicos o niños, tratarlos de... Pero bueno, yo cuando voy a un supermercado, igual que cuando voy a una cafetería, cuando voy a un restaurante, cuando voy a un museo, cuando voy a donde fuere, cuando voy a coger el autobús, trato a la gente de usted, no por nada, simplemente porque como no los conozco, creo que es una situación formal, momentánea, en el sentido de que si decir, me puede decir si este bus se dirige aquí o allí, pues yo le trato con un, no es por mal o por bien, no es porque lo considere ni más ni menos, ni yo ponerme en una situación, ni marcar una distancia. Simplemente creo que no nos conocemos y a mí me sale ya de, bueno, pues quizá porque me hayan educado así, no quiere decir que lo que te eduquen siempre le tengas que decir que sí o que no, pero creo que hay cosas que sí, que te quedan grabadas y es muy difícil. De hecho, yo tuve aquí una persona, una cliente, y era mayor que yo, y a mí me salía el usted y me sale el usted constantemente, y ella, y luego ya después de un rato hablando, pues sí, me sale el tú, pero y ya le digo, bueno, si no le importa, porque era bastante mayor que yo. El tema de que, a ver, yo creo que la educación no tiene que ver con hablar de usted o de tú, tiene que ver con cómo saber hablar, cómo dirigirse a la gente. A lo mejor, pues claro, si empezamos con que a lo mejor el usted no, pues yo que pues sí, tengo un negocio que centraliza a la gente y tal. Y yo recalco mucho este tema, ¿no? De que por favor nos miremos a los ojos, nos digamos buenos días, que es parte también del usted y del tú. A lo mejor no es tanto la fórmula que se utilice, sino el cómo se utilice, ¿no? Yo, en mi vida, pues por suerte o desgracia, he ido a muchos sitios, he viajado, he trabajado desde arriba, desde limpiar hasta dar clases en universidad, o sea, y en todos los momentos creo que he seguido lo mismo, ¿no? O sea, la gente hay que tratarla, por lo menos a mí me enseñaron igual a toda. Yo voy a una aldea que me encanta y yo hablo con los de allí, que son pues los que cultivan, y yo les trato a usted, pero no porque los considere más ni menos, yo simplemente porque como no los conozco y a lo mejor son señores de allí del campo y te explica, y me sale el usted, y me sale, y a lo mejor luego ya hablo gallego, pues ya no me sale el usted, porque ya no, ya me sale en cambio más raro hablar gallego, porque lo hago, lo hablo menos. Entonces, bueno, creo que tampoco me gusta, la verdad, esta especie de, no sé cómo explicarlo, quizá, yo viví muchos años en Inglaterra, donde, por ejemplo, no existe la diferencia, ¿no? Entre el, y creo que más formalismo con inglés, pues un poquito puede haber. Sin embargo, yo siempre me he sentido totalmente, o sea, me han tratado en general, digo, con muchísima educación y en un sitio que, bueno, luego, claro, hay gente de todos los sitios y también actúa de todas maneras. Estamos hablando de un tipo de cultura, ¿no? Que es una, para mí, la británica en ese aspecto, así que tenemos que, quizá unos formalismos que la gente critica. A mí no me molesta un formalismo que implique educación y respeto, porque yo con esas personas no voy a tratar una amistad, no voy a... O sea, no estamos en que me quieran más o menos ni yo a ellos, simplemente es que tenemos una circunstancia en un momento, ¿no? Que hay que, o sea, que hay que, en ese momento hay que achacarla del modo que te toque, y normalmente pues es con una distancia, te lo digo, no una distancia formal, sino una distancia simplemente por un respeto y porque es algo situacional.
1: Fíjate que es curioso, y gracias por el matiz, Ana, porque me das otra idea también que podemos sumar, a ver qué te parece, al hilo de lo que estás diciendo. No había pensado en esto. El tema de que a veces damos por sentado, ¿cuántas veces hemos dicho aquel de donde hay confianza da...? Sí. En el sentido de que, claro, fíjate, sigo tu argumentación. Es decir, a veces daría la sensación de que cuanta más cercanía hay, menos respeto se presiente, se presume o se tolera, ¿no? Y a lo mejor esto también es un enorme error. Bueno, es un error, ¿no? El respeto tiene que haberlo en la cercanía y en la distancia. Volvemos a esto, ¿no? Podemos estar tratando de tú con extraordinario respeto y manteniendo, ¿no?, el respeto a la otra persona en todo, en el marco, en la relación, en lo que se está, no sé, en lo que está ocurriendo, claro, en cómo se está siguiendo también el protocolo en el que nos hemos puesto de acuerdo. Y se puede estar tratando a alguien de usted con una extraordinaria falta de respeto o no saber dónde estoy.
3: Bueno, pues
1: y no seguir también las normas mínimas de educación, por ejemplo, ¿no?
3: Claro, pues que, a ver, una cosa es que yo hable de una generalidad y que se vayan a excepciones. O sea, creo que nos vamos a temas diferentes. Una cosa es una generalidad sobre algo que sucede. Otra cosa es que alguien o una persona en un momento determinado pues pueda tratarte de tú con muchísimo respeto, como puede pasar, o al contrario de usted, con una falta de respeto y con una ironía increíble. Yo, desde mi punto de vista, yo voy a un supermercado y voy a un sitio y yo hablo con la gente que me está atendiendo en ese momento y a mí no me importa si ellos me tutean, es que no tengo problema tampoco. Pero yo les trato de usted, pero porque me sale, porque no les veo. Si a lo mejor es una persona que sí que voy a diario y sí que la veo y la conozco, pues en la tienda local, pues sí que a lo mejor le trato de tú. También depende mucho de cómo esa persona, pues... qué negocio sea, cómo ella o él atienda, creo que depende un poquito de ver a la otra persona, ¿no? También, uh-huh. y saber llevar un poquito, pues, por ahí, si a una persona ves que le molesta, porque claro, yo tengo 51 claro. años, y claro, a ver, hay gente de mi edad que dice, bueno, es que tal, es que a mí me hacen mayor y tal, digo, bueno, a ver, es que me da igual, como si tienes 18 o 20, no es una cuestión uh-huh. esto de edad, ni de ser más ni menos, ni de qué profesión, es decir, yo ya lo digo, yo he trabajado, a mí me han enseñado a mis padres y mis abuelos, tratas a todo el mundo igual, el que está pidiendo a la puerta como el uh-huh, vamos uh-huh. el rey de y creo que tiene que ser así y, yeah. y creo que hay que tratar a todo el mundo con el mismo respeto. Cuando una persona uh-huh. ya hacia ti te falta el respeto o ya yeah. ves que no hay respeto que se debería, y eso sí que lo estoy notando, que esa familiaridad, esa...
1: Quería preguntarte, ¿lo tienes esa sensación? Que hay una, podríamos decir, una especie de pandemia o epidemia de familiaridad
3: fatal.
1: Malentendida, ¿sí? ¿Se
3: para
1: nota?
3: Mí, yo lo paso de esto? Fatal en los sitios, o sea, yo lo paso ajá, mal, pero ajá. mal, pero lo siento, y perdón a lo mejor por ser un poco sibarita, pero creo que...
1: No, por favor.
3: Sibarita en el sentido de que, claro, yo de que, o sea, yo por ejemplo que me siento en un sitio y no me miren o me miren de lado y no me digan ni buenos días, por ejemplo, para empezar ya, para luego seguir ya con el usted, ¿no?
1: Sí.
3: ¿Qué quieres sí. que te pongo?
1: Ya.
3: Que, no sé, a mí, como yo soy, pues, a ver, a mí yo preferiría no que me tratasen igual de usted, ¿no? Pero, no sé, a lo mejor que me haces un hola, luego se va acompañado con usted, pues bien, fenomenal, uh-huh. dice, no, porque yo tengo una edad. Y también a lo mejor que un chico o una chica joven venga pues como si fuera, no sé, tu sobrino, que bueno, mi sobrino no me habla así.

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1: Mi hijo. Entonces, claro, para mí...
2: ya.
1: No, claro, es que es total.
2: Sí, sí, sí, entonces, claro, perfectamente.
1: Yo, uh-huh. Y bueno, mi hijo tiene 20 años y yo lo he educado lo mismo. Digo en el respeto, no estoy hablando
2: sí.
1: por supuesto, a la gente, ni te puedes poner tú, yo siempre se lo digo a los pequeños, ¿no? Y tal, digo, el respeto te lo ganas tú. O sea, yo, por ejemplo, uh-huh. ¿no? En mi profesión y tal, que sí que hay mucho este tema, ¿no? De estás arriba, estás abajo, estás tal. No, ya. O sea, al fin y al cabo tienes que estar, o sea, el respeto tú te lo ganas con tu manera de estar y con tu manera de respetar. El uh-huh. respeto no se impone, ¿no? Y yo creo que por tratar yo a alguien de usted, creo que en ningún momento nadie se ha sentido ofendido, ni se ha sentido que yo me sintiera superior o uh-huh. inferior. Y yo tampoco me he sentido en ningún momento en ese aspecto mejor o peor tratada por un usted o un tú. Lo que, uh-huh. te hace lo que te hace sentirte o lo que es el modo, la manera. Uh-huh. Y yo creo que aquí, en general, no digo en España, porque bueno, para mí España, o por lo menos lo que yo veo, en la generalidad es que hay bastante mala educación, no solo por o sea, por alzar la voz, por dirigirte eso, por no esperar tu turno, por hablar por encima de... Entonces todo eso creo que va unido. Uh-huh. Me repito, creo que los formalismos, por llamarlos de algún modo, que bueno, para mí no lo son, porque lingüísticamente tampoco es un formalismo, pero bueno, uh-huh. el decir el por favor, o el buenos días, o le uh-huh. parece... creo que no daña a nadie y que es una uh-huh. persona. Yo, en el momento en que me dicen, ay, tal, hazme, trátame de tú, por favor, trata. Y yo digo, bueno, sí, sí, y yo lo intento y me vuelve a salir usted, y tampoco les parece mal porque saben que es que me sale del alma, pero porque no conozco, es que es eso. Uh-huh. Igual que ahora hablo aquí, estamos en una conversación que es distendida, que todo el mundo está un poco así, y también te sale el tú, ¿no? Te sale, uh-huh. pero a lo mejor. Claro. Si yo te conozco personalmente a ti, uh-huh. como ya te conozco, no. Pero por lo mejor, si a mí me presentan a una persona, pues sea de mi edad o más joven, en un contexto, por ejemplo, profesional, le voy a tratar de usted, pero segurísimo. Sin embargo, una amiga de un amigo, no le voy a tratar, le voy a llamar de tú. Es que
2: claro.
1: Creo que hay unas diferencias de contextos que van a existir toda la vida. O sea, uh-huh. queramos o no, únicamente que queramos volver a la pre-civilización. ¿Sabes? A la prehistoria, que al fin y uh-huh. al cabo, claro que todo evoluciona, pero por otro lado, o sea, tiene que evolucionar, también hay que buscar la parte buena de la evolución, o sea, claro. de mantener lo que no es evolución. No sé cómo
2: ¿sabes?
1: Explicarlo.
2: Lo bueno, te explicas perfectamente. Lo bueno, vamos con otra llamada, Ana. Lo bueno de este asunto es que nos invita a pensar en muchas cosas que damos por sentadas, pero que de vez en cuando viene bien darles un repasito, ¿no? Sí. Bueno, porque efectivamente podemos razonar por qué hacemos y dejamos de hacer ciertas cosas. Esto nos ayuda mucho en las relaciones interpersonales. Claro, ¿cuál es tu motivación? ¿Cuál es mi motivación? Pues para hacer estas cosas o no. ¿Por qué me siento incómoda o cómoda en esta situación o en esta otra? ¿Cómo puedo ponerme de acuerdo con diferentes perspectivas? Es interesante. De hecho, está resultando interesantísimo hablar con vosotros de esto. Mucho.
1: O sea, de este tema, igual que del otro día, que ya no pude, que bueno, me encantaría, porque lo de la atención me parece el tema ya 10.
2: Interesantísimo también.
1: Atención es una locura, pero ya no me dio tiempo. Uh-huh. también me parece interesante y también a lo mejor, pues eso, ¿cómo decirlo? Ensancharlo un poquito más y llevarlo quizá a la falta de respeto en la generalidad. Yo,
2: efectivamente.
1: Con la señora que
2: lo hablamos
1: que,
2: antes
1: que,
2: también
1: que,
2: en la tertulia. Tiramos un poco por ahí, partimos de esto y hablamos de la falta de respeto y de los modales en general.
1: Sí, porque este es un matiz. Porque hablo de los señores de bus y con todo mi respeto igualmente para ellos. Yo, pues que tengo coche, pero utilizo más el transporte público por costumbre. Yo a mí en el bus, no quiero tampoco especificar, en el bus, pero los señores, los conductores, igual que me ha pasado con otros, pero decir que para mí no, lo digo, a ver, yo he parado a veces y he tenido que ir a decir, mire, es que perdóneme, pero es que esta señora ha llamado antes de tiempo y usted no ha parado en la... donde le correspondía, etcétera, etcétera. Entonces, bueno, claro, yo no quiero tampoco poner... No digo en general, digo eso que se mencionó, como si ellos fueran...
2: Sí.
1: A ver, sí, pero es que la gente que va en él también sufre mucho. Los que vamos en el bus, yo, uh-huh. No exactamente a la persona que conduce, Pero sí, a los de mi alrededor, los que vamos en él, pues es muy molesto que la gente tire los papeles al suelo, que hablen alto a gritos.
2: Sí, sí.
1: Pues eso, que te.
2: O que te haga partícipe de su intimidad gracias a una llamada telefónica a todo volumen, por ejemplo.
1: Totalmente. Claro, tal cual. Que coja tu espacio personal.
2: Sí,
1: es un cúmulo. Entonces yo Dios mío, perdón si a alguien le he dicho a usted y le ha parecido mal cuando yo lo he hecho con todo el cariño y justamente el respeto, porque creo que justamente en el respeto y en la educación también está el acercarse a las personas.
2: Sí, sí. Y en hablar las cosas, que a veces es la diferencia, está en el hablarlo. Completamente,
1: O sea, el tratar a una persona con educación no va con el pueblo usted, va en, pues a lo mejor mirar la cara, pedirle por favor, o si no le importa. No sé, yo lo que digo, pongo ejemplo, y perdón, viví muchos años fuera, y creo que hay muchas sociedades donde no hay la diferencia, y esa diferencia se marca igual, pues sea, pues a lo mejor, pues diciéndole, no, en otra forma verbal o lo que fuere, pero existe, y creo que, para nada es molesta, al contrario, yo, a mí por lo menos me da gusto, y creo que tiene que haber, porque es lo que decía este señor que me dijiste antes el nombre,
2: Cristian.
1: Que un sitio u otro no es lo mismo. Yo no estoy igual en el salón de mi casa que en una cafetería. También estoy igual en una cafetería que estará fuera en una terraza gritando, en una cafetería que es un restaurante, a lo mejor más pequeño, más tarde, tengo que saber cómo, o cómo se dirigen, pues, no sé, los camareros, a ti todo. Digo eso porque es como lo más común en España. Ya no hablo de ir a una biblioteca, de los médicos tampoco me voy a meter. Pero a mí que me digan qué pasó, qué pasó, cuando llego a la consulta, a ver, ¿qué pasó? Buenas tardes, me llamo así.
2: Efectivamente, buenas tardes y aquí estamos para lo que sea.
1: No, ¿y qué pasó?
2: Vamos a seguir.
1: ¿Qué pasó sin nada?
2: ¿Qué pasó sin nada? Que es una expresión bastante común últimamente. ¿Qué pasó?
1: No es una cuestión de eso. O sea, no es ni de médico, ni de profesor, ni tal. Es de en general. Y yo creo que si todos nos unimos al carro de la mala educación, pues al final, o de la mala educación, como se le quiera llamar, pues al final esto va a ser, y yo creo que ya lo es, porque nosotros cuando nos vamos a Europa, y yo he viajado mucho, somos los italianos, los españoles, los portugueses, perdón, los que damos el cante, pues creo que en esta parte, pues a lo mejor tendríamos que verlo, pues eso, como un cúmulo de cosas y empezar un poquito a, no sé, creo yo, a repensar.
2: Pues vamos a seguir repensando todas estas ideas a medida que vais avanzando y va resultando cada vez más interesante. Ana, gracias por estar con nosotros. Buena noche.
1: Gracias a vosotros.
2: Un saludinho. Buena noche. Adiós. Hasta luego. Hasta luego. ¿Realmente esto del usted?
3: Es que efectivamente, yo acabo de decirlo, debe ya desaparecer porque ya no estamos en el 1600. Una fórmula ya desgastada que según nos explican, es que no tiene que ver ni con la educación ni con el respeto. Educación y respeto es otra cosa. No con la palabra. La palabra usted, no. Entonces sí, que desaparezca, que ya van siendo horas, porque si todos somos iguales, aquí viene este clasismo de usted y usted. ¿No? Ya no estamos en el tiempo de las cruzadas. Creo, no sé. Bueno, habrá quien se ha quedado allí, yo qué sé. Dios mío, qué relámpagos. Bueno, pues...
2: Gracias por estar con nosotros. Vamos a seguir escuchándonos. Gracias.
3: Venga para aquí, caiga y descargue.
2: Bonita tormenta, me encantan las tormentas. Hazle fotografías de mi parte, por favor. Ya me las mandas luego. Gracias.
3: Bueno, estoy cocida, asada. Tenés estaba con la lengua afuera, pues yo estoy con 8 lenguas fuera.
2: Yo tengo el aire puesto, el aire frío, estoy bebiendo agua y qué calor, si este es el adelanto de lo que va a pasar en verano. En fin, paciencia tengamos. Vamos allá, seguimos hablando. Gracias, Mariña.
3: Pues vale.
2: Buena noche. Un saludillo, buena noche. Hasta luego, buena noche. Hasta luego, guiño. Estamos en directo, seguimos en Radio Voz. Cuéntanos, buenas noches.
4: Sí, hola, buenas noches, soy Mariluz.
2: Mariluz, ¿desde dónde nos llamas?
4: Sí,
2: ¿desde?
4: De La Coruña.
2: De La Coruña. Muy bien, bienvenida, ¿qué tal?
4: Bueno, voy a empezar por lo último, que es pues ese mensaje de esta persona, de Ana María, que a mí me gustaría saber también, pues, que nos explicara un poco el porqué. Piensa que, bueno, pues eres una persona suficientemente educada. Me gustaría que lo explicara. Me gustaría escucharlo a mí también. Bueno,
2: cuéntanos.
4: Está de cara al público, está el teléfono, está en la radio, hay momentos que depende, pues las otras personas que tengas al otro lado, puedes, por falta de tiempo, a lo mejor, intentar pues cortar un poco la conversación si se alarga, etcétera, etcétera. Puede haber muchas casuísticas, ¿no? Pero bueno, aparte de esto.
2: No, pero si ese es un problema, os invito, por favor, a que midáis el tiempo que pasáis en antena, porque nosotros tenemos un reloj. Y
4: no,
2: me temo
4: eso,
2: que cualquiera
4: digo,
2: que se pusiera de este lado, si el tema fuera ese,
4: claro.
2: Os invito a que pongáis el cronómetro.
4: Claro, pero es que a lo mejor
2: y a que vengáis vosotros
4: persona,
2: aquí
4: pues,
2: a ver si lo
4: claro,
2: hacéis igual.
4: Sí.
2: Efectivamente.
4: Sí, no,
2: es muy fácil decirlo.
4: Sí, es muy fácil decirlo. Efectivamente. O sea, a eso me refería. Yo trabajo de cara al público y al teléfono y hay ciertos momentos que tienes que saber o parar una persona o
2: exacto,
4: con toda la educación
2: exacto.
4: del mundo. Que es lo que
2: sí. Y con firmeza, como debe ser.
4: Efectivamente.
2: Bueno, cuéntanos, ¿qué opinas?
4: Poco,
2: ¿por dónde llevarías esto?
4: Me has quitado un poco, pues lo has dicho prácticamente todo tú.
2: No, pero cuéntanos, por favor, lo que opinas tú.
4: Claro, sí, pues lo mismo que has dicho tú al final ya en cuanto a tratar de usted o de forma más coloquial, ¿no?
2: Uh-huh.
4: Digamos, dependiendo del ámbito en el que se encuentre uno, con quién se encuentre, dependiendo, pues ya uno mismo pienso, trataré de usted, trataré de tú, por las circunstancias. Por ejemplo, pues lo que hablamos la mayor parte de los oyentes, el estar en un médico, pues tú lo que quieres es cercanía, ¿no? Pero los médicos en general, pues ponen esa distancia de usted. Después ya, con el tiempo, ya puede ser más coloquial la cosa y demás. Por una parte viene el usted de pues un ámbito, pues como puede ser el ámbito médico. El ámbito jurídico, por ejemplo, no le digas al juez, no le trates de tú, porque, bueno, te machaca vivo, ¿no? O sea, es decir, resulta una forma de... a ver si lo digo, caray, no me sale. Que sea irrespetuoso, ¿no?
2: Ajá, sí.
4: Depende de los ámbitos que se puede tener igual empatía. Mira, el otro día íbamos en el autobús, mi marido está en una silla de ruedas. Y había pues una gente joven, ¿no? Iban a bajar la rampa. Y bueno, yo pues pedí, por favor, si es una forma de educación, ¿no? No, es que os separéis. No, os podéis separar, que va a entrar. Y la gente joven de hoy en día, sí es verdad que están más abocados al tú, ¿no? ¿No? Bueno, pues se va dejando aquello de el usted, por ejemplo, en Argentina, pues todo el mundo trata usted de usted. Aquí en España exactamente igual, de hace años, efectivamente.
2: Sí.
4: Pero no está reñida la empatía, no está reñida el que sea más educado o no, tratar de tú y de usted, dependiendo del contexto. Entonces, yo les dije, no les traté de usted, evidentemente, es personas jóvenes como personas mayores. En ese momento, pues, ¿no? Quise un acercamiento, eso entra dentro de todo este protocolo, digamos, o diferentes formas de ver las cosas, ¿no? Yo, os podéis, había gente joven, gente mayor también, os podéis apartar, por favor, para un lado, porque, bueno, todos se apartaron, unos mayores, menos mayores y tal, cuando subir, y las gracias, que es lo que nos puedes hacer cuando lo hacen de forma tan generosa, ¿no? Entonces, lo que decías tú anteriormente, a veces ya no sabes si son protocolos, si es porque nos han enseñado. Estaban hablando del siglo XVI, XVII, bueno, puede ser que sí, que por historia venga por esa parte. Todo influye, evidentemente, ¿no? Pero bueno, sí, hay matices, hay sesgos, depende con quién estés. Hay personalidades pues que les gusta que le trates de usted, porque lo creen más... no sé otra palabra.
2: Respetuoso, quizás.
4: Sí, efectivamente. Y otras personas que les gusta que traten de usted porque se creen, pues eso, que son personalidades más superiores a la persona que con la cual están interactuando. Bien, con lo cual, pues aquí, matices, sesgos, empatía o no, depende del enfoque, depende de la cercanía, la distancia, la familiaridad, o sea...
2: Sí.
4: Es decir, el que trate de tú no significa, yo por ejemplo, trabajar el teléfono hace años y yo, claro, no sé por qué, me salía del corazón, del alma, decir,
5: bueno, tú, Mari Carmen, bueno, no sabía cómo tú, estás ahora al teléfono conmigo, por ejemplo, y que me encanta, pues que me trates de tú, porque lo estás haciendo con toda la educación del mundo. Se puede tratar de tú o usted con toda la educación del mundo, y no por ello resta pues una cosa de la otra, ¿no? Y bueno, y me decían, de aquella época me decían, no, que no puedes tratar de tú, porque tal, porque tú, va. Bien, bueno, me costó mucho acostumbrarme a lo de tratar a las personas de usted por teléfono, por ejemplo, ¿no? Y bueno, luego vino otra generación, ¿no? A día de hoy, me refiero, a día de hoy.
2: Sí, sí.
5: Pues que no, cuando tú estás al teléfono, pues para ciertas cosas, dependiendo qué ámbito también, pues te bueno, pues tienes que tratar de tú a las personas. Hay gente que le gusta, gente que no le gusta, pero que a día de hoy, o sea, está como implantado ya. No, usted no, de tú. Pero si tienes, pues eso, una cordialidad, una educación, ¿por qué? ¿De tú? O de no. Si ahora tú me tratas de usted, por ejemplo, a mí, no sé, es como si yo tuviera una distancia contigo. Me estás tratando de tú, me estás brindando tu amistad, tu cercanía, ¿sabes? O sea, estoy dependiendo todo, es todo muy relativo, como decías tú, si me permites, y
2: sí,
5: entiendo que sí, que tengo que estar siempre con educación, ¿no?
2: Por favor.
5: Pero nos vamos para atrás, ¿por qué? Porque, bueno, yo ya tengo una edad y también me educaron en ese usted, ¿no? Pero se puede tratar de tú con toda la educación del mundo. Eso es lo que opino.
2: Gracias por compartirlo también con nosotros, Mariluz.
5: Muy
2: y
5: bien.
2: Espero que sigamos disfrutando
5: Muy
2: de
5: bien.
2: Momentos de comunicación
5: Perfecto.
2: También
5: Muy bien.
2: Y que nos podamos sentir cómodos. A esta hora queremos que nos sintamos cómodos, que ya está la cosa feísima por ahí fuera y bueno, en fin, que aquí podemos estar al fresco o al calor dependiendo de lo que necesitemos.
5: Muy bien.
2: Gracias.
5: Bueno,
2: encantada, Mariluz. Buena noche.
5: Adiós,
2: Muy amable, gracias. Buena noche.
5: Adiós.
2: Hasta luego.
5: Igualmente.
2: Hasta luego, guiño. Estamos en directo, seguimos en Radio Voz. Cuéntanos, buenas noches.
6: Buenas noches, Esther. Soy Elena de Carballiño.
2: ¿Cómo estás, Elena? ¿Qué tal?
6: Pues aquí bien, escuchando. ¿Sí? La noche está animada.
2: Está animada. Me encanta cuando os animáis y cuando el tema os motiva. Adelante.
6: Bueno, pues si la vida te ha regalado un añito más, muchas felicidades.
2: Toca el viernes. Lo que pasa es que como lo celebramos... claro, cuando tenemos una edición de la tertulia, entonces lo hemos celebrado hoy, pero oficialmente mi cumple es y el de Elena también, es el viernes, así que gracias.
6: Ah, vale, yo pensé
2: es el
6: que era
2: viernes.
6: Hoy.
2: No, gracias. Lo que pasa es que lo hemos celebrado porque tenemos la costumbre de celebrarlo en previo a la tertulia porque las dos estamos de cumple el mismo día. Entonces buscamos el día que es más cercano al cumple. En
6: el
2: este caso, pues.
6: Que es el último de mes.
2: No, este es el 29. Es este viernes, 29. El último día de mes es el domingo 31, claro.
6: Bueno,
2: sí,
6: ya,
2: gracias.
6: Ya le estabas dando a mamá señales de que querías salir.
2: Sí, me parece que me apetecía bastante vivir.
6: Pues sí, claro que sí.
2: Me apetecía, sí. Creo que me gustaba
6: la
2: idea.
6: Bueno, por de todas formas...
2: gracias, eres muy amable.
6: Ya
2: muchas
6: hasta
2: gracias.
6: Ya está próximo y te deseo un añito fenomenal.
2: Eres muy amable. Muchas gracias, Elena.
6: Sí,
2: que sigamos compartiendo.
6: Nada,
2: eres muy amable.
6: Tratar a las personas de usted o de tú a tú no significa respetar más o amar más. Simplemente se debe tratar a las personas según el momento o la situación. Y yo pienso que... Yo, por ejemplo, a mis padres me educaron que los tenía que tratar de usted.
2: Sí.
6: Al día de hoy a mi madre la sigo tratando de usted porque no me sale de otra manera, porque mi padre ya no está.
2: Sí, sí.
6: Y bueno, a mis tíos y todo eso me educaron así y no soy capaz de decirle a un tío, tú esto, tú aquello, usted esto, usted aquello, porque fui educada así. Luego, si yo voy por la calle y quiero una dirección, si me encuentro una persona joven, le digo, oye, por favor, ¿me puedes indicar tal? Le trato de tú, pero si es una persona mayor, no. Le digo, oye, por favor, ¿usted me puede decir dónde está esta dirección? Porque fuimos educadas así. Pero tanto a la persona joven como a la mayor, se lo pido por favor, con el mismo respeto. Lo que pasa que, claro, las personas que yo, por ejemplo, soy del 60, éramos educadas a que las personas mayores había que tratarlas de usted. Mi padre me decía, te voy a comprar un sí señor, un no señor y un man de usted. Imagínate. Me decía así cuando no le decía como él quería. Entonces, claro, es también la educación que te dan de niño. Pero claro, bueno, yo también soy incapaz al día de hoy, no sé si fue por esa educación, de llegar a un sitio donde voy a arreglar unos papeles y al chico o a la chica que esté allí, sea más joven o sea de mi edad, no soy capaz de decirle, oye, tú, yo le digo usted.
2: Ya.
6: ¿Sabes? Ya me sale así. Pero bueno, yo creo que el usted es necesario, porque hay, no sabes, si no tienes confianza con una persona, a mí me sabe feo decirle, oye, tú, si nunca lo he visto ni eso, salvo que sea una persona muy joven. Y bueno, creo que son las dos versiones necesarias, y creo que el usted nunca se va a terminar, porque no. Y el tú a tú cada vez se utiliza más, sobre todo las generaciones jóvenes, ¿no? Que ya no tratan a los padres de usted ni eso, pero son sus padres. Ahora, si van por la calle y no conocen de nada a la persona, yo creo que está bonito decirle de usted, ¿no? Eso es lo que pienso yo. Ahora no sé.
2: ¿Y cómo te sientes tú con el tú? Es decir, cuando te tratan de tú, ¿te sientes cómoda con el tú? O bueno, ¿cómo estableces la diferencia entre que te traten de usted y de tú?
6: Yo, cuando me tratan de tú, no me parece mal. Siempre que lo hagan, con respeto, ¿no? Porque a veces te tratan de tú, ya se ve que están ofendiéndote, pero si me dicen tú esto y tú aquello, aunque la persona tenga 30 años o así, pues a mí no me parece mal, para nada. De hecho, a mí, la gente joven siempre me trata de tú. Siempre, no sé por qué. Es raro que yo me encuentre un joven y que me diga usted esto. ¿Sabes? Normalmente me dicen tú esto, tú aquello. No sé si es que le doy confianza, no lo sé, será también la manera de ser que tengo yo.
2: Sí.
6: Será, y no me parece mal. A mí lo único que me parece mal es cuando notas que te tratan groseramente, porque eso se nota. Entonces, como cuando estás en un trabajo, mi madre, ya entre compañeros de trabajo, sí que nos tratamos de tú, pero algunos te tratan muy mal, ¿sabes?
2: Ya, ya.
6: Pero eso se ve, Esther. La gente grosera se ve. ¿Entiendes? Pueden decir de usted y más te están ofendiendo. Claro que sí. Pero bueno, eso va también en el carácter de las personas y todo. No tiene nada que ver. Lo importante es no ser groseros y dar la cara y no hablar por detrás. Como hay personas que se esconden en mensajes y eso y te dicen cada burrada, pero a la cara no te la dan.
2: Ya,
6: eso ya es otra cosa también, ¿verdad?
2: Sí, sí, eso ocurre también.
6: Sí.
2: Ya. Pero bueno, entre otras cosas, evidentemente, pues hay todo tipo de cobardías y hay personas, efectivamente, que se comportan así, que dicen por detrás cosas que no se deberían decirte a la cara, eso es verdad.
6: Es verdad, pero mira, no pasa nada, porque uno ya está acostumbrado y de esas personas
2: pues
6: que no son educadas y pasas y punto.
2: Ya.
6: No se le puede dar valor a una persona que no lo tiene, ¿verdad que no?
2: Bueno, bien, le damos valor a todos. Lo que pasa es que no todos nos sirve para lo mismo, ni evidentemente le sacamos el mismo partido, pero las personas como seres humanos, todos, todas, tenemos lógicamente dignidad y somos dignas de respeto. Otra cosa es que lo que se haga efectivamente no sea respetable, otra cosa es lo que se diga sea más que cuestionable, pero bueno, como ser humano, evidentemente, pues hay que respetarse, aunque no nos respeten, nos entendemos. Vamos allá. Elena, gracias por estar con nosotros
6: muy
2: también.
6: Buena
2: pasa
6: noche.
2: Buena noche.
6: Hola, gracias,
2: muy amable.
6: Gracias, hasta luego.
2: Un besiño, buena noche. Hasta luego.
6: Gracias
2: hasta luego.
6: Ti.
2: Gracias.

0: Estamos en la noche con Esther. Seguimos en Radio Voz. Te escuchamos. Cuéntanos. Buenas noches.
1: Buenas noches, Esther y oyentes. Soy Javier de Leche.
0: ¿Qué tal, Javier? ¿Cómo estás?
1: Bien.
0: Bien. Estupendo.
1: Sentado,
0: pues te escuchamos también. Estupendo.
1: Sentado.
0: Sí, yo
1: pero
0: también.
1: Bueno.
0: Estoy cómodamente
1: ¿también?
0: Instalada. Sí, sí.
1: Vale.
0: Podría hacer el programa de pie, también sería cómodo, pero no, mejor sentada. En mi silla de ruedas giratoria, sí.
1: Los DJs lo hacen de pie.
0: Sí, dependiendo del tipo de programa que hagas, claro, lo que pasa es que yo estoy escribiendo. Yo mientras estáis hablando tomo notas. Entonces voy escribiendo, sí. Voy tomando notas de lo que decís, y que es una forma de fijar la atención también. Y voy tomando notas. Entonces, claro, es más cómodo que esté sentada y de paso pues tengo el teclado también, el ratón, el ordenador delante. Y, pero bueno, podría hacer el programa de pie también. En alguna ocasión he trabajado de pie, sí.
1: ¿Y la silla
0: depende.
1: Tiene ruedas?
0: Sí, tiene ruedas, tiene cuatro ruedas. Uf, y además, es vale. Claro, puedes apoyar los pies de manera que, bueno, pues puedes girar, puedes apoyar los pies en efectivamente las líneas que llevan las ruedas. Entonces es una silla bastante cómoda, sí.
1: Bien, vale. Pues
0: gracias
1: estamos cómodos.
0: Por preguntar. Gracias, estamos cómodos.
1: Cuéntanos. Bueno, yo solo es para añadir un poquito más, ¿no?
0: Por favor, por
1: porque,
0: favor.
1: Porque claro, cada cultura es cada cultura, ¿no?
0: Sí.
1: Si vas a Pakistán, ¿les das los buenos días? No.
0: No sabría decirte, no he ido a Pakistán.
1: No. En el mundo musulmán, cualquier país musulmán, es salam aleikum. Que significa que la paz de Dios te acompañe.
0: Ajá.
1: Entonces allí los buenos días no los dan, son mal educados. No, es para diferenciar lo que la gente interpreta a veces mal, ¿no? O sea, es decir, hay unos formalismos que vienen de las culturas y las tradiciones, pero no en todos esos formalismos, no son en todas las culturas iguales.
0: ¿Cierto?
1: Por ejemplo, allí, salam aleikum. Pakistán, Afganistán, todo lo que sea musulmán, salam aleikum. Entonces yo voy, porque yo tuve conocidos de Pakistán, porque son grandes jugadores de hockey, y aquí en Orense pues los habían contratado, ¿no? Y yo tuve amistad con ellos, y siempre salam aleikum. Si le doy los buenos días, pues también él aprendió que los buenos días aquí se daban, ¿no? Pero a él, su tradición toda la vida, y es difícil de cambiar, nunca nos diría buenos días, sino que siempre decía salam aleikum.
0: Pero de alguna forma saluda, que ese es el tema. Es decir, tú llegas a un sitio y no dices absolutamente nada. Bueno, en fin, a ver, di algo.
1: Claro.
0: Hola, hasta
1: claro.
0: Buenos días, buenas tardes, salam aleikum. O lo que en tu cultura pues sea la costumbre. Dime algo. ¿No?
1: Por eso es un formalismo. Es un formalismo cultural. Por eso hablábamos del usted, históricamente venía del formalismo cultural tradicional de aquella época que venía de vuesa merced. Es decir, lo dijo históricamente, que ha sobrevivido hasta hoy, ¿no? Hasta hoy. Pero son formalismos. O sea, pues no sé, igual la tribu pigmea, pues igual se saluda chiquiquichichucui, que significaría que te dé bien el sol. O sea, son formalismos. Entonces, lo que ha pasado que la gente sigue intentando, tiene en su inconsciente, que si no das los buenos días, eres mal educado. No, si no das los buenos días, es que no tienes formalismo o modales. No es que estés educado, porque igual eres, tienes una educación fenomenal, ¿no? Aunque bueno, Eladio dijo que para él la educación, pues tiene razón. Lo que le importa son las personas, ¿no? Bueno, a mí también lo que me importa son las personas. Pero hoy estábamos hablando de
0: formalismo.
1: Claro,
0: pero la persona que sigue las normas, claro, porque se da por sentado que lo uno no incluye lo otro. Claro, a lo mejor yo podría... Argumento al hilo de lo que tú comentas, como idea, ¿no? Están surgiendo ideas muy interesantes. Argumento. Claro, entonces, cabría pensar que a lo mejor una persona que efectivamente anda a su aire, no quiero decir asilvestrado, pero bueno, anda a su aire porque por lo visto los formalismos le molestan mucho. ¿Eso quiere decir que los demás le molestan? ¿O que a lo mejor los demás tampoco le interesan o le importan? Comentamos esto porque cualquier tipo de, comillas, formalismo, lo que pasa es que formalismo a lo mejor es un poco no digo extremo, pero cuando se habla de formalismo se habla de rigurosidad también, y a lo mejor la cosa es bastante menos rigurosa que un formalismo, ¿no? Pero bueno, sirven las

0: anda a su aire, ¿eh? No quiero decir asilvestrado, pero bueno, anda a su aire, porque por lo visto los formalismos le molestan mucho. ¿Eso quiere decir que los demás le molestan? ¿O que a lo mejor los demás tampoco le interesan o le importan? Comentamos esto porque cualquier tipo de, comillas, formalismo, lo que pasa es que formalismo a lo mejor es un poco no digo extremo, pero cuando se habla de formalismo se habla de rigurosidad también, y a lo mejor la cosa es bastante menos rigurosa que un formalismo, ¿no? Pero bueno, sirve el argumento, no sirve el concepto. Pero claro, nos ponemos de acuerdo, supongo, en un acuerdo de mínimos, porque vivimos en sociedad. Otra cosa es que uno viva a solas consigo mismo y decida tratarse o autotratarse como le parezca oportuno, que de todas formas también habrá que seguir alguna norma, quiero decir. En medio de la selva también hay la ley de la selva.
1: Exactamente.
0: Claro, y también están los animales con sus historias, por cierto, con su organización también y con sus, comillas, formalismos. Entonces, en fin.
1: Exacto, hay formalismos. Abraham Lincoln, el presidente de Estados Unidos, llevaba un librito que habían escrito que era el trato social.
0: Uh-huh.
1: O sea, ahí le explicaba... Uh-huh. Claro, Estados Unidos fue una nación joven, no tenía tradición, una tradición histórica, pues como puede ser Francia, los francos, como puede ser Inglaterra, los sajones, porque después hay diferentes formalismos también dependiendo de dónde vengas. Los visigodos, los godos, su formalismo, por ejemplo, no, cuando vemos que dos rusos se besan, nosotros no lo hacemos, ¿verdad?
0: Claro.
1: No nos besamos dos hombres.
0: Ya.
1: ¿Qué dirían? Qué mala educación, ¿no?
0: Uh-huh.
1: En cambio, en Rusia se besan los hombres. Su saludo. Por eso no tiene nada que ver con
0: la educación. Pero lo que aquí estamos hablando de lo que hacemos entre nosotros, quiero decir, con nuestro bagaje cultural.
1: Pues exactamente.
0: Es decir, claro, de la misma forma que si vas a otros países, por ejemplo, la gente tiene la costumbre de agradecer por los alimentos. O directamente bendecir la mesa.
1: Sí, sí,
0: aquí
1: sí.
0: Hay gente que lo hace dependiendo de su criterio y hay gente que no. Pero en otros lugares, independientemente de donde te sientes, restaurante incluido, pides o das gracias por los alimentos, porque es una norma social. Claro. Entonces, claro, pero aquí hablamos de lo que hacemos entre nos. Bueno, y de paso entre nos y con aquellas personas que vienen de otros lugares. Porque, por ejemplo, muchísimos hispanohablantes utilizan el usted y les cuesta mucho tutear, porque tienen otra forma de hacerlo. Por ejemplo, y ahora que tenemos a muchísima gente de Colombia, por ejemplo, o de Venezuela o de otros países, me llama especialmente, por ejemplo, la atención en el tema de los colombianos, a los que les cuesta muchísimo tutearnos. Y claro, esto tenemos que entenderlo también. Les cuesta, no están acostumbrados.
1: Claro, por eso es lo que, estamos hablando...
0: Como el tema
1: de
0: Pakistán que nos comentabas, claro, que luego tenemos que ponernos de acuerdo en cómo hacer para sentirnos cómodos. ¿Cómo podríamos hacerlo entonces? ¿Cómo podemos estar cómodos o cómo podemos intentar que esa convivencia sea armónica y sea respetuosa? ¿Cuál sería el punto de acuerdo? ¿Qué te parece?
1: Como dices tú, los mínimos.
0: Uh-huh.
1: Aquí tenemos el formalismo de buenos días, buenas tardes, buenas noches.
0: Ajá.
1: O el formalismo. En el otro país que voy a ir, antes me informaré cómo poder decir el significado allí. Claro, me informaré, ¿no? Si voy a otro país que no es de cultura cristiana, ¿no? Y así sucesivamente. Pero yo lo que quiero es que descartar que también, como antes, ¿no? Por ejemplo, una persona, ¿no? Que no dará los buenos días, ¿no? Por ejemplo. Vale, no es un mal educado, pues tiene unos modales feos o un formalismo vale. Pero yo lo que quería descartar es eso, educación fuera. O sea, la educación también, es que son formalismos y llamarlos educación, es que todo fue un referente.
0: Bueno, hay gente muy educada que sin embargo es muy grosera. Quiero decir, una gente que tiene un bagaje cultural importante o que es muy educada, pero puede ser tremendamente grosera.
1: Tiene una educación... de conocimientos muy
0: grande.
1: Y a veces pues a los de abajo utilizamos, buenos días.
0: Utilizamos la palabra maleducado en esta línea, o sea, cuando decimos esa persona es un maleducado, es una expresión, es una maleducada, nos referimos a que tiene pocos modales, a que se comporta con pocos o con malas maneras o con que no tiene buenas maneras.
1: Pues eso es lo que debemos de empezar a descartar y decir, pues es una persona con malos modales.
0: Ajá.
1: Claro, porque al decir mal educado seguimos teniendo integrado en nuestro inconsciente que esa persona no ha tenido una educación. Y todos hemos tenido una educación, unos

0: más, otros menos.
1: Ya.
0: Todos sabemos de algo, ¿no? Por ejemplo,
1: aunque el diccionario, no tenía dudas al respecto, pero por si acaso lo digo. El diccionario, claro, la segunda acepción de la expresión maleducado, maleducada, es un adjetivo, es descortés, irrespetuoso o incivil. Realmente, otra cosa es lo que tú estás comentando, es decir, que pueda dar la sensación de que maleducado es aquel que no tiene educación. La expresión que utilizamos es maleducado, es una maleducada. Por una parte, dicho de un niño, es muy mimado y consentido, por cierto, malcriado, mal acostumbrado y tal. Y luego, la segunda acepción es descortés, irrespetuoso o incivil.
0: Exactamente. Descortés.
1: También grosero. Grosero es uno de los sinónimos. Ineducado, ordinario, tosco, vulgar, etcétera. Eso es.
0: Exacto, vulgar, etcétera. Uh-huh. Es decir, es mejor que eso. O sea, en total.
1: Y ineducado no tiene... es falta de educación o de buenos modales, efectivamente. En general tiende a relacionarlo con los buenos o malos modales, eso es.
0: Exacto. Uh-huh. Vale. Entonces se dice, pues tienes muy malos modales.
1: Eso es. Uh-huh.
0: Bueno, y por eso decía yo el significado, para uh-huh. entenderlo, sí, para sí. que se pudiera uh-huh. entender, por eso lo de otras culturas.
1: Sí, sí.
0: Si allí, por ejemplo, nadie hace salam aleikum, uh-huh. pues también le dirán lo mismo. Este es un grosero o no tiene modales, me imagino, ¿no? Yo, como uh-huh. no soy musulmán, no lo entiendo. Uh-huh. Y más o menos lo que quería decir, el usted... ¿Que va a persistir? No, porque si vimos el origen empezó por vuestra uh-huh. merced, fue pasando al usted hasta el 1600.
1: Sí.
0: Del 1600 hasta hoy ha existido, porque desde el 1600 hasta hoy la mayoría de la enseñanza ha sido la Iglesia Católica, que lo ha mantenido, uh-huh. Porque los colegios han sido... Los hay religiosos, los religiosos, pero colegios públicos, uh-huh. públicos, como decir públicos, fue en la República, ¿no? En la Primera uh-huh. República, o quizás en la República anterior, no me acuerdo, pero creo que los colegios públicos empezaron en la Primera República, en la Segunda uh-huh. República. Uh-huh. Entonces, claro, tenemos aún metido, encasquetado, muy encaquestado en pues unas tradiciones católicas uh-huh. que no es que sean malas. Uh-huh. Pero hoy estamos en un mundo multicultural, en un mundo globalizado, como digo yo, pues tenemos que empezar también a entender, pues, bueno, es igual, uh-huh. es igual. Bueno, yo lo que quería decir, que modales, uh-huh. modales, y quitarlo de Ministerio de Educación, como decía, no, en los colegios, por eso mucha gente dice, no, en los colegios no damos la educación. Eso uh-huh. la dan los padres, ¿no? Uh-huh. Exactamente. Pues no, los padres dan la educación. Y la educación uh-huh. significa que se transmite el conocimiento de padres a hijos y la tradición. Uh-huh. Por eso, precisamente, los padres son, se suele decir, son los que educan a los hijos. Y los maestros uh-huh. los enseñan. Pero claro, en la época franquista, como era la acción católica, estaba todo mezclado, tanto uh-huh. lo civil como lo religioso, más o menos, no estaba separado como hoy. Hoy está separado, uno va a misa uh-huh. o no va. Pero en aquel tiempo el que no iba a misa estaba marcado y se le ponía el San Benito. Uh-huh. Y entonces, claro, se juntó todo y debemos separarlo. Yo creo que lo que hay que tener son buenos modales. Es eso, cuando tú cedes el asiento a una persona mayor, no uh-huh. lo haces por educación, lo haces por buenos modales. Uh-huh. Por educación, no, lo haces por buenos modales.
1: Uh-huh. Y continuamos.
0: Digo yo.
1: Adelante, pues gracias por contárnoslo.
0: Vale,
1: gracias,
0: bueno,
1: Javier, bienvenido.
0: Me lié un
1: Seguimos
0: poco.
1: Sumando ideas.
0: Me lié
1: Adelante.
0: Un poco. Buenas noches.
1: Gracias, muy buena noche. Igualmente, Graciñas, buena noche. Hasta luego. Resulta muy interesante porque estáis buscando muchísimos posibles matices a esto, que al final es mucho más interesante del tú versus el usted, ¿verdad? Estamos en Radio Voz, cuéntanos. Buenas noches.
2: Hola, buenas noches.
1: ¿Qué tal? Muy buenas.
2: Soy Ana otra vez.
1: Ana de nuevo, desde Ferrol.
2: Disculpen.
1: Sí, por favor, adelante, adelante.
2: Porque es que la verdad, yo pienso ser repetitivo y llamar otra vez y contestar.
1: No es ser repetitivo, es sumar alguna idea más. Tenemos efectivamente un turno de réplica posible para poder anotar alguna idea más a medida que se nos van ocurriendo, Ana. No hay ningún problema.
2: Volviendo a lo que decía el oyente anterior, que habla uh-huh. de la multiculturalidad.
1: Uh-huh. Sí.
2: Pues cuanta más variedad de opinión, pues mejor para todos. Por eso yo voy a intentar no repetir lo que ya he dicho, quien lo ha oído bien y quien no, pues no pasa nada. Pero
1: adelante,
2: poco, ¿no?
1: Seguro que
2: réplica,
1: se te ha ocurrido más matices. Vamos allá.
2: Yo muchos, pero tampoco voy a extenderme.
1: Venga.
2: Simplemente, a ver, creo que el tema un poquito se está viendo un poquito, ¿no? Pues yo entiendo que hablen de historia y que hablen de, pues no sé, del año 1600, de 1700, pero creo que hay que centrar, creo, desde mi punto de vista, el enfoque de la conversación, aunque podamos remitirnos al origen de una palabra o lo que fuere, pues como están hablando de morales y educación, de hecho, bueno, pues yo hablo dos idiomas, en esos idiomas hay la diferencia entre esas dos palabras, en español hay justamente porque la RAE, como tú bien explicaste, en la segunda, ¿no? O en la primera.
1: En la segunda sección.
2: Es maleducado, claro, la segunda sección es maleducado, es lo que hablamos, que si no vamos a cambiar ahora, es como con todos los respetos, ¿no? Vamos a empezar a usar en vez de la o el y la, usar le. A ver, todo puede cambiar, pues que si vamos a meternos a ver si hay que hablar de buenas modales o de mala educación. Yo lo que quiero decir, e intento ser breve con esto y terminar, con respecto a lo que estaban comentando, creo que fue tanto Mariña como el oyente anterior, es que creo que está justamente, bueno, pues la historia de la lengua tiene un sentido también y que esta acepción exista justamente es porque y sin querer volver a la historia como se hacen, aunque sí que podría hacerlo, por suerte o por desgracia, los modales, la manera de estar, de sentarse, de hablar, de decir buenos días, buenas tardes, de despedirse, de dirigirse a una persona, pues empieza un poquito con la educación. Y no quiero decir para nada, estoy diciendo que no se malinterprete, que la gente de campo eso o que no tenga una educación no tenga modales, pues todo lo contrario. Pienso que hoy en día está habiendo justamente un cambio, o sea, está pasando lo opuesto. La gente que quizá tenga sea menos cultivada o menos educada, en mi generalidad, en la que yo conozco, justamente sea la que tiene menos modales, por decirlo así. Y quizá, para mí, lo que yo veo, la gente más humilde quizá y con una educación menor en el sentido de educación de lo que es escuela, de lo que es educación de conocimiento, quizás sí que mantenga un poquito más eso. Lo de educar en casa y educar en el colegio, yo que me dedico a eso, pues a ver, es un tema muy complicado también. Si yo estoy en un aula o estoy en un centro educativo y no exijo ese tipo de norma y de educación, de moral, porque yo simplemente si yo, como te preguntaba el anterior oyente, si estaba sentada o no, pues yo siempre digo, hay que saber sentarse, y pero ¿por qué? Porque es que justamente si tú quieres escuchar, quieres hablar, también tienes que tener unos modos de hacerlo, no estar tirado, que si no estás durmiendo ni echando la siesta, todo va unido, entonces creo que esos dos términos vayan unidos, los modales con la educación, es porque, queramos o no, porque la historia es una, y pues España, en este caso estamos hablando de España, yo me entiendo como en Europa, yo no me entiendo como que sea España solo, yo quiero englobarme como una Europa, y quiero entender Europa aunque cada uno tenga su cultura y vengamos de civilizaciones totalmente diferentes, y nosotros tenemos mucha más mezcla, al fin y al cabo Europa es una. Y es Europa un momento pues que tuvo muchísimas cosas en común, ¿no? O sea, que somos más continente, aunque parezca que ahora somos unos europeos. Yo creo que ahora las diferencias son mayores entre los países. Pero tampoco me quiero liar. Lo que quiero decir que en Europa, por decirlo de un modo, Occidente y Oriente, ¿no? Hay unos modales y cada uno sigue el que le corresponde conforme a donde esté. Y si yo me voy a África, pues intento adaptarme justamente por educación, por respeto y por empatía, porque la educación también es empatía, es entender al otro y hacerle sentir cómodo. No es, o sea, no creo que sea estar en otra época ni tal, es simplemente justamente lo que se está perdiendo. Yo creo que se está perdiendo en la sociedad por ser empático, el ponerte en el lugar del otro, entonces una persona a lo mejor no te dice por favor y ves porque no ha tenido esa educación, igual no te parece mal. A lo mejor otra persona que sí que puede decirte perfectamente no lo dice, pues ya lo hace con un poco de...
1: A lo mejor también, no sé qué te parecerá, me gustaría escucharte en esto, no sé qué te parecerá. También es posible que a lo mejor no nos preguntemos cuáles son los motivos por los que alguien se rebela, con B, con respecto a todos estos temas, ¿no? Claro, habría que preguntarse, bueno, vamos a ver, preguntémonos. Una persona que no está acostumbrada, por ejemplo, pues al buenos días, buenas tardes, buenas noches. Bien, puede ser que a lo mejor no le hayan indicado que lo haga o no le hayan indicado conveniencia pues de moverse en sociedad con un mínimo de tacto. Sí. Pero es posible también que en algún momento determinado esta persona haya optado por no hacerlo. Y la pregunta es, ¿por qué? Es decir, ¿por qué motivos te da absolutamente igual comer de cualquier forma cuando estás comiendo con más gente? Es decir, ¿por qué razón? ¿Por qué razón pasas de largo en la ducha? Hoy escuchaba un comentario al respecto en otro programa, ¿no? ¿Por qué efectivamente hay que recordar que cuando empiezan los calores convendría que fuéramos todos más prudentes, ¿verdad?, en nuestra higiene personal para no importunar al prójimo? Lo digo con toda la amabilidad posible, pero todos sabemos lo que esto puede suponer y significar. Claro, ahí estamos. Entonces, ¿por qué razón? ¿Por qué te rebelas contra esto? ¿Cuál es el motivo? Porque sería muy interesante escuchar esos motivos.
2: Yo personalmente no lo veo que sea una... al contrario, no rebelarse. Justamente es ir con la masa. O sea, pienso que hoy en día justamente... Y perdón, suena un poco...
1: Sí. A lo mejor ahora ser rebelde es ser educado, o ser, ¿no?
2: Justamente. Claro. Yo pienso que justamente ahora cuando tú presentas unos puntos de vista, unas ciertas maneras que no son las comunes, eres el rebelde.
1: Ahora vas a contracorriente.
2: Aunque quererlo, claro, evidentemente.
1: Claro. Ahí estamos.
2: Y eso no es una cuestión... Claro, porque claro, cuando la gente habla así, para mí, desde mi punto de vista, evidentemente, eso es lo que yo pienso y por eso llamo... Cuando la gente habla, habla mucho de que si tenemos en la cabeza metido, ¿no? Pues el catolicismo, el franquismo, el ismo, todos esos ismos como el islamismo son radicalizaciones de una sociedad que está totalmente, yo creo ya han pasado bastantes años, ¿no? Yo tengo 51, pues creo que 50, desde que eso terminó. Creo que nos ha dado tanto tiempo a dar una vuelta, una revuelta y una triple vuelta a todo eso. Y que si queremos también, pues como decía Benedetti, ¿no? O sea, que es que hay que intentar sacar lo bueno también de lo que está atrás, no solo quedarse en que esto fue malo y ya lo elimino todo. Justamente la inteligencia, ¿no? O la evolución se supone de nuestra sociedad está en ir cogiendo lo bueno y lo bueno de lo que es. Yo lo que me pregunto cuando la gente se pone así, digo yo, pero a ver, ¿hay algo malo en mantener una tradición? ¿Hay algo malo en ser educado? O sea, ¿molesto a alguien por ser educada con la gente? ¿Yo le molesto a alguien? Me pregunto, si a alguien le molesta que sea educada cuando a mí me dicen gente es que es muy educada, pues ¿le molesta a alguien? Ahora, a mi hijo llegaba a reñirle un profesor, porque siempre decía, perdón, porque él hacía una cosa mal y tenía la manía de otro idioma decir perdón, perdón. Le salía porque, claro, te sale, ¿no? Por cultura. Perdón por haberlo hecho mal, y a mí también me dicen, no, a ver, te sale, y hasta le reñían, pues, es decir, que es que hay veces que es que son cosas muy muy detalladas. A mí lo que me gustaría mucho es repetir el tema ese que estaba diciendo de modales, educación, por supuesto que son cosas diferentes, pero vienen unidas porque sociolingüísticamente vivimos en una sociedad, nuestra lengua es nuestra cultura, ¿no? La sociedad, la forma de cultura, la lengua es parte de eso, y yo creo que perder eso es perder lo otro. Es decir, para mí, si yo me expreso de un modo y sé hablar de un modo y llegar a unas ideas de un modo, es porque puedo pensar y tener toda esa variedad de para. Creo que nos relacionamos normalmente hablando, nos podemos relacionar de otro modo, pero lo primero, ¿no? Entre seres humanos, lo normal es hablarse. Entonces creo que saber hablarse bien y dirigirse bien y luego ya hacen cada uno con el término que quieren, las circunstancias, cuando se conocen, ¿no? Pero en un primer conocimiento creo que no hay nada malo en tener educación, en el sentido de que yo he oído un comentario como que decirle a alguien usted es, pues somos casi ya, nosotros somos, no sé, horripilantes, ¿no? Por hacerlo. Creo que eso, yo creo que nadie se ha sentido nunca, sé que la gente se puede haber de repente sentido mayor, pero yo creo que eso es por un mal entendimiento del término también, justamente porque el usted es como tú, pero simplemente es la distancia de ese momento, ¿no? Del no conocer y del respeto y decir, pues yo estoy aquí, usted está ahí y nos estamos pues haciendo, pues, ¿no?
1: Sí.
2: Relacionando en ese modo, que es en ese momento en concreto. Y lo de que hay que educar en casa, por supuesto. El problema es que si en casa no se educa, sí. Y en el colegio tampoco.
1: Ya.
2: Entonces, ya cómo acabamos.
1: Entonces, ¿dónde? Claro. ¿Dónde
2: Exacto.
1: y quién?
2: Porque,
1: ¿dónde
2: claro,
1: y quién
2: nos dicen
1: o quiénes?
2: Ahí,
1: claro.
2: Y los otros claro. allí. Entonces, ¿dónde?
1: ¿Dónde?
2: ¿Dónde? Y es muy difícil, ¿eh? Quiero decir, es un tema muy difícil porque en los colegios no es por nada, pero dirán, pues en la época, yo soy de los 80, quiero decir, yo viví en los 80, me educaron en colegios con orden y tal, y yo lo que aprendí ahí y lo que me valió mi vida para estar en muchos lugares que si no a lo mejor no podía haber estado, creo que eso no es malo, o sea, no me restó, eso lo quiero decir para la gente que dice que, bueno, qué tal. Entiendo que todo tiene cosas buenas y malas, pero creo que también hay que pensar en lo bueno y que a mucha gente esa educación, esa manera de estar, le ha aportado, pues a lo mejor, pues es el poder a lo mejor estar en otro sitio. Yo siempre lo digo, en la vida nunca sabes dónde vas a estar, ¿no? Ahora mi hijo vive en el este, ¿no? En Oriente, y es otra cultura.
1: Claro.
2: Y yo le digo, tienes que adaptarte a ella tú, acuérdate, no estás en Occidente, estás ahí. Entonces tú, como Adán, haces tú. No intentes, ¿no? Lo normal. Entonces, bueno, pues creo que eso nosotros mantener la nuestra y llevarla como bandera, pero a mí me gustaría que nuestra cultura en otros países fuese bien reconocida y no mal. Y perdón por decir esto, pero...
1: Que si no, adelante, adelante.
2: Que
1: es un matiz interesante, claro que sí.
2: En nuestro país, cuando vayamos por ahí, pues no hablen de siempre, ¿sabes? Los españoles, los tal y los... No me gusta, ¿no? Pues preferiría tener otra, esa es la verdad. Y no digo por usted, lo digo en general.
1: En general, por los modales. Vamos a seguir hablando de esto.
2: Pues
1: gracias, Ana, de nuevo, bienvenida. Un placer.
2: Adiós.
1: Buenas noches.
2: Gracias,
1: hasta luego. Seguimos en directo, estamos en Radio Voz, te escuchamos también, cuéntanos. Buenas noches.
3: Buenas noches, Cristian.
1: Muy buenas,
3: desde Cataluña.
1: Adelante, Cristian.
3: Temporalmente en Cataluña. Primero de todo, felicitar efusivamente a la señora Ana. Pues, una intervención, a mi juicio, tan extraordinariamente feliz, sin hacer de menos al resto de oyentes. Y por otra parte, voy a modificar mi intervención al hilo de lo que ha dicho Mariña. Discrepo muy amablemente de Mariña, como suele pasar, además de admitir su originalidad, etcétera, creo que muchas veces... y ha ocurrido más de una vez, recae lo que en lógica se llama la falacia genealógica. Es decir, el significado etimológico de la Edad Media del siglo XVI o siglo XVII se lo transfiere a los usos y maneras del siglo XX. Por ejemplo, yo podría decir que la palabra clásico etimológicamente, su etimo significa una persona de primera categoría, así la usaban los romanos, clásicos. Pero obviamente con eso no estoy diciendo, yo que sé, que Adagio el ardor de Nabokov es un clásico en el sentido romano original. Pues entonces usted estaría haciendo una falacia genealógica, que transferir propiedades del pasado al presente sin tener en cuenta el transcurso histórico. Yo no tengo turno de réplica, Mariña, así incitaría a Mariña amablemente a que me corrigiera o me contradijera para que todos, y yo sobre todo, aprendiera. Por otra parte, creo que Mariña y otros oyentes, yo la voy a, excepto la señora Ana y otros más, o alguno más, creo que están abogando por lo que yo llamaría, con una fórmula un poco literaria, la familiaridad de ascensor, que es algo que esta intimidad instantánea y superficial yo que se considera obligatoria en todos los ámbitos, yo que sea lo comercial, la moral, el mediático. Y a mi juicio, la buena educación, porque sí que tiene que ver el usted con la buena educación, al menos no en el sentido etimológico, sino en el sentido de los usos, costumbres y el contexto del siglo XX y siglo XXI, no consiste en el clasismo, o es el clasismo añejo que ha dicho Mariña, no consiste en la frialdad aristocrática, sino, como creo que he dicho antes también, en saber administrar la distancia justa entre las personas. Esto lo ha expresado muy bien la señora Ana con mucha precisión y perspicacia. Es decir, que usted, el silencio oportuno, la discreción o incluso la reserva forman parte de lo que yo a veces llamo en mis libros una inteligencia moral.
1: Uh-huh.
3: Una inteligencia moral. Porque la dosificación es clave. Yo no puedo hacer un vómito de intimidad a la persona con la cual hablo por primera vez. Debo dosificar mi entusiasmo instantáneo y debo evitar, y esto es una manera que me han educado, quizá uh-huh. erróneamente, y los tiempos van por otras direcciones, por el sentimentalismo verbal uh-huh. o la falsa cercanía moderna. He dicho antes que los contextos juveniles se sienten violentados con el usted. Parece que parece que hayan visto, yo qué sé, a un monstruo amenazador. Pero bueno, España ha pasado del don uh-huh. al uh-huh. colega en dos generaciones.
1: Aunque estaba pensando algo, siguiendo tu línea y siguiendo algo que has dicho, a ver qué te parece, porque que podemos buscar un camino del medio entre lo que comentaba Mariña, porque yo lo entendí desde otra perspectiva, desde otro enfoque. Y esto, evidentemente, esto es muy opinable. Quiero decir, estamos sumando matices no para buscar quién tiene más razón o menos, sino para lanzar ideas, ¿no? Que nos invitan a pensar. Porque, claro, estaba pensando yo, claro, a veces le llamamos intimidad a algo que no es intimidad. Se puede tener cercanía con alguien y no intimidad. El concepto de lo íntimo es otra distancia a lo cercano. Es decir, yo como ser humano puedo ser una persona que me mantenga en una distancia de lejanía, pero también puede ser cercana sin dar acceso a mi intimidad. Podemos, de hecho, hablar con cercanía o hablar, ¿no?, con cierta familiaridad y no necesariamente estar invadiendo nuestra privacidad, por ejemplo, o teniendo una relación de intimidad. La distancia es diferente, ¿no? ¿Cómo lo ves? No es lo mismo cercanía que intimidad, creo. ¿O sí?
3: Déjamelo pensar un momento.
1: ¿Qué te parece?
3: Déjamelo
1: Porque me has invitado
3: pensar.
1: A pensar también en esto. De hecho, fíjate, muchos chavales tienen mucha intimidad, pero en realidad no están tan cerca.
3: Dejámoslo pensar un momento y
1: ¿qué te
3: entonces
1: parece?
3: Improvisando.
1: Está pensando
3: diría,
1: yo. Mm-hmm.
3: Diría. A ver,
1: de hecho, hay gente que se acuesta con un perfecto desconocido. Y sin embargo, me explico, es decir, has tenido una intimidad, pero con una persona con la que no estás cerca. Y a lo mejor la cercanía es otra cosa.
3: A ver si estás de acuerdo. Que
1: estoy pensando,
3: colega,
1: estoy pensando. Sí.
3: Estoy pensando porque yo no soy muy bueno improvisando. Yo diría que el colega.
1: Bienvenido a la radio en directo.
3: Es que yo diría que el colega es el desconocido que invade tu intimidad antes de presentarse.
1: Claro, el colega es la persona que trabaja en mi mismo gremio y que tenemos cierta cercanía con el tema laboral. Es un colega.
3: Pero
1: colega,
3: digo que
1: sí.
3: A menudo no nace de la cordialidad auténtica, sino del miedo contemporáneo y todos tenemos a parecer añejos, ha dicho Mariña, viejos.
1: Sí.
3: Solemnes, también ha dicho esta palabra.
1: Uh-huh.
3: Solemnes, no lo ha dicho todavía interviniente, solemne. Uh-huh. Solemnes, ceremoniosos, jerárquicos. Y entonces, uh-huh. creo que tenemos este miedo y entonces, no sé, creo que la cortesía no disminuye el afecto, que lo depura. Yo creo que hay familiaridades que rebajan más que aceptan. Esta es mi tesis, que de
1: Ajá.
3: alguna manera está reformulando la de la señora Ana,
1: sí.
3: y matizando o contradiciendo muy amable, contradiciendo no. Desde otro
1: pero
3: óptica,
1: a lo mejor no lo contradice, a lo mejor lo que abre señora, es lo que abre es matices, lo que abre es sesgos, porque esto no es tan, es lo que comentábamos, los seres humanos no somos tan direccionales.
3: Exacto,
1: no somos tan lineales, exacto, tenemos exacto. muchos matices. Entonces, y es verdad, y dependemos de muchos. Nadie está hablando de que haya una educación mejor o peor, cuidado, sino de que nos habíamos puesto de acuerdo en unos modales o en unas formas de relacionarnos, y eso también se puede desvirtuar bastante, pero también se puede equivocar, ¿no? Y a veces se le llama protocolo a lo que no lo es.
3: Pero
1: y a veces,
3: no
1: bueno, pues se le llama educación a algo que es un ejercicio de jerarquía, por ejemplo. Pero bueno,
3: tú
1: es
3: no
1: muy
3: crees,
1: opinable.
3: Obliterando el tema de la jerarquía.
1: Venga, y seguimos.
3: Una zona de reserva personal, y seguimos, es muy importante frente a la invasión del mundo. El exceso de familiaridad, como diríamos, destruye la admiración y la delicadeza. Y yo recuerdo
1: bueno,
3: un libro
1: pero
3: que
1: todo depende, depende de tu punto de partida, depende de
3: claro,
1: cómo veas
3: claro,
1: al otro.
3: Claro,
1: y tú puedes ver al otro como una posibilidad y puedes ver al otro como una amenaza. Depende de cómo decida enfocarme. Yo puedo abrir la ventana por las mañanas y decir, a ver qué horror, qué pasa de malo hoy, a ver qué cae hoy, a ver quién muere hoy, a ver qué mala noticia me dan hoy. O puedo abrir la ventana y decir, a ver con qué me sorprende hoy el día. Y dependiendo de cómo salga a la calle, lo que ocurra va a tener un sesgo completamente distinto. Si yo veo a los demás como una posible amenaza, claro, ahí tenemos parte a lo mejor de este problema que me estás comentando. Familiaridad, ¿por qué tiene que ser mala familiaridad? Tampoco le doy acceso a la familiaridad a todo el mundo.
3: Ese es un tema muy complejo del cual yo no soy experto ni mucho menos.
1: Muy interesante. No, pero somos seres humanos hablando de lo que pensamos como seres humanos. Ya está.
3: Debería meditarlo con mucha cautela. Y como conclusión final, que me gusta hacer con horarios finales,